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1: La Biblia dice: todo hombre sea pronto para oír, tardo para hablar, tardo para airarse, porque la ira del hombre no obra la justicia de Dios. Saber manejar el enojo es una habilidad importante para conducirnos en la vida. El autor y maestro de la enseñanza bíblica, Bill Sackman, nos habla del control que podemos tener sobre nuestras emociones y de las consecuencias destructivas de vivir una vida sin Dios.
2: No podemos dejar que el enojo controle nuestras vidas. Para poder controlar el enojo, necesitamos entender y creer que el enojo es una actitud.
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1: Tal parece que el enojo va en aumento alrededor del mundo hoy en día. ¿Por qué es así? ¿Hay enojos aceptables y otros no? ¿La ira es un pecado? ¿Qué dice Dios sobre el enojo y la ira? Dejo el micrófono para el maestro en enseñanza bíblica Bill Sackman con el programa titulado ¿Te pueden hacer enojar?
2: En la vida se logra mucho manteniendo una actitud correcta. La actitud ha sido definida como un estado de la disposición nerviosa y mental que se organiza a partir de vivencias y que orienta o dirige la respuesta de un sujeto ante determinados acontecimientos. Considera lo siguiente: el enojo es una actitud. Cuando pensamos en el enojo y en personas que muestran sus emociones negativamente abiertas, decimos: esa persona es bien enojona. Y si le preguntáramos a esa persona sobre su actitud, comúnmente respondería: es que no puedo controlarlo. ¿Pero en verdad está fuera de nuestro control? Yo digo que no es así. Si me enojo, es porque me permití enojarme. ¿Has notado que cuando las cosas salen como tú quieres, no te enojas? ¿Por qué es así? Porque en la vida comúnmente nos consideramos a nosotros mismos los más importantes. Y las cosas no salen como queremos, nos irritamos. Muchos cristianos con problemas de ira quieren justificarse, pensando en la escena bíblica en la cual Jesús expuso a los mercaderes del templo. También comparan su enojo con la ira de Dios. Si nuestro enojo es motivado por el amor de Dios, no veo nada malo en ello. Y no digo que en nuestras vidas no habrá motivos para irritarnos. Sin embargo, no debemos perder el control, permitiéndonos arrebatos de ira. Podemos ser capaces de controlar la ira. Recordemos que el dominio propio es fruto del Espíritu, y aún hoy está en vigencia para los seres humanos. Por supuesto, es más visible en los cristianos maduros. Proverbios 29:11 dice lo siguiente: el necio da rienda suelta toda su ira, mas el sabio al fin la sosiega. Entendamos que enojarnos es una decisión. Notemos algo interesante sobre el momento en que Jesús echó fuera del templo a todos, y haciendo un azote de cuerdas, echó fuera del templo a todos, y las ovejas y los bueyes, y esparció las monedas de los cambistas y volcó las mesas. La Escritura dice en Juan 2:15 que él hizo un azote de cuerdas. Esto implica que Jesús pensó en lo que haría y no reaccionó, sino respondió. Jesús no estaba fuera de control. Si continuamos leyendo en el Evangelio de Juan 2:16-17, leemos: y dijo a los que vendían palomas: quitad de aquí esto, y no hagáis de la casa de mi padre casa de mercado. Entonces se acordaron sus discípulos que está escrito: el celo de tu casa me consume. Jesús fue motivado por el amor de Dios y el respeto por la casa de Dios. Efesios 4:26-27 dice: airaos, pero no pequéis. No se ponga el sol sobre nuestro enojo, ni deis lugar al diablo. ¿Cómo es que damos lugar al diablo si dejamos que se ponga el sol sobre nuestro enojo? Simple. Entre más tiempo dejamos que la ira tenga cabida en nosotros, más difícil y tardado será deshacernos de ella. Si mantenemos la creencia de que la ira es algo que simplemente no podemos controlar, perderemos la batalla antes de comenzar la pelea. Es necesario reconocer que la ira es una actitud que adoptamos. Cuando estamos airados, estamos disgustados en gran manera. Ese malestar genera varias emociones dentro de nosotros. Llegamos a sentir el calor y rubor en nuestro rostro. Nuestra presión sanguínea aumenta. Y porque tenemos estos síntomas, llegamos a creer que la ira es incontrolable. Pero esto es mentira. Debemos detenernos a pensar en la causa de todo esto. ¿Qué detona mi enojo? ¿En verdad es un sentimiento o la sensación de pérdida de control? Si tenemos una correcta actitud frente al enojo, nuestras reacciones negativas cambiarán. La próxima vez que las cosas no salgan como planeamos, sentiremos simplemente que las cosas salen de nuestro control. Pero la ira quedará desactivada porque reconocemos la situación por lo que es en verdad, un fuerte sentimiento derivado de la sensación de pérdida de control o un atentado con nuestras vidas, que muchas veces es lo mismo. Otro aspecto a considerar en el manejo de la ira es el hecho de que la persona que experimenta dichos sentimientos quieren encontrar una salida rápida. En Santiago 1:19-20 dice lo siguiente: Por esto, mis amados hermanos, todo hombre sea pronto para oír, tardo para hablar, tardo para airarse, porque la ira del hombre no obra la justicia de Dios. Este versículo insinúa que hablamos de más cuando nos enojamos, y así es. Si hay que reaccionar rápido en algo, es para ser personas que escuchan. Y para esto es necesario la paciencia, y la paciencia es el fruto del Espíritu. Hemos hablado de un par de características del fruto del Espíritu que nos llevarán a superar la ira y ejercer dominio propio en nuestras vidas. Al dar cabida a estos aspectos del fruto del Espíritu, veremos también otros atributos como son la benignidad y la paz. El fruto del Espíritu nos ayuda a vivir en paz, pero ¿qué puede incitar el enojo? En Proverbios 30:33 dice, «Ciertamente el que bate la leche sacará mantequilla, y el que recio se suena las narices sacará sangre, y el que provoca la ira causará contienda». ¿Cómo provocamos la ira? La mayor causa es nuestra naturaleza carnal. ¿Cuántas veces has escuchado decir a la gente frases como «te lo dije»? Hay dichos que usamos comúnmente, que en lugar de ayudar son solo como semillas de desánimo para quienes las escuchan. Esas semillas vienen en forma de acusación y duda. Si batallas con la ira, huye de gente que se dedica a criticar o a hacer menos a los demás. Esa gente genera contiendas. El saber cómo responder a gente que nos calienta la cabeza nos ayudará en nuestra lucha contra el enojo. Hay situaciones en nuestra vida que nos invitan a responder con ira. ¿Pero el enojarnos debe ser un recurso que usamos como primera opción? La Biblia habla abundantemente sobre la misericordia. Si eres una persona con problemas de ira, te animo a que desde hoy escojas ser una persona que extiende la misericordia a otros. Verás que es muy difícil ser misericordioso e iracundo al mismo tiempo. Proverbios 19:11 dice, «La cordura del hombre detiene su furor, y su honra es pasar por alto la ofensa». Todas las lecciones y explicaciones dadas anteriormente han servido para responder la pregunta inicial del tema de hoy. ¿Pueden otros hacerte enojar? Y creo que entendemos que sí, otros pueden hacernos enojar, pero nosotros podemos prevenirlo. Esto significa que nosotros tenemos el poder de estar en el control. Considera lo que dice Eclesiastés 7:9. No te apresures en tu espíritu a enojarte, porque el enojo reposa en el seno de los necios. ¿Te consideras un necio? Algunos ven que ser iracundo es signo de necedad. El problema es que no saben cómo manejar la situación. Sin embargo, el solo hecho de saber que el problema es controlable y que es una necedad es un buen comienzo. Es paradójico observar que para muchos, la ira es una forma de mantener un mecanismo de control en sus vidas. Y aunque la ira en sí afecta a las personas a nuestro alrededor, nos da una sensación de dominio en las conversaciones y situaciones, pero sabemos que no tienen buenos resultados al final, ni soluciona los problemas en verdad. Si tienes problemas con la ira, detente y piensa por un momento. ¿Crees que las personas a tu alrededor disfrutarán tu compañía cuando estés así? Una de las causas del enojo es no recibir el respeto que deseamos, pero hay que entender que el respeto se gana, no se demanda. Y si queremos que otros nos miren con admiración, tener gana, no se demanda. Y si queremos que otros nos miren con admiración, tenemos que cambiar la estrategia.

Batís y lucháis, pero no tenéis lo que deseáis porque no pedís. Pedís y no recibís, porque pedís mal, para gastar en vuestros deleites. Yo tuve un hermano mayor, que ya no está conmigo, el cual tenía tremendos problemas de ira. Él buscaba desesperadamente que otros lo aceptaran y lo admiraran. Desafortunadamente, él era iracundo e impredecible, por lo cual muchos se apartaban de él. Él estaba ciego ante el hecho de que su ira no tenía razón de ser, pues en la raíz de lo que él demandaba estaba su necesidad de ser amado, y lo amábamos, pero él no lo veía. Mi hermano buscaba aprobación de los demás constantemente, y si no parecía obtenerlo, se deprimía y se enfadaba. Cuando tenemos la necesidad de que nos aprueben constantemente, nuestra situación es precaria, y esa motivación por ser reafirmados puede ser contraproducente. Puede causar el que seamos arrogantes, lo cual no es agradable, pues la arrogancia aleja a las personas en lugar de acercarlas. La arrogancia es una especie de teatro que armamos con la finalidad de ser aceptados y aprobados. Tendemos a pensar que si somos espectaculares, entonces otros nos admirarán, y en el fondo lo que buscamos es nuestra propia gloria. Pensemos por un momento en el fútbol americano. Es un deporte muy violento. Hay momentos en que los jugadores quedan tan lastimados que les toma un buen rato el volver a incorporarse al juego. Una estrategia en el manejo de la ira es el pedir a la gente con la que convivimos que nos den un tiempo, un break, un tiempo para incorporarnos, un tiempo en el que nos recuperamos, para ser de nuevo los hombres y mujeres agradecidos y alegres que estamos llamados a ser en Cristo. Como hombre de negocios, a menudo trabajo con otros en la mercadotecnia de sus productos. Si nos metemos en el lado equivocado de los mercados, puede ser frustrante esperar en que los mercados se tornen a nuestro favor. Entre más tenemos que esperar, haciendo llamadas e invirtiendo dinero para mantenernos en una posición favorable, más podríamos frustrarnos. Sin embargo, si dejáramos de aferrarnos y soltarnos a esta posición, la frustración acabaría. El soltar nuestra posición representa nuestra disposición para aceptar que los mercados no harán lo que creímos o deseamos que hicieran. Aceptar las cosas tal y como son pueden afectar positiva y radicalmente nuestra mentalidad. Así como no puedo cambiar lo que los mercados harán, tampoco puedo cambiar a otros. Pero es posible tener dominio propio, entendiendo la raíz de nuestro enojo. Adentrémonos ahora en las Sagradas Escrituras. En Filipenses 4, 6 al 8 dice: Por nada estéis afanosos, sino sean conocidas vuestras peticiones delante de Dios, en toda oración y ruego con acción de gracias. Puedes ver lo importante que es nuestra forma de pensar para conducirnos en cualquier circunstancia. Por nada estéis afanosos. Con la ayuda de Dios está en nuestras manos el controlar la ansiedad. En Filipenses 4, 7 al 8 dice: Y la paz de Dios, que sobrepasa todo entendimiento, guardará vuestros corazones y vuestros pensamientos en Cristo Jesús. ¿Qué va a guardar nuestros corazones? La paz de Dios. Y esta paz de Dios viene cuando conscientemente entregamos todo al Señor. Y así nos convertimos en testigos que observan la mano de Dios y no los protagonistas en las escenas de nuestra vida. Filipenses 4:8 dice: Por lo demás, hermanos, todo lo que es verdadero, todo lo honesto, todo lo justo, todo lo puro, todo lo amable, todo lo que es de buen nombre, si hay virtud alguna, si algo digno de alabanza, en esto pensad. Aquello que nos permitimos pensar es determinante en el éxito del manejo de nuestras emociones. Debemos pensar en lo que es correcto, en lo verdadero, noble, honesto, puro, amable y admirable, y de esta manera dejaremos de dar lugar al diablo. Les quiero hablar sobre algo que aprendí en los negocios. Si nos apropiamos el problema, nos apropiamos el cliente. Si nos deslindamos del problema, perderemos al cliente. Nuestra tendencia natural es protegernos a nosotros mismos.
Y si damos rienda suelta a esta tendencia,

0: lastimará nuestras relaciones interpersonales. Cuando echamos nuestras culpas sobre otros, creamos una especie de caparazón que nos separa de los demás. Cuando nos apropiamos el problema, estamos reconociendo nuestra responsabilidad en la situación. Cuando no lo hacemos, echamos culpa a los demás. La ira se alimenta de culpar a los demás. Tener altas expectativas puede detonar el enojo en mí. Nadie nunca se desilusionó de no tener alguna expectativa. No significa que nunca deberíamos tener expectativas, pero podemos moderarnos en lo que esperamos, de manera que si no se cumple lo que esperamos, no quedamos devastados. La paciencia es un atributo de un cristiano maduro. La paciencia extiende misericordia y no emite un juicio. Ser paciente ayuda a todos. Los conflictos internos se regulan y los problemas con los demás a menudo se resuelven. Si batallas con la ira, es necesario que hagas un compromiso para convertirte en un pacificador. En Mateo 5:9 dice, «Bienaventurados los pacificadores, porque ellos serán llamados hijos de Dios». Para algunos, aprender a guardar silencio ante las diversas situaciones que enfrentan es la mejor estrategia para la victoria. Otra razón por la cual tendemos a enojarnos es el ser criticados o juzgados. Pero considera lo que dice la Escritura en Mateo 5:11-12. «Bienaventurados sois, cuando por mi causa os vituperen y os persigan, y digan toda clase de mal contra vosotros mintiendo. Gozaos y alegraos, porque vuestro galardón es grande en los cielos, porque así persiguieron a los profetas que fueron antes de vosotros». Como cristianos, deberíamos ser capaces de manejar toda clase de conflictos por el fruto que es producido al madurar en Cristo, y seremos bienaventurados al padecer cualquier tipo de mal, por mano de cualquiera y por la razón que sea. ¿Y de dónde viene la fortaleza de un cristiano? Proviene del entendimiento correcto de la palabra de Dios, de un genuino amor a Dios y al prójimo, y de un compromiso con la santidad. Si tú no te consideras cristiano y tienes problemas de ira, este es un buen momento para integrarte a un grupo en una iglesia donde se enseñe el estilo de vida de un cristiano. Recordemos que fue Jesús quien dijo que andarían por ahí lobos vestidos de oveja. Así que analiza y pregúntate si en tu experiencia de vida te has visto rodeado de gente que se considera cristiana y no lo son. Si es así, es tiempo de buscar lo verdadero, sin importar las etiquetas de religión o denominación. Escuchen bien, yo no voy a disculparme por enseñar de una manera que en realidad ofrece algo más que un cristianismo lleno de religiosidad. Si no estás viviendo una vida plena como cristiano, no voy a juzgarlo o condenarlo. Sin embargo, sí voy a preguntar, ¿qué es lo que te han enseñado sobre el cristianismo que no te ayuda a experimentar la libertad que Jesús prometió para aquellos que le entregan su vida? Vayamos concluyendo esta plática. ¿Por qué habríamos de permitirle a alguien o permitir que alguna circunstancia determine el rumbo de nuestra vida? Si tengo un problema de ira, el único culpable soy yo. Si queremos superar nuestras tendencias carnales, debemos enfocarnos en lo positivo y no en lo negativo. Si albergamos pensamientos de mal en nuestra mente, la situación empeorará. Una cosa más, el amor debe ser nuestra guía como cristianos. Si caminamos en amor, podremos soportar que las cosas no salgan como nosotros queremos. Meditemos en lo que sería una vida si nunca nos enojáramos. Algunos dirían que eso es imposible, y quizás sea verdad en cierta medida, pero podemos aprender a disipar el enojo. Cuando lo hacemos, la vida se vuelve mucho más agradable y conviene luchar por las cosas buenas de la vida. Efesios 6:10-13 dice, «Por lo demás, hermanos míos, fortaleceos en el Señor y en el poder de su fuerza. Vestíos de toda la armadura de Dios, para que podáis estar firmes contra las acechanzas del diablo, porque no tenemos lucha contra sangre y carne, sino contra principados, contra potestades, contra los gobernadores de las tinieblas de este siglo, contra huestes espirituales de maldad en las regiones celestes. Por tanto, tomad toda la armadura de Dios, para que podáis resistir en el día malo, y habiendo acabado todo, estar firmes. Y finalmente, la clave para resolver nuestro enojo es el comprometernos a autoconfrontarlo. Ese compromiso debe estar ligado al amor de Dios, pues por amor a Él es que optamos por no contristar su espíritu. Debemos comprometernos a caminar en el amor incondicional. Cuando lo hacemos así, podemos ejercer el dominio propio y dejar de ser controlados por la ira. Por último, quiero recomendarles que se informen mejor del tema en libros que traten sobre la ira. Recordemos que la ira puede ser perdonada, así como cualquier otra falta. La ira resulta en una especie de vicio al que nos habituamos. La ira rara vez contribuye a un mejoramiento. Por lo tanto, podemos decirnos a nosotros mismos, no más. Por revelarnos la verdad, a Dios sea la gloria, hoy, mañana y siempre.
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1: Voy a hablar unos minutos acerca de contestar esta pregunta. ¿Quieres ser usado por Dios? ¿Quieres que Dios te use? Si quieres que Dios te use, si quieres participar en los planes que Dios tiene y en lo que Dios está haciendo en la tierra, a mí me dice, y según la palabra del Señor entiendo, a mí me dice que has tenido un encuentro con Dios, has tenido un encuentro con Jesucristo que cambió el eje en tu vida adentro de vivir para ti, para tus deseos, para tus cosas y comenzar a vivir para un propósito más alto, que es la voluntad de Dios. Una persona que ha tenido un cambio radical por la fe en Jesucristo es una persona que pregunta: Señor, ¿qué quieres de mí? ¿Qué quieres que yo haga para ti? ¿Cómo yo puedo participar en lo que tú estás haciendo en el mundo? Voy a decir otra vez, de otra manera, una persona que tiene una relación real con Dios es una persona que se envuelve en el propósito de Dios y lo busca con todo su ser el resto de su vida. Y eso no quiere decir que sea una persona que venga a ser pastor o que predique o que cante en una plataforma. Puede ser que involucre eso, pero es más que eso. Tu vida se convierte en la barca en donde Jesús navega para los propósitos de Dios. Tu negocio se vuelve un negocio de Dios para bendecir al mundo. Tu familia, tu matrimonio se vuelve una colonia del reino de Dios en la tierra. Tu vida se vuelve un reflejo de compromiso con Dios en qué es lo que Él quiere hacer para que este mundo conozca la luz y la esperanza que hay en Él. Si tú me dices, yo he tenido un encuentro con Jesucristo, pero tú sigues viviendo tu vida simplemente para cumplir tus sueños y tus deseos, yo no estoy aquí para juzgar eso, pero sí te voy a decir una cosa. Yo no sé realmente si estás probando la mejor parte de la vida cristiana, porque la mejor parte es entregarle tu barca para que el pescador de hombres se monte y vaya a donde él quiere que tú vayas. Entonces, es una marca clara, indudable, de que tu vida ha sido afectada por Dios. ¿Me escuchas? Puede ser que sigas una carrera universitaria, pero en tu carrera tu conocimiento y tus bendiciones las vas a usar para extender el reino de Dios. Y muchos de ustedes son ejemplo de eso. Estoy pensando en algunos de ustedes que a donde llegan, algunos de ustedes abren un grupo de oración, un grupo de estudio bíblico, incluso en una universidad, porque donde quiera que tú vas hay un eje distinto. Quieres preguntarle a Dios, ¿qué puedo hacer yo, Señor? ¿Qué es lo que tú quieres para mí? ¿Sí? Y yo entiendo, al decir esto, yo entiendo que cuando escuchamos la voz de Dios llamándonos, nosotros, muchos de nosotros tenemos una batalla, un reto muy grande, porque comenzamos a analizar por qué razón Dios querría utilizarme a mí. Si alguno de ustedes ha anhelado, ha visto o ha experimentado en un lugar que Dios te llame para servirle a Él de alguna manera, creo que tú entenderás cuando yo te digo que todos los cristianos, si hemos escuchado esa voz, comenzamos a pensar: yo no sé si yo doy la talla, yo no sé si yo tengo lo que se necesita. En buen español, I don't know if I have what it takes to serve God. Puede ser que tu batalla más grande sea, uy, cómo quisiera yo servir a Dios. Pero entonces te comparas con alguien y dices, pero yo no soy como el pastor Joel. Yo no tengo el talento que tiene Kualo. Yo no tengo la pasión que tiene tales. Yo no soy tan bueno organizando como fulanito de tal. Y comienzas entonces a... Cuando haces eso, lo que estás diciendo es, la gente que sirve a Dios es gente como de otro planeta. ¿Les ha pasado? Es como gente que nació como que ya de nacimiento vienen como una cosa así como muy, muy místicos, muy espirituales, muy allá. Perdidos por allá en el éter. No sé si... Por allá. Son muy especiales. ¿Les ha pasado a ustedes si crecieron en una tradición católica que hay una grande fila de santos, los santos de la historia, ¿sí? Santo Tomás es Santo Tomás porque tal cosa, y Santa Caterina es porque esto, y porque hizo algo extraordinario, tenía como un don especial, y cuando esa persona oraba, la gente, Dios hacía milagros, o etcétera. Decimos, yo no soy así. ¿Será que Dios quiere servir, que yo le sirva? Yo no puedo calificar. Yo me acuerdo, por lo menos en un campamento de jóvenes, la primera vez que yo escuché a un predicador hacer un llamado para que sirviéramos a Dios, y yo lloraba diciendo cómo me gustaría servir a Dios, pero cuando yo me veo en el espejo de mi alma, yo digo, Dios no me puede estar llamando a mí. Y de hecho fue tan fuerte el llamado que pasé al frente llorando, me hinqué y le dije, Señor, yo quiero servirte, pero... ¿Estás seguro que tú quieres meterte con una persona como yo? ¿Estás seguro? Porque Pedro te negó 3 veces, yo puedo negarte 30. O sea, yo tengo una tremenda capacidad para traicionarte. Yo, si yo hago mi análisis, yo estoy por abajo, yo no califico. Y eso me hace preguntarme a mí, ¿cuántos de nosotros sabremos realmente qué es lo indispensable que hay que tener para servir a Dios? ¿Alguien me lo podría decir? No me lo digan, piénselo. ¿Alguno de ustedes ha llegado a la conclusión de que para servir a Dios uno tiene que ser muy acá, muy bueno para hablar, mucho recurso, buena educación, una buena familia o un tremendo testimonio? Mataste a los gatos del barrio cuando eras niño, nadie lo supo, y entonces eso te califica porque tienes un testimonio. ¿Really? Yo me acuerdo cuando estaba joven en la iglesia, que venían esas... Era la época en que pasaban por el frente muchos evangelistas que habían hecho cosas terribles y contaban cómo le habían pelado la piel al gato de la abuela y cómo habían hecho cosas terribles. Y cuando yo escuchaba aquel testimonio y luego ponían la foto antes y después, y ponían la foto del tipo predicando con la Biblia así, y después ponían la foto de cuando era un ampón, y uno decía, Dios mío, esta persona, de veras que esta persona sí se convirtió. ¿Le ha pasado eso a alguien? ¿Alguno de ustedes? A mí me pasó muchas veces, yo decía, yo no califico, yo no tengo un testimonio, pero yo sí sé que yo soy débil. Yo sí sé que yo puedo fallarle a Dios muy fácilmente. Yo mejor no me meto en eso, aunque lloro de ganas para servirle a Dios. Cuando pienso en esa preocupación que muchos tenemos, me doy cuenta que es que no sabemos realmente ¿cuáles son esos requisitos que se necesitan para que una persona le sirva a Dios? Y entiendo yo que esta tarde Dios quiere hablarte de 2 cosas esenciales, imprescindibles para alguien que quiera servir a Dios. Bueno, ahora, miren, ¿quieren que se las comparta? ¿Sí? Gracias por el entusiasmo. En realidad debí comenzar preguntando, estoy seguro que todos los que estamos aquí de alguna manera queremos servirle a Dios, yo creo. Sí, no, si no, no estaríamos en una iglesia, ¿verdad? Eso, muy bien. ¿Qué crees que te hace falta para servirle a Dios realmente? Para que Dios te use. Hay 2 cosas. Esencialmente 2 cosas. Estar completamente disponible a Dios. Completa, absolutamente disponible a Dios. Y 2, estar dispuesto a que Dios te prepare para servirle. Estar completamente disponible a Dios y estar dispuesto a que Él te procese y te prepare para lo que Él tiene para ti. ¿Sí? Y se me viene a la mente una persona que en la Biblia reunió todas las cualidades que alguien podría querer para servir a Dios. Fue salvado de las aguas del Nilo por la providencia de Dios. Su madre lo tuvo en una época en que, siendo esclavos bajo Egipto, Ella tuvo que esconder a Moisés 3 meses y cuando ya se puso muy rosado y muy gordo y muy pesado y los gritos daban la vuelta al barrio y no lo pudo ocultar más, entonces tuvo que meterlo en una canasta, la preparó muy bien, pero lo metió en una canasta, lo lanzó a un río lleno de lagartos y lo soltó en las manos de la providencia de Dios y dijo que Dios tenga misericordia de este bebé. Su hermanita siguió la canasta de lejos para saber qué iba a pasar con aquella aventura. Y para asombro de ella y de nosotros, la historia dice que la mano providencial de Dios llevó la canasta a donde la hija de Faraón se bañaba en el Nilo y escuchando los llantos del niño, manda a alguien, pide ayuda a alguien y le traen la canasta y cuando la descubre se da cuenta que es un varón hebreo. La ley de Faraón no permitía varones hebreos nacer, las chicas podían nacer, los chicos no, y ella supo de inmediato, alguien está haciéndole la vuelta al Faraón. Pero era tan bello, era tan hermoso aquel niño, que ella dijo, yo me lo voy a dejar, ahora yo no lo puedo crear, necesito la ayuda de alguien. Entonces pidió una voluntaria. ¿Y quién creen ustedes que se ofreció para buscar a alguien que amamantara al niño? A la misma hermana de Moisés, que por supuesto no se lo dijo, ni boba que fuera, le dijo, ay, yo conozco una señora que tiene buen almacén, y la mandó a traer. Claro, la señora estaba en plena lactancia, por supuesto que tenía las bodegas llenas. Y dijeron, nosotros somos voluntarios, tranquila, se lo cuidamos muy bien y se lo entregamos cuando esté grande. Díganme si eso no es la providencia de Dios sobre una persona, sobre la vida de una persona. ¿Qué duda le podría caber a la mamá de Moisés y a Moisés de que Dios tenía algo con este niño? Quizás usted dirá, bueno, eso es lo que calificó a Moisés, pero acuérdense, no hay nada que Moisés hubiese hecho para calificar para esto, simplemente a Dios se le antojó. Cuidarlo, escogerlo, salvarlo, meterlo en tojo. Cuidarlo, escogerlo, salvarlo, meterlo en la mejor casa que había en Egipto.

Porque nos dice la historia que cuando Moisés sale al campo, sale del palacio de su vida privilegiada, sale al campo, él está convencido de que Dios tiene un propósito para su vida. Él está convencido de que la historia de su mamá, con la educación que él tiene, con la salud, con el bien parecido, él dice, yo soy definitivamente un candidato para que Dios me use. Y sale a revisar a sus hermanos. Hagamos un paréntesis acá. Cuando él ve que hay dos hermanos suyos hebreos, bueno, hay uno de ellos que está siendo azotado por un capataz egipcio, le hierve la sangre hebrea a Moisés tanto y tanto y tanto. Hay tanta indignación que decide matar a aquel capataz y lo entierra. Él no sabía que aparte de arquitecto y aparte de filósofo y aparte de todo lo que tenía, era un asesino también. O sea, tenía toda la capacidad de que la sangre lo llevara a una cosa así. Y todas las expectativas que podría tener él se fueron al piso por una mala decisión. Antes de esa decisión, este hombre estaba convencido de que él podía ser un libertador para Israel. Mi paréntesis tenía que ver con esto. ¿Cómo sabía él que era hermano de estos hebreos? Bueno, su mamá tuvo que habérselo dicho. Yo no sé cómo, pero él a los 40 años sabía. A los 40 años sabía, de alguna manera, que Dios tenía algo con él y que él no era hijo de la hija de Faraón, que él era un hebreo, que los privilegios que tenía iban a servir para la gloria de Dios. Pero ¿qué hizo? Asumió cómo iba a ser el llamado de Dios. Asumió que él podía tomar las riendas del propósito de Dios y ejecutarlo a su manera. Se creyó completamente capaz. Y dice Hebreos así, estoy leyendo la Biblia, dice: Moisés supuso que sus compatriotas se darían cuenta de que Dios lo había enviado para rescatarlos, pero no fue así. Subrayen, muchachos, especialmente los muchachos que están aquí, subrayen. Hay un tremendo peligro en las cosas de Dios cuando usted asume, cuando usted no pregunta. ¿Es así que tú quieres? ¿Es por ahí que tú quieres que yo vaya, Señor? ¿Alguien está aquí conmigo? Un tip fácil para aquellos que están buscando la voluntad de Dios, para toda esta congregación que quiere servirle a Dios. ¿Sí? No asumas. No cometas el error de contar tus, en buen español, ¿qué sería? Accolades. Tus logros. Oh, yo soy aquí, yo soy allá, yo tengo este apellido, yo aquí, yo llevé el curso de no sé qué, yo me he graduado de esto y de esto y de esto, yo estoy listo para servirle a Dios. Y sácalas, tu carne te traiciona. Y después de ser una persona engreída que cree que servir a Dios, que para servir a Dios tienes que acumular requisitos, te vas al otro lado del espectro. Hay personas creyendo, vuelvo a decirlo, que con sus logros califican, pero hay otros que cuando meten las patas se van al otro lado, comienzan a decir, yo no califico, yo no tengo lo que se requiere, yo soy demasiado bruto, yo soy demasiado iracundo, yo soy demasiado defectuoso, yo tengo muchos rollos, yo tengo muchas heridas, yo no puedo servirle a Dios, aunque me sobran las ganas. Y hacen lo que Moisés hizo, agarró sus petates y huyó al desierto y se internó en una tierra como incógnito por 40 años. Arruinó su carrera porque primero fue un yo lo puedo todo, yo soy la última Coca-Cola en el desierto para el próximo avivamiento que Dios va a traer sobre la tierra. Aleluya, aleluya, yo soy una antorcha en las manos del Señor, el Señor me va a usar poderosamente, gloria a Dios. Y de ahí pasas a estar en la última silla, viendo cómo todos pasan para servir a Dios, y tú llorando tus errores y diciendo, yo no califico, yo metí las patas, yo no soy tan bueno. Son dos extremos, dos maneras de acercarse al llamado de Dios. Yo puedo porque logré, yo no puedo porque fallé. ¿En dónde estás hoy? ¿Qué pensamientos te están golpeando cuando oyes el llamar de Dios?

0: Cuando comienzas a soñar con más cosas que podrías hacer si Dios te lo permitiera. ¿Dónde estás hoy? Quizás ni te estás preguntando, tal vez siquiera, yo no quiero servir a Dios, yo no sé de qué está hablando ese pastor, no sé para qué me trajeron acá, yo tengo mi carrera, yo tengo mi vida, yo quiero casarme, tener muchos hijos, comprarme 4 casas y tener 5 autos de colección y gloria a Dios. Y qué bueno, porque la bendición de Dios me va a tocar y ya, eso es todo lo que yo quiero, ir a la iglesia los domingos y se acabó. Qué bueno, no te juzgo por eso. No vine aquí a juzgar a nadie. Quizás estoy perdiendo el tiempo, espero que no. Creo que aquí hay gente que se está preguntando cómo yo le puedo servir a Dios. Pero ¿estás lleno de soberbia o estás lleno de complejos? ¿A dónde estás? Y ahí es donde la historia da un vuelco tremendo. 40 años después, Moisés está casado con Séfora. Tiene un buen suegro que lo contrató. Está cuidando las ovejas de su suegro, vive una vida tranquila. Si yo entiendo la historia, léanla, está en el libro del Éxodo, maravillosa. El tipo dice que no sabe ni hablar. Y en una tarde, mientras pastorea esas ovejas, un fenómeno lo detiene y le roba la atención, le corta su agenda y lo pone a pensar diferente. ¿Se acuerdan ustedes? Moisés vio que había una zarza que ardía pero que no se consumía, y aquello lo intrigó. Que Dios nos metiera unas interrupciones de esas, algunos de nosotros, de vez en cuando, porque algunos de nosotros estamos acomplejados y otros estamos muy soberbios, pero nadie está preguntando qué será lo que Dios quiere profundamente, hasta que una zarza ardiente se nos pasa por el frente y decimos, ¿qué tiene esa zarza? ¿Qué es esto tan raro? ¿Qué pasa aquí? Le despertó una curiosidad santa. Dice la escritura que Moisés miraba. Dice que el ángel del Señor se le apareció en un fuego ardiente en medio de una zarza. Y Moisés se quedó mirando lleno de asombro, porque aunque la zarza estaba envuelta en llamas, no se consumía. Y dijo, esto es increíble. ¿Por qué esa zarza no se consume? Tengo que ir a verla de cerca. ¿Por qué le despertó tanta curiosidad? Quizás porque ha visto cientos de zarzas que arden en un desierto. Son arbustos muy, muy propensos a agarrar fuego espontáneamente por el calor, por las temperaturas. Eso es de todos los días quizás, o de casi todos los días para un pastor. Pero el punto es, ¿por qué no termina de consumirse? Tengo aquí un minuto, quizás, yo no sé, cuando Moisés se acercó a aquella zarza, quizás pensó, quizás se vio a él mismo ahí. ¿No se han puesto a pensar ustedes en eso? Yo nunca había pensado en esto, pero quizás cuando vio aquella zarza toda vieja, toda reseca, toda quemada, dijo, uy, ese soy yo, así soy yo, hace 40 años, con mi entusiasmo, con mi autoconfianza, con mis ganas de hacer un cambio en el mundo, me quemé en 5 minutos. Es un pensamiento para algunos de nosotros que hemos estado en el ministerio muchos años y en algún momento sentimos que nos hemos quemado. ¿Ya ha pasado a alguien? No levante la mano. Se te acabó la fuerza, la energía, las ganas. Antes querías servir a Dios, servir a las personas, pero alguien te hizo algo y ahora no soportan ni a la gente. Estás como esos empleados de gobierno que dijeron un día, ay, yo quiero servir a la sociedad, voy a trabajar en el Ministerio de Educación Pública, pero terminan en una oficina del ministerio y cuando usted se aparece para buscar ayuda, lo miran así como diciendo, ¿y ahora qué? No, es que me dijeron que trajera esto para que... No, no es aquí, es allá. 3 cuadras de acá caminando. Todas, como aquel misionero amigo mío que conversando hace muchos años, Jason, me decía esta frase, ay Danilo, a mí me encanta todo lo que tiene que ver con el ministerio, excepto la gente. ¿Te ha pasado a alguien que se ha quemado? Se ha quemado porque lo dio todo, dio familia, dio casa, sirvió, vino, corrió, viajó, lo que fuera, no quedó nada de usted. Después de que le dio a la gente tanto, la gente se olvidó de usted, la gente nunca llamó cuando usted no fue más a la iglesia. Yo no sé qué habrán vivido algunas personas, pero muchos de nosotros sabemos lo que es quemarse, porque comenzamos con mucho entusiasmo, pero algo nos apagó, nos consumimos en nada. Y quizás Moisés vio aquella zarza y dijo, uy, se parece a mí, tostado, quemado completamente. No sirvo para nada, no sirvo para los propósitos de Dios. O quizás se fue un poquito más allá y algo adentro le dijo, ¿cuál es el secreto para que este fuego que parece santo no consuma una zarza tan corriente? Y quizás ese es el mensaje que Dios tiene para algunos esta tarde. ¿No te has puesto a preguntarte cuando te topas con una zarza de esas que parece común y corriente, pero que tiene la gloria de Dios encima de ella? ¿Tú te has puesto a preguntarte quizás como Moisés, cuál es el secreto de esa zarza? ¿No te has puesto a pensar? Yo lo hice muchas veces joven, cuando vi a esos predicadores de fuego tremendos que Dios usaba para traer a miles a los pies del Señor. ¿No te preguntaste alguna vez? Yo lo hice. ¿Qué tendrá ese tipo que Dios lo usa así? No tienes por ahí, yo no estoy hablando de mí, obviamente, no tienes por ahí un pastor que te gusta ver en televisión. Los pastores, ¿sabes? Pastores de una iglesia como esta, todos sabemos que ustedes entre semana pasan viendo un montón de pastores y predicadores que no soy yo. Como cuando yo entro a la casa de unos amigos míos y ahí está el video de Dante Hebel. Nunca falta cuando hemos estado ahí. Ellos siempre ven a Dante Hebel. Y ya después por ahí, segundo, tercero, cuarto, yo no sé, por ahí está el pastor. No, pues mire, el otro día me dijo, mire, pero yo lo tengo aquí, pastor. Nosotros también lo vemos a usted. Ah, sí, yo sé. Es una realidad que tenemos que aceptar todos nosotros. Si se tratara de competencia, estamos compitiendo con unos predicadores y unos maestrazos impresionantes, nosotros los pastores de una iglesia local como esta. Es la realidad. Yo mismo a veces me siento y digo, ¿cómo hace ese tipo para predicar? ¿Cómo hace Dante Hebel para predicar así? Yo trato de agarrarle técnicas. Yo digo, ¿cómo será? No entiendo cómo le nacen tantas barrabasadas. No, digo yo, tantas cosas. ¿Cómo se le ocurren? ¿Cómo se le ocurren esas anécdotas? ¿Cómo conecta cosas así? ¿Te has puesto a pensar cuando escribes, cuando lees un libro que te gusta? Yo tengo unos escritores que me encantan. Y yo, cuando leo esos pensamientos, yo digo, ¿pero de dónde sacaron a este marciano? Porque a mí no se me ocurren estas cosas. Y preguntas al final siempre lo mismo. ¿Cuál será el secreto? ¿Qué será lo que Dios vio en esa zarza para ponerle fuego? ¿No te pasa a veces? Uno ve a Ingrid Rosario cantando y uno dice, eso no es justo. O Tales ahí con sus locuras, y uno dice, pero es que eso no es justo. El otro día que trajo una canción, dice, no, la escribí ahora en la mañana cuando venía en el avión. Digo, pero es que eso no es justo. Eso no puede ser. Yo estaría contento con una cancioncita así como para, de escuela dominical o algo así. No. Y uno dice, ¿qué será? ¿Qué traen estas personas? ¿Cuál será el secreto que tienen? Y ahí fue donde la vida de Moisés cambió, cuando oyó la voz de Dios por primera vez, porque este es el tema. Tú puedes conocer la historia de tu pueblo, la historia del pueblo de Dios, puedes conocer cómo Dios salvó a su pueblo, puedes conocer que Dios lo ama, puedes conocer muchas cosas, pero otro rollo es cuando te encuentras con Él en medio de una zarza que se quema. Y oyes la voz de Él por primera vez y te das cuenta que te llama, que te conoce, como Moisés, que al acercarse a la zarza escuchó, quítate las sandalias, porque el lugar donde estás es santo. Tú nunca has pisado una tierra como esta. Soltaste la tierra de tus posibilidades y entraste a las posibilidades de Dios. Quítate las sandalias, déjame mudar tu manera de pensar, déjame sanar tus heridas, déjame cambiar tu perspectiva de la vida, porque estás delante de un ser que no conoces, pero yo sé quién eres tú, Moisés. Soy el Dios de Abraham, de Isaac y de Jacob. Soy tu Dios y te conozco porque te salvé de las fauces de esos lagartos. y soplé para que las aguas te llevaran al abrazo de la princesa y dejé que estudiaras en esas escuelas, porque yo tengo un propósito para ti. Y se cayeron sus temores, sus comparaciones. Y dijo el Señor: y he escuchado el dolor de mi pueblo y he descendido porque lo voy a salvar a través de ti. Y el soldado y el filósofo y el arquitecto que está en el piso dice: yo no sé ni hablar. ¿Qué se hizo todo el ímpetu de 40 años atrás? Se fue por un tubo. Ahora es simplemente un pastor quebrado que dice: yo no sé hablar. Tranquilo, te enviaré con tu hermano. No, Señor, pero es que no me van a creer. Yo iré contigo. Señor, pero ¿cómo se verá? Ahí tienes una vara. Y al final le dijo: ya, cállate la boca. Tú haz lo que yo te diga y estaré contigo. Porque uno no sirve a Dios con buenas intenciones y buenos sueños y grandes ideas. Uno solo sirve a Dios cuando tiene un encuentro con Él, una relación con Él que te calibra primero. Nadie que no haya estado en la mesa del Señor puede hablar de parte de Él a nadie. Nadie que no haya conocido la llama santa de su presencia puede llevarla a otras partes. Tú necesitas conocerlo primero. Tú necesitas rendirte primero. Tú necesitas deshacerte en adoración a sus pies. Tú necesitas tener una relación íntima con Él. Tú necesitas amar lo que Él ama y aprender a odiar lo que Él odia. Tú necesitas preguntar: ¿dónde? ¿Cómo yo te podría servir? Tú necesitas aceptar la realidad entre lágrimas. ¿Quién soy yo para servirte? ¿Quién soy yo? Tú necesitas llorar mientras Él sigue apuntándote, diciéndole a Mateo: sígueme. ¿Qué? ¿Cómo? ¿Quién? No, tú. Yo te quiero a ti. No, no, no, no. No, no, yo he estado cobrando impuestos para el Imperio Romano. A ti te quiero. Tú tienes que ser como Pedro, que se tiró al piso después de que vio a Jesús, su red sacando cientos de peces en una barca, después de toda una noche intentando pescar sin poder. Y tú tienes que tirarte al piso como dijo Pedro: apártate de mí, porque yo soy pecador. Tú necesitas ser un Isaías que mira la gloria de Dios y el trono de Dios cubierto con las faldas de él, los vestidos del Señor, y decir: ay de mí, porque mis ojos han visto al Santo de Israel. Tú necesitas ser de esos que son tocados por carbones de fuego de la presencia de Dios, que purifican tus labios, tu manera de hablar y de vivir, y te cambia la mente y el corazón, y preguntas: Señor, ¿qué quieres que yo haga? Tú necesitas desear ser parte de lo que Él está haciendo. Tú necesitas dejar de pensar qué invento puedo traer yo a la mesa de Dios para engrandecer su reino, y simplemente llegar a la sencillez de preguntar: ¿qué estás haciendo? Y habrá un lugar para mí en tu plan. Y cuando el maestro te diga: es por ahí, corre con eso. ¿Qué es lo que tú necesitas? El maestro te lo da cuando te dispones, porque Dios no está buscando habilidad. Dios busca disponibilidad. Y algunos de nosotros tenemos que pasar desiertos para darnos cuenta si realmente estamos dispuestos, porque algunos de nosotros decimos querer servir a Dios, pero lo que estamos buscando es una plataforma. Y si no nos dan la plataforma, no cantamos igual, no predicamos igual. Porque creemos pensar que queremos servir a Dios, pero queremos otras cosas. Son otras cosas. Algunos de nosotros nos atrevemos a pedir más poder para que Dios nos use. Y Dios se atreve a preguntar, ¿y para qué quieres más poder si el grado que te di no lo usas ni siquiera para hablarle a otro? Pero el propósito de Dios está corriendo en la tierra. Y Jesús en el Nuevo Testamento dijo, oren al Señor de la mies que envíe obreros a la mies, porque la cosecha es grande, pero los que la recogen son muy pocos. Son muy pocos los que vencen sus complejos y dicen, Señor, ya yo voy a dejar de preguntarme si soy o no soy, si tengo o no tengo. Yo simplemente te digo, aquí estoy. Si quieres a uno en tu finca, aquí estoy. Lo que tengo, lo que me falta, cómo soy, mi historia que no me gusta. Yo no sé si tú podrías usar una historia como la mía. Y Él dice, te traje por el desierto precisamente para eso. Para que lo que salga de ti no seas tú, sea Cristo en ti. Lo que Dios necesita es disponibilidad. Una persona que es como un guante que no tiene vida hasta que el Espíritu entra. Porque es por el Espíritu Santo. Pablo dijo en el Nuevo Testamento, Cristo en vosotros, la esperanza de gloria. ¿Estás dispuesto a hacer nada para que Cristo haga lo imposible en ti? ¿Estás dispuesto a dejar de tratar de ser creativo para inventar un ministerio y simplemente decirle, ¿dónde tú me quieres? Y cuando Él te diga, te quiero en el patio de mi casa, no pidas ser el angelito que está en la entrada. Porque en el jardín de atrás de la casa del Señor, a Jesús le gusta sentarse a ser refrescado por lo que Él plantó ahí. ¿Quién diría si tú eres una de esas rosas que están escondidas allí, pero que Él plantó para deleite de Él? ¿Qué importa si tu llamado tuviera que ver con alcanzar multitudes desde un púlpito, o tu llamado fuera doblar las rodillas antes de que todos lleguen para que la gloria de Dios caiga? ¿Qué importa? ¿Qué importa? Mi último pensamiento es, ¿estás dispuesto al proceso? Porque si hoy tú me respondieras a la pregunta, ¿quieres servir a Dios? La respuesta va a ser, ¿estás realmente disponible para Él 24/7? Lo que te pida, como Él te lo pida, cuando Él te lo pida. Ese es el proceso. Dos cosas, únicamente dos cosas, son indispensables: completa disposición a Él y someterse a su proceso. Que cuando Él dice para, paras. Cuando Él dice ve, vas. Cuando Él te dice cállate, te callas. Cuando Él te dice habla, hablas. Y la zarza que podría quemarse no se quema, porque el combustible no viene de la zarza, viene del que la habita. Yo te pregunto esta tarde, ¿quieres servir a Dios? ¿Quieres tener que ver algo con lo que Dios está haciendo en la tierra? ¿Quieres? ¿Quieres decirle, aquí estoy, Señor? No te pongo condiciones. No te voy a poner condiciones. Yo no te voy a decir cuándo. Yo simplemente te digo, estoy disponible. Mi casa, mi juventud, mi vejez, lo que tengo, lo que aprendí, mi carrera, mi historia, las heridas y las cicatrices, Pero úsame cuando tú quieras, como tú quieras. ¿Por qué no se lo dices ahí donde estás? Cierra tus ojos y levántale un altar al Señor donde estás. Yo me rindo, Señor. Yo me rindo, Señor. He estado peleando y muchas veces sigo peleando. ¿Será que te equivocaste conmigo? ¿Será que leí mal cuando alguien apuntó con el dedo y pensé que era yo? ¿Será que yo fui un ofrecido? Como me dijo alguien, yo creo que a mí no me llamaron, yo creo que yo me ofrecí. Estás peleando, Señor, yo te rindo esta batalla hoy. Yo te rindo la batalla de mis capacidades y de mis falencias. Y te digo, Señor, lo único que te pido, lo único que te voy a decir hoy es: si quieres usarme, aquí estoy. Cambia mi eje de vida. Cambia el centro de mi vida. Quiero que tú lo seas, Señor. Quiero preguntarte para qué soy bueno para ti. Y quiero pedirte, moldéame, quiébrame. Quiero ser barro en tus manos, bendito alfarero. Me dispongo a ti. Yo tal vez nunca te lo había dicho, hoy te lo digo. Soy tuyo para siempre. Soy tuyo, Señor. Yo no tengo nada mío, todo es tuyo. Por favor, guíame.
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1: Bienvenidos a nuestro programa radial Nuevas de Gran Gozo, bajo la dirección de Galván Revival Church y el reverendo Baltasar Dueñas. Damos gracias a Dios por el privilegio de llegar hacia ustedes a través de este su programa radial. Es un placer y gran honor poder publicar las grandes maravillas y milagros que Cristo Jesús está haciendo el día de hoy a través de este ministerio. La Biblia dice en Marcos 16:15, ir por todo el mundo, predicar el evangelio a toda criatura. Cristo dio el mandamiento de que se predicara su palabra por todo el mundo, y este es el trabajo número uno. San Lucas 8:1, y aconteció después que Cristo caminaba por todas las ciudades y aldeas, predicando y anunciando el evangelio del reino de Dios. Lucas 10:1, y después de estas cosas, designó el Señor a otros 70, los cuales envió de dos en dos delante de él a toda ciudad y lugar. Únase con nosotros para hacer posible este trabajo que Cristo mandó, mandando sus diezmos y ofrendas. Para tiempos como estos se necesitan hombres como estos. Ahora con ustedes, el hombre que Dios ha ungido para traer bendición a la gente enferma y necesitada, Reverendo Baltasar Dueñas.
2: Muchas gracias. Recuerde que conforme a nuestro calendario, hoy es día sábado, día primero de agosto del año 2026. Y recuerde que estamos con servicios especiales viniendo. Recuerde que los invito el día domingo 2 de agosto. Estaré en Ciudad Guadalupe, Nuevo León, en la Quinta San Jorge, por la calle Jiménez, número 328, desde las 11 de la mañana, horario corrido, hasta las 8 de la noche, orando por la gente enferma y necesitada, impartiendo la unción del Espíritu Santo, impartiendo fe a través de la palabra del Dios viviente. No deje pasar esta oportunidad. También los invito al servicio especial de milagros el día sábado 8 de agosto. Estaré en la comunidad de Vega Rica, Veracruz, a las 2 de la tarde, ahí donde administra la mujer de Dios Dora Cruz. Y también los invito el día domingo 9 de agosto. Estaré en Tempoal, Veracruz, en el edificio Vida Victoriosa, ubicado por la 5 de mayo, desde las 11 de la mañana, horario corrido. No deje pasar esta oportunidad que Dios les presenta. También recuerde que el día lunes 10 de agosto estaré en Ciudad Valle, San Luis Potosí, en el lugar del hermano Darío Hernández. La dirección es Río Guayalejo, entre Álvaro Obregón y Graciano Sánchez, en la colonia Vistahermosa. Estaremos a las 7 de la noche, servicio especial de milagros. Y también los invito el día sábado 15 de agosto, estaré en Jalapa, Veracruz, en el lugar del reverendo Evelio Valencia. Estaremos a las 2 de la tarde en Jalapa, Veracruz. Y el día domingo 16 de agosto estaré en Cuauhtémpan, Puebla. En Cuauhtémpan, Puebla, a las 11 de la mañana iniciamos el servicio en el edificio Vida Victoriosa. Ahí un día ministra la mujer de Dios, Lorenza Galloso. Apunten la fecha y la dirección, déjese venir. Y Cristo los estará esperando para hacerles un milagro en su vida. También los invito para que hagan una promesa a Dios de $100 o de $1,000 pesos mexicanos para seguir salvando muchas almas para el reino de los cielos y seguir ayudando a la gente enferma y necesitada. La Biblia dice estas palabras en el libro de San Lucas capítulo 8 del verso 1 en adelante. Dice, y aconteció después que Cristo caminaba por todas las ciudades y aldeas, así como lo estamos haciendo nosotros, siguiendo las pisadas del Señor Jesús, predicando y anunciando el evangelio del reino de Dios y los doce con él. Y algunas mujeres que habían sido curadas de malos espíritus y de enfermedades. María Magdalena, que se llamaba o que se apellidaba Magdalena, de la cual habían salido 7 demonios. Y Juana, mujer de Chuza, procurador de Herodes, y Susana, y otras muchas que le servían de sus bienes, de sus haciendas, respaldaban al Señor Jesús para los gastos que necesitaba. Sí, Cristo. Muchas veces Cristo rentaba sinagogas, muchas veces Cristo Jesús rentaba lugares para predicar, muchas veces Cristo rentó casas Muchas veces Cristo rentó casas, como lo escuchan. En una de ellas es cuando metieron a un hombre imposibilitado por arriba de la casa y agujeraron la casa o el techo para bajar a esa persona entre cuatro personas, gloria a Dios. Y aunque después Cristo tuvo que pagar para componer esa casa o el techo donde hicieron el agujero. Pero Cristo, muchas veces en el aposento alto, donde Cristo Jesús hizo la Santa Cena con los apóstoles, lo rentó, gloria a Dios. Y ahí, por un tiempo, lo estaba rentando de igual manera los apóstoles, gloria a Dios. Pero lo más importante es que Cristo Jesús caminaba por todas las ciudades y aldeas, ayudando a la gente enferma y necesitada, y predicando el Evangelio del Reino de Dios, salvando muchas almas para el Reino de los Cielos. La Biblia dice en el libro de Proverbios 11:30, el que salva almas es sabio. El que salva almas es sabio. Gloria a Dios. Y ese es lo que Cristo Jesús vino a este mundo. Vino a buscar y a salvar lo que se había perdido. Gloria a Dios. ¿Qué se había perdido? El hombre espiritual. Y Cristo Jesús vino a buscarlo y a salvarlo. La Biblia dice estas palabras en el libro de San Mateo, en el capítulo 6, en el verso 19. Dice Cristo: no acumules tesoros en la tierra, donde la polilla y el orín y la ladrones corrompen, oxidan o roban. Acumula tesoros en el cielo, donde las cosas no pierden valor. ¿Saben ustedes que las almas tienen un valor altísimo, altísimo, gloria a Dios? De tal manera que el que invierte en almas, por eso aquí Cristo está diciendo, acumula tesoros en el cielo, donde las cosas no pierden valor. Porque como las almas tienen un valor altísimo, gloria a Dios, ahí está invertido su dinero en las almas, que valen muchísimo delante de la presencia de Dios. Dice, y donde no hay polilla ni orín, ni ladrón que puedan corromper, oxidar o robar. Dice, pues donde esté tu tesoro, ahí estará también tu corazón. Y si su tesoro está invertido en almas que están, pertenecen a Dios y que están en el cielo, pues ahí, ahí también está su corazón. Gloria a Dios. La Biblia dice estas palabras en el libro de San Lucas, capítulo 11, en el verso 23. Cristo Jesús dice, el que... En el capítulo 11, en el verso 23, dice, el que no está a mi favor, esto lo dice en la Biblia, versión al día, el que no está a mi favor está en contra mía. El que no ayuda a mi causa de salvar almas para el reino de los cielos, le hace daño. El que no está a mi favor está en contra mía, dice el Señor Jesús. El que no ayuda a mi causa para salvar almas para el reino de los cielos, le hace daño. Gloria a Dios. Y la Biblia dice estas palabras en el capítulo 12, del libro de San Lucas, en el verso 21. Cristo dice, el hombre que acumula riquezas en la tierra y no las acumula en el cielo es necio. Gloria a Dios. Hacer tesoros en el cielo es a través de invertir en las almas, en salvar muchas almas para el reino de los cielos. Gloria a Dios. Hagan su parte, dice en San Lucas capítulo 12, en el verso 33, dice, allí en el cielo cualquier tesoro está seguro, porque no hay ladrón que robe ni polilla que destruya. Además, el corazón del hombre está siempre donde está su tesoro. Acumule tesoros en el cielo. Así es como se hacen tesoros en el cielo. Gloria a Dios. Y la Biblia dice estas palabras en el libro de San Marcos capítulo 10, en el verso 30. Cristo Jesús dijo, el que da por amor a mí y por amor al extendimiento del Evangelio, yo les garantizo una recompensa de 100 veces más en esta tierra y aparte garantizada la vida eterna. Gloria a Dios. Haga su parte y Dios los bendecirá a ustedes desde ahora y para siempre. Yo llamo esto la gana aquí en la tierra y la gana allá en el cielo al instante, o sea, al momento, al mismo momento surge dos efectos aquí y efecto en el cielo y para siempre. Hago una promesa, muy especialmente de $100 o de $1,000 mexicanos para seguir salvando muchas almas a través de los programas de radio, a través de las cruzadas que llevamos, a través de la televisión que tenemos también en Guadalajara, a través por vía internet, en la aplicación Roku. Ahí estamos en Guadalajara, Jalisco, con 3 programas al día, a las 6:30 de la mañana, a las 12 del mediodía y a las 12 de la noche. 3 programas al día en la televisión en Guadalajara, Jalisco. El único propósito es de hacer bien, de ser de bendición para ustedes y salvar muchas almas para el reino de los cielos. Y unidos la podemos hacer. Y Dios los bendecirá desde ahora y para siempre. Ahora quiero llevarlos para que escuchen un canto con el reverendo Baltasar Dueñas.

0: Dime, mi hermano, ¿qué es lo que Cristo contigo?
1: Hace en 2007 sufrí un accidente yo. Me caí de una camioneta que tenía yo. Y me caí para atrás y yo me quise agarrar de unos fierros que tenía la camioneta. Bueno, ya para cuando caí, ya caí en el suelo. Entonces, traía un dolor en la columna.
0: Es un dolor en la columna.
1: Y me resultó también dolores aquí, mire.
0: En las coyunturas aquí.
1: En las dos piernas. Pues no sé cómo me fui para atrás, como que me quise marear. Entonces, me sentí ahorita que estuve parado ahí, ya no me aguantaba, estaba parado y ya me dolía todo. Entonces dije, no, yo me voy a ir para allá a sentarme otra vez. Entonces, no, dije, a mí no me va a ganar el demonio, ¿por qué me va a ganar? Y no, pues ya, gracias a Dios, estoy bien.
0: Cristo te sano.
1: Pronto, ahorita que me vine caminando para acá, venía como con los pies dormidos, como que no podía andar bien, y no empecé a caminar ya bien para allá.
0: A Cristo te compuso tu columna por ese golpe que habías tenido, y también de tus coyunturas, tus corvas.
1: Sentía que como que el nervio se me encogía, y no, y ahorita ya no.
0: Ahorita ya no. Oye, Cristo te sanó, mi hermano. Te felicito. Ya le hiciste con Cristo. Una vez más. Una vez más. Gloria a Dios. Un día a la vez. Vamos de día en día. Gloria a Dios. ¿Cómo te llamas, hermano?
1: José Abundis Chávez.
0: ¿A dónde vive?
1: En la calle 5, número 111, en Fraccionamiento Mar.
0: Dios te bendiga, hermano.
1: Tengo otro milagro. Yo me había pensionado de una parte del gobierno. Entonces tenía otra pensión del seguro, o sea, de una empresa privada, y los arreglé también los dos.
0: Gloria a Dios. Y es que para que suelten de una vez le sacan la vuelta, pero Dios te ayudó. Gloria a Dios. Dios te bendiga, mi hermano. Gracias por compartir esos testimonios, estos hechos de Dios. Dele un fuerte aplauso a Cristo.
2: ¿Dónde vives? Cuartillo Nuevo. Dios ama Cuartillo Nuevo. Sin duda alguna. Gloria a Dios. A ver, ¿qué te pasaba a ti, hermano? Ya puedes. A ver, mueve, vamos a la terapia. Mueve la pierna izquierda 7 veces hacia arriba, así. Así como yo. 7 veces. 7 veces. Cuéntelas.
3: 7.
2: 7. Ahora la otra. 7 veces. ¿Sí? ¿Por qué hago esto, hermano? Porque los médicos dicen que el cuerpo está formado de ramas. Y cuando una rama se lastima, lastima a las demás también. Y por eso hacemos para calar, que todo esté funcionando bien. Que las ramas estén ya bien funcionando. Gloria a Dios. Él dice que él tenía un problema en la pierna izquierda. Que no podía caminar, no podía hacer movimiento. Le molestaba también su espalda, todo. Gloria a Dios. Ahora ya, él puede hacerlo, dice que ya no le molesta. ¿Es cierto, mi hermano? Ya está sano, dice, ya estoy sano. Ya no le molesta el cerebro, la espalda, las piernas. Esta pierna sobre todo, dice que le molestaba. Gloria a Dios. Ya pudo hacer su ejercicio, cosa que él no podía hacer. ¿Ya tenías tiempo con eso, hermano? ¿Qué tanto tiempo? 5 años. 5 años con ese mal. Huesos, nervios, tendones,

0: ahora están funcionando bien. Gracias, Señor Jesús. Dios te bendiga. Una vez más ya lo hiciste, mi hermano. Una vez más. Todos los días lo hacemos con Cristo.
1: Okay. Y dice Dios, los buscarás y no los hallarás los que contienden contigo. Gloria a Dios. Cuando Dios dice eso, es que no lo vas a hallar y no lo vas a encontrar. El otro día estaba ahí en Monterrey, este domingo, ¿qué pasó? Y una mujer me dice, nos traía dos tumores, uno más grandote que el otro. Y eran, parece que en su pecho, en su mama derecha. Yo oré, mis hermanos, maldije sus demonios de tumores. Los maldije, les mandé que se secaran, que tronaran como un globo o que se secaran. Porque Dios hace como Él le hace más fácil. Hay ocasiones que nomás los desaparecen, nomás truenan los tumores y se desaparecen. Y otros se van bajando, se desinflan como globos. Y por eso yo uso la palabra, que truenen como un globo, tanto las hernias también. Que truenen como un globo y truenan, obedecen. Gloria a Dios. Es un misterio de Dios. Mis hermanos, y le dije ahora, tócate 7 veces, le dije a la mujer, y se tocaba 7 veces, a las 7 veces, y dice, ya no está, se me desaparecieron los dos.
2: Gloria a Dios.
3: Amén, gloria a Dios.
1: Gloria a Dios. Cosas, mis hermanos, difíciles para el hombre, para los médicos, pero fáciles para Dios.
3: Amén.
1: ¿Todo está bien? Todo está bien. Ok, ya le hiciste con Cristo. ¿Cuál la telaraña?
4: El mal. En la mañana me levanté y me volteaba y sentía como si todos mis sientes no se pueden hablar, y no, pero me dolía.
1: Cuando te levantabas te molestaban a todos los dos lados, se movía.
4: Ajá, sí, levantaba, sentía así.
1: Y eso te molestaba también en tu espalda.
4: Todo.
1: Tu espalda. Pero Cristo te acaba de sanar, ya no está el problema ahí. ¿Cómo te llamas?
4: Patricia
1: Félix, Santiago. ¿Dónde vives? En Cuasiquila.
4: Sí.
1: ¿Montomolón?
4: Tampamolón.
1: Gloria a Dios. Ok, ya Cristo te sanó. Teresa. Teresa Flores. Gloria a Dios. Ok, hermana Teresa. Si te digo dónde vives, pues vives por allá por... ¿Mande? Ah, caray, eso no me lo sabía yo. ¿Son dos? ¿Son Sen? ¿Son Sen? Me suena como dialecto ese. Gloria a Dios. Gloria a Dios. Bueno, ahí vives, ¿verdad? Como ya lo dice, ahí vives. Ok, chécate, madre. Chécate. Problemas, algo que no podías, levantar tus brazos, muévelos, levántalos 7 veces hacia abajo, hacia arriba, aquí, los brazos aquí, así nomás, esto así, y luego para arriba, 7 veces así. Ahorita vamos con la cintura, ahí está, 7 veces, 7 veces. Gloria a Dios. Tengo un clínico por ahí para limpiarme el sudor. ¿No tienes por ahí algo? Gloria a Dios. ¿Todo está bien? Todo está bien. Cristo le acaba de sanar. Gloria a Dios. Que Dios te bendiga. Hermana Flores. Gloria a Dios. Dios te bendiga. ¿Dónde vives?
5: Aquí arriba.
1: Aquí arriba.
5: Omar es mi hermano.
1: Ah, ok. Gloria a Dios. Ok, ¿a ti te molestaba siempre tu cerebro?
5: Sí, mucho, es de cuando me dormía en la almohada, sentía que se me perjudicaba.
1: Ok, ahora muévela de un lado para otro, para abajo y para arriba, gloria a Dios.
5: No siento.
1: ¿No sientes?
5: No siento.
1: Gloria a Dios.
5: Cuando dormía no podía dormir porque sentía que era como una piedra mi almohada, no podía poner ni un lado ni otro lado.
1: O sea que cuando te acuestas sientes que como si fuera una piedra,
5: sí,
1: en la almohada.
5: Sí.
1: O sea, quedó muy sensible de ese golpe.
5: Va a reventar mi cabeza.
1: Gloria a Dios. Lástima que aquí no tenemos una cama para acostarte aquí, hermanita, ¿verdad? Para checar eso.
5: Sí.
1: Gloria a Dios, que ya no te va a molestar eso.
5: Ya nadie está conmigo.
1: Gloria a Dios. Tenía un gran milagro en tu vida.
5: Sí.
1: Gloria a Dios.
5: Sí,
1: y tú vas a recuperar tanto tu vista también.
5: Sí.
1: Gloria a Dios.
5: Sí.
1: ¿Ok? Dios te bendiga y tu hijo también va a ser libre de eso. Lo vas a ver libre.
5: Sí. Sí.
1: Gloria a Dios. ¿Qué pasó contigo, mi hermana? ¿Qué es lo que Cristo hizo contigo?
2: ¿Qué es lo que Cristo hizo contigo?
3: Pues estoy del azúcar, el colesterol, la presión.
2: ¿Y ahora cómo te sientes?
3: Pues bien.
2: ¿Te sientes bien?
3: Sí.
2: ¿Te sientes bien? ¿A cómo venías? ¿Cómo te llamas?
3: María Carmen Romero.
2: ¿Dónde vives?
3: En 23 de noviembre, en Guadalupe.
2: En Guadalupe. Esta mujer, mis hermanos, es una esponja. La unción cae como un rayo sobre ella. La querían levantar y nomás no la podían hasta... Le dan 3-4 personas, ya ven, aquí el reverendo David. Estaba grande y fuerte, mi hermano, pues se iba con... Si cuando el Espíritu Santo cae sobre la gente, mi hermano, no hay quien pueda levantarlo. 3-4 personas. Ya, porque hay alguien que está sentado y dice, no me la levantan de aquí. Gloria a Dios. Dele un fuerte aplauso, Cristo. Dios te bendiga, mi hermano. Gloria a Dios. Dime, mi hermano, mi amiga, ¿qué es lo que Cristo contigo?
6: Pues yo me dolía mucho mis piernas y pues ahorita que pasé a la oración, sentí que mis dedos me los estiraron, como que me dolieron. Y pues gracias a Dios ya las puedo doblar.
2: Dice como que le estiraron los dedos, los pies, y le dolió cuando se los estiraron. Y santo remedio, como dicen. Era lo que necesitaba. Gloria a Dios. Cristo quitó ese demonio y yo creo que no se quería soltar. Por eso sintió ya que le estaban estirando. Gloria a Dios. Pero digo, ya te dijeron que te vayas y vámonos. Gloria a Dios. Gloria a Dios. Cristo te sanó, mi hermana, mi amiga. Sí. ¿Cómo te llamas tú?
6: Soy Escobar Ramos.
2: ¿Dónde vives?
6: En San Vicente, Las Piedras.
2: Pues ya le hiciste, mi hermano.
6: Sí, gracias.
2: Es lindo servirle a Cristo. Dios te bendiga. Dele un fuerte aplauso a Cristo.
7: Reyes, ¿dónde vives?
8: Aquí en la casa, aquí en mi casa.
7: Aquí mismo está la casa. Pues aquí nomás una resbaladita y aquí caes, ¿verdad? En la presencia de Dios. Ok, hermana, ¿cómo dijiste, hermana?
8: Ana Cayetano Reyes.
7: Ana Cayetano, que no se me olvide. Ana Cayetano
8: Reyes.
7: Reyes. Hermana Cayetano, ahora búscate el problema. Golpea. ¿Dónde estás? ¿Cómo estás? ¿Dónde estás? Porque ese dolor le da con fuerza, le pelea con fuerza. Pues usted también pelea con fuerza. Dije, ¿dónde estás? ¿No que me estás molestando? Gloria a Dios. Y dice la Biblia, los buscarás y no los hallarás, los que contienden contigo. No nomás está hablando de personas, está hablando también de problemas, de enfermedad que le pelea a usted. Enemigos son enemigos. Gloria a Dios. ¿Todo está bien? Gloria a Dios. Cristo la acaba de sanar. Ya no está ese problema. También se le quitó automáticamente el problema a su espalda, esta parte aquí. Gloria a Dios. Que a veces confunden a los doctores y dicen, son los riñones. Y sale, avienta la medicina para los riñones, que es lo que es el diabetes. Gloria a Dios. Pero no, muerta la araña, se acaba todo mal. Gloria a Dios, te bendiga, mujer.
9: ¿Listo? Ahora vamos a hacer la oración de fe a favor de usted. Y Cristo le va a hacer un milagro en su vida. Dele a Dios una oportunidad. No me importa la enfermedad que tenga. No me importa el problema que esté enfrente de usted. Dios es más grande que su problema. Y Él tiene el remedio. Dele a Dios una oportunidad. Ahora vamos a orar. Ponga el agua, el licor, ponga la prenda de su hijo o de su hija. Ponga cualquier cosa arriba de la radio. Dios honra la fe de la persona. Él promete contestar la oración. Dice, pon tu delicia en Jehová y Él te da la petición de tu corazón. Padre, en el nombre de Jesús, como tu siervo me arrimo al trono de tu gracia y tomo autoridad. En el nombre de Jesús, sobre todo espíritu de enfermedad, le hablo y le mando fuera. Ahora yo doy libre al cautivo, sano al enfermo, en el nombre de Jesucristo. Ahora, Padre, yo te ruego en el nombre de Jesús, santifique el aceite, el agua, el licor, lo que os tengan arriba de la radio, santifícalo para gloria de tu nombre, y tu nombre será glorificado. Ahora, Padre, yo te ruego a favor de cada persona de las cuales están unidos en este ministerio, trabajo número uno que tú me has ordenado, yo te ruego en el nombre de Jesús, bendice al padre en el trabajo, la madre en el hogar, bendice a sus hijos en la escuela, en el colegio. Yo ruego por ellos, a favor de ellos. Es lo que tú me has dado, la oración de fe para traer liberación al cautivo y traer bendición a mi pueblo, el cual puede creer tu palabra. En el nombre de Jesús, yo les doy la bendición del Dios Padre Todopoderoso, de Jesucristo tu Hijo y del Espíritu Santo. Yo los dejo en tu mano, sabiendo que tú eres bueno para cuidarlos, para guardarlos, para defenderlos y para prosperarlos. Bendice el hogar, bendice la familia, en el nombre de Jesús. Ahora, Padre, yo los dejo en tu mano, porque sé que tú eres bueno, en el nombre de Jesús. Ahora, mi hermano, reclame el milagro. No diga no puedo, diga todo lo puedo en Cristo que me fortalece.
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belleza está con el mero mero de allá arriba, nuestro Creador. Siempre luchemos por agradar a Dios y no al mundo. 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

0: Bendiciones, familia, que Dios me los bendiga. Su amigo Juan Torres, el elegante, y mis hermanos los Torres.
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2: A nuestro programa radial Nuevas de Gran Gozo, bajo la dirección de Galván Revival Church y el reverendo Baltasar Dueñas. Damos gracias a Dios por el privilegio de llegar hacia ustedes a través de este su programa radial. Es un placer y gran honor poder publicar las grandes maravillas y milagros que Cristo Jesús está haciendo el día de hoy a través de este ministerio. La Biblia dice en Marcos 16:15, ir por todo el mundo, predicar el evangelio a toda criatura. Cristo dio el mandamiento de que se predicara su palabra por todo el mundo, y este es el trabajo número uno. San Lucas 8:1, y aconteció después que Cristo caminaba por todas las ciudades y aldeas, predicando y anunciando el evangelio del reino de Dios. Lucas 10:1, y después de estas cosas, designó el Señor a otros 70, los cuales envió de dos en dos delante de él a toda ciudad y lugar. Únase con nosotros para hacer posible este trabajo que Cristo mandó, mandando sus diezmos y ofrendas. Para tiempos como estos se necesitan hombres como estos. Ahora con ustedes, el hombre que Dios ha ungido para traer bendición a la gente enferma y necesitada, Reverendo Baltasar Dueñas.
3: Muchas gracias. Recuerde que conforme a nuestro calendario, hoy es día domingo, día 2 de agosto del año 2026, y estamos hoy día domingo 2 de agosto, estamos en Guadalupe, Nuevo León, en la Quinta San Jorge, por la calle Jiménez, número 328, desde las 11 de la mañana, horario corrido, hasta las 8 de la noche, orando por la gente enferma y necesitada, impartiendo la unción del Espíritu Santo, impartiendo fe a través de la palabra del Dios viviente. No deje pasar esta oportunidad. También les invito, el día sábado 8 de agosto, estaré en la comunidad de Vega Rica, Veracruz, a las 2 de la tarde, ahí donde administra la mujer de Dios, Dora Cruz. Y también les invito, el día domingo 9 de agosto, estaré en Tempoal, Veracruz, en el edificio Vida Victoriosa, ubicada por las 5 de mayo, desde las 11 de la mañana, horario corrido, orando por la gente enferma y necesitada. Y también los invito, el día lunes 10 de agosto estaré en Ciudad Valle, San Luis Potosí, en el hogar del hermano Darío Hernández. La dirección es Río Guayalejo, entre Álvaro Obregón y Graciano Sánchez, Colonia Vista Hermosa. Estaremos a las 7 de la noche, servicio especial de milagros. Y también los invito, el día sábado 15 de agosto estaré en Jalapa, Veracruz, en el hogar del hermano Evelio Valencia. Estaré a las 2 de la tarde con servicio especial de milagros. Para más información sobre este servicio, puede llamar al teléfono al 228-3622-985, ahí con el hermano Evelio, para que le den la dirección cómo hacerse llegar a este lugar. También los invito, el día domingo 16 de agosto, estaré en Cuautempan, Puebla, en el edificio Vida Victoriosa, desde las 11 de la mañana, horario corrido, ahí donde administra la mujer de Dios, Lorenza Galloso, en Cuautempan, Puebla. No deje pasar esta oportunidad. Cristo los estará esperando para hacerles un milagro en su vida. También los invito para que hagan una promesa a Dios de $100 o de $1,000 pesos mexicanos para seguir salvando muchas almas para el reino de los cielos y seguir ayudando a la gente enferma y necesitada. La Biblia dice estas palabras en el libro de San Lucas capítulo 8 del verso 1 en adelante. Dice, y aconteció después que Cristo caminaba por todas las ciudades y aldeas, así como lo estamos haciendo nosotros, siguiendo las pisadas del Señor Jesús, predicando y anunciando el evangelio del reino de Dios y los 12 con él. Y unas mujeres que habían sido curadas de malos espíritus y de enfermedades, María Magdalena, que se llamaba o que se apellidaba Magdalena, de la cual habían salido 7 demonios, y Juana, mujer de Chuza, procurador de Herodes, y Susana, y otras muchas que le servían de sus bienes, de sus haciendas, respaldaban al Señor Jesús para los gastos que necesitaba. Sí, Cristo muchas veces Cristo rentaba sinagogas, muchas veces Cristo Jesús rentaba lugares para predicar, muchas veces Cristo rentó casas, muchas veces Cristo rentó casas, como lo escuchan. En una de ellas es cuando metieron a un hombre imposibilitado por arriba de la casa y agujeraron la casa o el techo para bajar a esa persona entre cuatro personas, gloria a Dios. Y aunque después Cristo tuvo que pagar para componer esa casa o el techo donde hicieron el agujero, pero Cristo muchas veces en el aposento alto donde Cristo Jesús hizo la Santa Cena con los apóstoles, lo rentó, gloria a Dios. Y ahí por un tiempo lo estaba rentando de igual manera a los apóstoles, gloria a Dios. Pero lo más importante es que Cristo Jesús caminaba por todas las ciudades y aldeas ayudando a la gente enferma y necesitada y predicando el evangelio del reino de Dios, salvando muchas almas para el reino de los cielos. La Biblia dice en el libro de Proverbios 11:30, el que salva almas es sabio, el que salva almas es sabio, gloria a Dios. Y eso es lo que Cristo Jesús vino a este mundo, vino a buscar y a salvar lo que se había perdido, gloria a Dios, que se había perdido el hombre espiritual, y Cristo Jesús vino a buscarlo y a salvarlo. La Biblia dice estas palabras en el libro de San Mateo, en el capítulo 6, en el verso 19, dice Cristo: no acumules tesoros en la tierra donde la polilla y el orín y las ladrones corrompen, oxidan o roban. Acumula tesoros en el cielo donde las cosas no pierden valor, donde las cosas no pierden valor. ¿Saben ustedes que las almas tienen un valor altísimo, altísimo, gloria a Dios? De tal manera que el que invierte en almas, por eso aquí Cristo está diciendo, acumula tesoros en el cielo donde las cosas no pierden valor. Porque como las almas tienen un valor altísimo, gloria a Dios, ahí está invertido su dinero en las almas que valen muchísimo delante de la presencia de Dios. Dice, donde no hay polilla ni orín, ni ladrón que puedan corromper, oxidar o robar. Dice, pues donde esté tu tesoro, ahí estará también tu corazón. Y si tu tesoro está invertido en almas que están, pertenecen a Dios y que están en el cielo, pues ahí, ahí también está su corazón, gloria a Dios. La Biblia dice estas palabras en el libro de San Lucas, capítulo 11, en el verso 23. Cristo Jesús dice, el que... En el capítulo 11, en el verso 23, dice, el que no está a mi favor, esto lo dice en la Biblia, versión al día, el que no está a mi favor está en contra mía, el que no ayuda a mi causa de salvar almas para el reino de los cielos le hace daño, el que no está a mi favor está en contra mía, dice el Señor Jesús, el que no ayuda a mi causa para salvar almas para el reino de los cielos le hace daño, gloria a Dios. Y la Biblia dice estas palabras en el capítulo 12 del libro de San Lucas, en el verso 21. Cristo dice, el hombre que acumula riquezas en la tierra y no las acumula en el cielo es necio. Gloria a Dios. Hacer tesoros en el cielo es a través de invertir en las almas, en salvar muchas almas para el reino de los cielos. Gloria a Dios. Hagan su parte. Dice en San Lucas capítulo 12, en el verso 33, dice, allí en el cielo cualquier tesoro está seguro, porque no hay ladrón que robe ni polilla que destruya. Además, el corazón del hombre está siempre donde está su tesoro. Acumule tesoros en el cielo. Así es como se hacen tesoros en el cielo. Gloria a Dios. Y la Biblia dice estas palabras en el libro de San Marcos, capítulo 10, en el verso 30. Cristo Jesús dijo, el que da por amor a mí y por amor al extendimiento del evangelio, yo les garantizo una recompensa de 100 veces más en esta tierra y aparte garantizada la vida eterna. Gloria a Dios. Haga su parte y Dios los bendecirá a ustedes desde ahora y para siempre. Yo llamo esto la gana aquí en la tierra y la gana allá en el cielo al instante, o sea, al momento, al mismo momento surge dos efectos aquí y efecto en el cielo y para siempre. Hago una promesa, muy especialmente de $100 o de $1,000 mexicanos para seguir salvando muchas almas a través de los programas de radio, a través de las cruzadas que llevamos, a través de la televisión que tenemos también en Guadalajara, a través por vía internet, en la aplicación Roku. Ahí estamos en Guadalajara, Jalisco, con 3 programas al día, a las 6:30 de la mañana, a las 12 del mediodía y a las 12 de la noche. 3 programas al día en la televisión en Guadalajara, Jalisco. El único propósito es de hacer bien, de ser de bendición para ustedes y salvar muchas almas para el reino de los cielos. Y unidos la podemos hacer. Y Dios los bendecirá desde ahora y para siempre. Ahora quiero llevarlos para que escuchen un canto con el reverendo Baltasar Dueñas.

0: Dime, madre, ¿qué es lo que Cristo hizo contigo?
1: Te dolía tu corazón.
2: Venía con dolor de corazón y también traía dolor de rodillas y ahora ya quedó completamente sana.
0: Gloria a Dios, gracias por interpretarnos. Gloria a Dios. Ahí está, dele un fuerte aplauso a Cristo. ¿Cómo te llamas, madre?
3: Luisa Martínez.
0: ¿Mandé?
3: Luisa Martínez.
0: Luisa Martínez, ¿dónde vives?
3: De Tepemaxaca.
0: Aquí cerca. Gloria a Dios.
2: Aquí Tepemaxaca, hermano.
0: Aquí Tepemaxaca, gloria a Dios. Me suena muy bien. Gloria a Dios. Y Cristo te sanó de varias enfermedades, pues te fue bien, madre. Ya lo hiciste con Cristo. Pásale para allá para la foto. Gloria a Dios. Dime, mi hermano, ¿qué es lo que Cristo hizo contigo?
1: Aquí me dolía.
0: Te dolía mucho tu brazo, estaba lastimado. Ya tenías tiempo. ¿Qué tanto tiempo tenías?
1: Como tiene un año.
0: Como un año. Ya era algo crónico. Ya eso, ya antes nosotros lo quitabas, era continuamente, diariamente. Así es. Cuando se hace crónico, ya no es por ratitos, ese es las 24 horas, molestia. Y Cristo te acaba de sanar.
1: Sí, yo no tengo nada.
0: No tienes nada. Así me gusta. Eso me gusta a mí, que no haya nada. ¿Cómo te llamas?
1: Felipe Santos Hernández.
0: ¿Dónde vives?
1: Tepemaxac.
0: Gloria a Dios. Pues suena bien, ¿verdad? ¿Dónde vives? Por aquí cerca. Dios te bendiga. Ya le hiciste con Cristo, hermanito. Dele un fuerte aplauso a Cristo, mis hermanos. Pásale para allá, mira. Ven para acá, madre. Dime, ¿qué es lo que Cristo hizo contigo, madre?
4: De hecho, cuánta la orilla.
0: En tus rodillas. Te estaban molestando. Tu espalda también. ¿Qué tanto tiempo tenías ya?
4: No es que te caíste,
0: pero ¿qué tanto tiempo te caíste ya? ¿Un año, dos años, tres?
4: Como dos años, ándele.
0: Como dos años que se cayó y de ahí no ha estado bien. Cristo la acaba de sanar en este momento. Tenía su vientre muy grande. ¿Escucharon eso? Tenía su vientre muy grande. Algo pasaba en ella. Y Cristo Jesús la sanó. También de tus rodillas. También te sanó. Ya no te molestan, no te duelen. Ya no. Gloria a Dios. ¿Cómo te llamas, me dijiste?
4: Tocaba Cristina Hernández.
0: Cristina, gloria a Dios. Pues Cristo te sanó, Cristina. No te molesta. Y ya la tos también se te cortó también. La tos ya a medida se le cortó. Gloria a Dios. Y ya cuando tosía le dolía mucho en su vientre. Dice que sentía que se le movía. Gloria a Dios. Y se hacía bien dura. Gloria a Dios. Algo pasó, madre, contigo, todo está bien. Ahora, no te sorprendes. Cuando vayas a la casa, si algo se te desprende, como que arrojas mucha agua o arrojas algo, no te preocupes. Ese es asunto de la sanidad de Dios. Cuando arrojas algo, no te preocupes. Ese es asunto de la sanidad de Dios. ¿Ok? No te sorprendas.

0: se iba esponjando por causa de que no podía orinar. Mis hermanos, y me dice mi hermana, esa era un sábado en la madrugada, me dice, me estoy muriendo, dice, ya no voy a aguantar la operación porque según me habían dicho que le iban a operar. ¿Y la operación que le iban a hacer? ¿Sacarle la matriz con todos los tumores? O sea, los médicos no batallan, le sacan la bolsa con todo lo que trae adentro y punto. Era bueno que se dedicaran un tiempo para quitar el tumor y luego rasparle y todo. No, vamos a sacarle todo con todo y todo. Es lo que le habían dicho a mi madre, a mi hermana, mis hermanos, y oré por ella por teléfono. Ahí estaba, porque yo ni sabía que tenía eso, pero bueno, entonces oré y maldije sus tumores. Y con la espada de dos filos se los corto desde la raíz, con toda raíz, en el nombre poderoso de Cristo Jesús de Nazaret. Mis hermanos, y luego, cuando yo termino de hacer la oración, le digo yo, le hablo al tumor grandote. Le dije, y tú, tumor grandote, obedece en el nombre de Jesús, redúcete. Te ordeno que te reduzcas y déjala que orine. Mis hermanos, cuando yo termino, me dice mi hermana,
1: Griselda. ¿Griselda qué? Díaz. ¿Dónde vives?
2: Vengo de Naranjal.
1: El Naranjal. ¿Te acercas? Ella está llorando. Dice que nadie sabe lo que trae el morral, sino el que lo trae cargado. Gloria a Dios. Ok, hija. ¿Cómo es que te llamabas? Griselda. Ok. ¿Mana Griselda? Búscate el problema, búscate, clámate. Dice Dios, los buscarás y no los hallarás, los que contienden contigo. Ya no está, Cristo hizo una intervención divina. Gloria a Dios. Dicen que nadie sabe lo que trae el morral, sino que lo trae cargado. Gloria a ella, Cristo hizo un gran milagro en ella, un gran milagro. Y ese es el asunto, mis hermanos, de la mujer. Gloria a Dios. Ya le hiciste, Ana Griselda. Dios te bendiga. Ya le hiciste una vez más. Vale la pena servirle a Cristo. Porque vivimos de milagros todos. Y todos los días podemos necesitar un milagro. Dios te bendiga. Solís Mondragón. ¿Dónde vives,
3: señor?
1: Aquí cerca. Gloria a Dios. ¿Ok? Toda tu familia aquí está. Gloria a Dios. Bendito sea tú y tu familia. Gloria a Dios. ¿Cómo dijiste que te llamaban?
3: Zacarías.
1: Hermanos, Zacarías, ¿qué es lo que tú no podías hacer? Bueno, levántalo 7 veces, así como lo hago yo. Esa es la terapia que damos aquí. La terapia del Señor. 7 veces, el número milagroso de Dios. Y se los compruebo con cuando el profeta Eliseo vino Namán el sirio leproso y le dijo Dios al profeta, dile que se sumerja 7 veces en el río del Jordán. Y cuando obedeció, la piel salió nuevecita. Al número 7. Gloria a Dios. Bien, hermano. Ahora vamos al otro. Levanta el otro. Me decía uno, pero es que el otro es el malo, ¿no? Porque el cuerpo está formado de ramas. Cuando se afecta una parte, se afecta también la otra. Gloria a Dios. ¿Cuántos dan gloria a Dios? 7 veces, ¿no? Gloria a Dios. Aleluya. Gloria a Dios. Yo creo que ya fueron como 20, ¿no? Gloria a Dios. Ok, ¿cómo estamos en tu pierna? ¿Todo bien? Ahora dice, ahora puede bailar. Gloria a Dios, dánsele como el rey David le danzaba. Dios te bendiga. Y él hiciste una vez más con Cristo. Gloria a Dios. ¿Cómo te llamas, hermano? Josefina, ¿dónde vives?
4: De aquí de los Remedios.
1: Y pues aquí Cristo vino a remediar las cosas. Gloria a Dios. Gloria al nombre de Cristo. ¿A ti no te molestaba cuando tú levantabas tu pie? Nada. Al caminar. Pero eso te traía un resultado en tu espalda, en tu cintura.

0: Dice, de hecho, sí, sí me molestaba. Gloria a Dios. Bueno, gloria a Dios. Porque como esas son cosas que están sanas por dentro, pero una de las reacciones que hay de salud, de restauración, es que el problema que repercute esto, repercute en otra parte del cuerpo, es en la espalda. Gloria a Dios. Si ya no está, es una buena señal de que Cristo destruyó ese problema. Gloria a Dios. Chécate, muévete, haz algo. Gloria a Dios.
1: Dios, aleluya.
0: Ya no te molesta, no te duele. Pues ya lo hiciste. Ya lo hiciste una vez más con Cristo, nuestro bendito Salvador.
2: Mi hermano Guadalupe, ¿dónde vives?
3: Aquí en San Marcos.
2: ¿Ya tenías tiempo sufriendo de eso?
3: Ya tenías bastantes años.
2: Gracias, Señor Jesús. Ok. Carla, ¿qué es lo que Cristo hizo contigo? Haz lo que no podías hacer. No podías agacharte, no podías hacer. Hazlo. Nomás obedece lo que te estoy diciendo. En el nombre de Jesús. En el nombre de Jesús. Hazlo siete veces. Siete veces. Siete veces. Cuéntenos cuánto lleva. Sí, Señor. Siete. Ahora levanta la mano hasta arriba. Eso es. Gloria a Dios. ¿Te relajaste? ¿Mueve tus piernas? Dice, sí. Sí.
4: Gloria a Dios.
2: ¿Están viendo? Dice, gloria, al principio estaba haciendo gestos. Es cuando la gente con los propios gestos dicen cómo se sienten. Se sienten horriblemente mal. Ya tenía tiempo sufriendo con eso. Gloria a Dios. Más o menos, ¿qué tanto tiempo? ¿Años?
3: Ya bastantes años.
2: Bastantes años. 20 años. De milagro andaba. Dice que algún tiempo ya no pudo caminar. Él puede levantar sus piernas, levántelas. ¿Sí? Hijo de Dios, ven cómo Cristo nos hace funcionar y nos da el derecho. Nos da el derecho. Que es Jesús, nuestro bendito Salvador. Que Él pagó el precio. Pues ya lo hiciste, hermano Guadalupe. Me abraza. Gloria a Dios. Dios te bendiga. Ya lo hiciste con Cristo. Ya lo hiciste con Cristo. Gloria a Dios. No son palabras, mis hermanos, no son palabras solamente. Gloria a Dios.
0: Dime, mi hermana, mi amiga, ¿qué es lo que Cristo contigo?
5: Pues yo me dolía mucho mis piernas. Y pues ahorita que pasé a la oración, sentí que mis dedos me los estiraron, como que me dolieron. Y pues gracias a Dios ya las puedo doblar.
0: Dice como que le estiraron los dedos, los pies, y le dolió cuando se lo estiraron. Y santo remedio, como dicen. Era lo que necesitaba. Gloria a Dios. Cristo quitó ese demonio y yo creo que no se quería soltar. Por eso sintió ya que le estaban estirando. Gloria a Dios. Pero dijo, ya te dijeron que te vayas y vámonos. Gloria a Dios. Cristo te sanó, mi hermana, mi amiga. Sí. ¿Cómo te llamas tú?
5: Soy Escobar Ramos.
0: ¿Dónde vives?
5: En San Vicente, Las Piedras.
0: Pues ya lo hiciste, mi hermano.
5: Sí, gracias.
0: Es lindo servirle a Cristo. Dios te bendiga. Dele un fuerte aplauso a Cristo. Gloria a Dios. Dime, mi hermana, ¿qué es lo que Cristo contigo?
6: Yo traía la bola aquí, en mi estómago.
0: ¿Traías una bola en tu vientre, en tu estómago?
6: Sí.
0: ¿Como tumor?
6: Sí, era un tumor hace 3 años.
0: ¿Ya tenías ya 3 años padeciendo con eso y la cosa estaba difícil? Y
6: no sentía nada y hace pocos días sentía mi vientre bien inflamado.
0: ¿Sentías muy duro?
6: Y en la mañana que me vine traía mucho dolor.
0: Mucho dolor.
6: Que traía, andaba de cuenta que andaba hasta aquí todo así.
0: Como si estuvieras bien lleno.
6: Sí,
0: y,
6: sí.
0: Y Cristo Jesús te sanó, mi hermano. Sí. Y se te redujo, se te bajó el estómago, se te quitó esa inflamación, ese adurecimiento que dice la doctora.
6: La de aquí me dolía.
0: Y por eso mismo te dolía a tu espalda. Gloria a Dios. Pues muerta la araña, se acaba la telaraña, ¿verdad? Cristo Jesús mató la araña. Pues ya le hiciste, mi hermana. ¿Cómo te llamas?
6: Juanita Hernández Salinas.
0: ¿Dónde vives?
6: En San Nicolás.
0: En San Nicolás. Gloria a Dios. Dios ama a San Nicolás. Dele un fuerte aplauso a Cristo, a Apodaca y Santa Catarina y todo.
7: Ahora vamos a orar. Ponga el agua, el licor, ponga la prenda de su hijo, de su hija. Ponga cualquier cosa arriba de la radio. Dios honra la fe de la persona. Padre, en el nombre de Jesús, como tu siervo me arrimo al trono de tu gracia y tomo autoridad en el nombre de Jesús sobre todo espíritu de enfermedad. Le hablo y le mando fuera. Ahora yo doy libre al cautivo. sano al enfermo en el nombre de Jesucristo. Ahora, Padre, yo te ruego en el nombre de Jesús, santifique el aceite, el agua, el licor, lo que os tengan arriba de la radio, santifícalo para gloria de tu nombre, y tu nombre será glorificado. Bendice al padre en el trabajo, la madre en el hogar, bendice a sus hijos en la escuela, en el colegio. Yo ruego por ellos, es lo que tú me has dado, la oración de fe para traer liberación al cautivo y traer bendición a mi pueblo, el cual puede creer tu palabra. En el nombre de Jesús, yo les doy la bendición del Dios Padre Todopoderoso, de Jesucristo tu Hijo, y del Espíritu Santo. Yo los dejo en tu mano, sabiendo que tú eres bueno para cuidarlos. Ahora, Padre, yo los dejo en tu mano, porque sé que tú eres bueno, en el nombre de Jesús.
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que pasa. En esos momentos difíciles de mi vida, he aprendido a refugiarme en ti, porque junto a ti, Señor, yo me siento seguro.

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0: La voz de Alex Márquez a través del 1340 Radio Victory. All right.
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0: Glory, glory, glory. Bueno, estamos de regreso. Estábamos fuera del aire, pero ya estamos gracias a Brother Israel, que va por allí al McDonald's a comprarse un Happy Meal. A su nombre. Bueno, pues Dios los bendiga riquísimamente. Vamos a leer una porción de la Biblia antes de empezar a, vamos a empezar a glorificando al Señor en esta hermosa mañana. Domingo, día del Señor, día del Lord, brother. Ya son las 7:23 y vamos a leer una porción de la Biblia que dice así, el Salmo 96. Dice así, en el nombre de Jesucristo: cantar a Jehová cántico nuevo, cantar a Jehová toda la tierra. Aleluya. Cantar a Jehová, bendecir su nombre, anunciar de día en día su salvación. A su nombre, Dios bendiga su palabra. Tenemos aquí al maestro de inglés que va a orar por este

0: por este día bonito, por esta programación de este día. Y tenemos aquí al maestro inglés. Adelante, maestro de Los Ángeles, California. Adelante, adelante.
1: Padre nuestro que estás en los cielos, santificado sea tu nombre.
0: Dale, pues. Amén.
1: Padre nuestro que estás en los cielos, santificado sea tu nombre. Padre, en el nombre de Cristo Jesús de Nazaret, pongo delante a ti, Señor Jesús, Señor amado, todas estas peticiones de oración, Cordero Santo, Cordero Dios, Padre Celestial, te pongo en tus manos, Padre Celestial, todos los pastores, todos los evangelistas, misioneros de la palabra, que andan anunciando el Evangelio en todo el mundo entero, cúbrelos con su sangre preciosa que derramaste en la cruz del Calvario, Señor Jesús, Señor amado, por todos los trabajadores, Padre Santo, que trabajan en la zona zona centro, Cordero Santo, Cordero Dios, te pido, Señor de la gloria, por Blanquita, Señor Jesús, Señor amado, la pongo en tus manos, Cordero Santo, Cordero Dios, Padre del Cielo, y todos los trabajadores que trabajan allí, donde trabajan, pues, ¿cómo se llama? Rilis, Cordero Santo, Cordero Dios.
0: O'Reilly's,
1: Padre Santo, en el nombre de Cristo Jesús de Nazaret, la pongo en tus manos, Jesús de Nazaret, Padre del Cielo, Señor Jesús, Señor amado, por la tienda, Señor amado, pues que lleguen muchos compradores a esa tienda de Draca Blanquita. Cordero Santo, Cordero Dios, la pongo en tus manos, Señor amado, Señor. Tú eres grande y poderoso, Jesús amado, Padre Santo, Señor. Te pongo en tus manos, Padre Santo, te pongo en tus manos a mi hermano Israel Cabrera, mi hermano Israel Pablo Cabrera, mi hermana Mónica Cabrera, mi hermano Yashua Cabrera, Cordero Santo, Cordero Dios. Padre del Cielo, te pongo en tus manos esta estación, Jesús de Nazaret. Padre Santo, dale sabiduría a mi hermano Israel, Jesús de Nazaret, para que lo siga usando en esta estación de radio, Cordero Santo, Cordero Dios, Padre Santo, úsalo para que arregle todos los controles de la estación, Jesús amado, tú eres grande y poderoso, Padre mío, Padre del Cielo, glorifícate, Señor amado, Señor, Padre Santo, te pongo en tus manos, Jesucristo amado, Jesucristo de la gloria, a todos los presos que están en las cárceles, Padre Santo, Señor amado, Cordero Santo, Cordero Dios, Padre Santo, toca los corazones, Padre mío, Padre del Cielo, de todos los presos y presas que se encuentran presos ahí en las cárceles, en todas las prisiones de todo el mundo entero, Señor amado, por todos los presos que están en todas las penitenciarias del Estado, Jesús amado, toca los corazones a donde están las presas y todo, Padre Santo, también te las pongo en tus manos, Jesús amado, glorifícate, toca los corazones de las presas en las cárceles, Padre Celestial, te pongo en tus manos, Padre Celestial, a todos los jueces de la Suprema Corte de Justicia, Padre del Cielo, yo te pido, amantísimo Cristo, Jesús de Nazaret, y todos los fiscales que están en todas las prisiones, en las cárceles, Padre Santo, que estás dando la sentencia a todos los presos, Cordero Santo, Cordero Dios, toca los corazones, Padre Celestial, también en las cárceles, de todos los fiscales, todos los abogados, Padre Santo, los pongo en tus manos, Padre Santo, todos los vagamundos, Señor de la Gloria, todos los hombres que andan en las calles, Cristo Jesús de Nazaret, todas las mujeres que andan en prostitución vendiendo su cuerpo, Jesús de Nazaret, las pongo en tus manos, Padre Celestial, toca los corazones de todas esas mujeres que se andan prostituyendo en el nombre de Cristo Jesús de Nazaret, manifiéstate, Padre Santo, tú eres grande y poderoso, Maestro de Galilea, Señor Jesús, Señor amado, gracias, Señor de Jesús de Nazaret, te damos gracias por esta estación, Jesús de Nazaret, que sigue al aire anunciando el Evangelio de Jesucristo, Padre del Cielo, Señor, gracias, Padre mío, que todo esto que se lleva a cabo lo ponemos en tus manos, la alabanza, todo, Padre Santo, toda la música cristiana, todos los hermanos que van a hablar, los ponemos en tus manos, Padre Santo, y márquenos aquí el número 915-772-8400-915-772-8400.
0: Amén. Márquenos, y el domingo es el día de la iglesia, su nombre, todo el mundo a la iglesia este domingo, ya su nombre. Bueno, ya son las 7 de la mañana con 27 minutos, la hora de los pancakes, a su nombre. Take it away, you got it, brother. All right, brother. All right.

0: En la voz y nada menos de Cristal y Wendy, nada menos que sentí tu mano, señor, a través del 1340 Radio Victoria, Dolphin Victoria, su nombre. Bueno, pues tenemos un poquito de problemas con los teléfonos, así que bear with us, ¿ok? Quédese con nosotros, hablamos del reporte de los puentes, aleluya, será por la lluvia que hubo ayer, aleluya. Tenemos el reporte de los puentes por cortesía de KBAB 1340. Puente de las Américas, tenemos 0 minutos caminando a línea estándar, nada menos que 5 minutos. Y nada menos que la línea Ready Line, 3 minutos para que cruce el paso 1340 por el Puente de las Américas. Puente de Santa Fe, 3 minutos caminando a línea estándar, 95 minutos en la línea abierta. Ready Line, 88 minutos y todas las líneas abiertas para que cruce el paso por el Puente de la Santa Fe, mi brother. Puente Zaragoza, mi brother, tenemos 1 minuto caminando a línea estándar, 0 minutos a línea. Nada menos que Ready Line, 55 minutos y todas las líneas abiertas para que cruce el paso por el Puente de Santa Fe. Puente de Santa Teresa, 0 minutos, caminando líneas estándar, 0 minutos. Ready Line, 0 minutos para que cruce a Santa Teresa y al paso y a Santa Teresa. Bienvenidos a Santa Teresa y al paso. Maneje con mucho cuidado y camine con mucho cuidado. Vamos al clima, hermano Parra. Vamos a ver cómo está el clima en este momento. Amén, este día bonito. 75 degrees. Ahorita tenemos 75 grados Fahrenheit, mi brother, para este día la mínima de 101 grados. Hanme Wendy Breeze, brother, para esta tarde 78 grados. Para mañana lunes la mínima 106, 104 grados para mañana, maestro. Mañana vas a Hanme Wendy Breeze, 104. Y para la noche 80 grados. El martes la mínima 106 grados por el día, para la noche 80 grados. El miércoles la mínima 104 grados por el día, para la noche 79 grados. El jueves la mínima 100 grados, hermano. La mínima de Hanme Wendy Breeze, brother. And Thursday, y el jueves por la noche 78 grados. El viernes, hermano Parra, 2x1, 99 grados por el día, por la noche 75 grados. Este es el reporte de los puentes, el reporte de la temperatura por cortesía de KBIB 1340. ¿Tenemos llamada por ahí, hermano? Amén.
1: Un saludo para Miri Ramírez. Dice Miri Ramírez que le ponga con la paz de Cristo. Escrito está.
0: Escrito está.
1: Escrito está, sí, sí.
0: Amén. ¿Y cómo se dice en inglés? A ver, maestro, ¿cómo se dice en inglés? Escrito está en inglés. ¿Cómo se dice? Se dice, it's written. It's written. Enrique, no, ese es written. It's written.
1: Sí, pues sí, así le dijo que le pusiese canto. Escrito está con la paz de Cristo, dijo Mini Ramírez.
0: Así es.
1: Un saludo para Sausal Viejo. Uh-huh. Mini Ramírez, de parte de toda su familia.
0: Amén.
1: Nos escuchen, Sausal Viejo.
0: Sausal Viejo,
1: y
0: para
1: pues,
0: allá.
1: Bueno, llamando aquí a la Refusora, hermano.
0: Amén, aquí así
1: tenemos,
0: es.
1: Ahora sí tenemos el teléfono. Amén. En acción, ¿verdad? En acción,
0: amén,
1: hermano.
0: A ver, que lo marquen otra vez, a ver si trabaja, porque estamos teniendo problemas.
1: Márquenos al 915-772-8400. Márquenos en la línea telefónica de la radio. Al teléfono aquí en la estación, hermano.
0: Okay.
1: 915-772-8400. Márquenos para oración, alabanza. Aquí okay. Estamos, hermano, en esta hermosa mañana. Yo estoy aquí hasta las 11:45 de la mañana con la ayuda del Señor Jesús. Aquí estamos, hermano.
0: Amén. Aleluya. Dios los bendiga.
1: A toda la confraternidad cristiana, a todo el pueblo cristiano de Dios, hermano.
0: Amén.
1: Orando por sus necesidades.
0: Así es. Amén. Aleluya, así que síganos marcando 915-772-8400 para hacer una prueba si están entrando las llamadas, ¿verdad? Porque estamos ahorita aquí mirando por qué no entran las llamadas y a ver, porque queremos, we want to be sure that the llamadas are coming in, ok, a su nombre, el hombre de los pancakes, hermano Parra, hizo su sausage, su menudito, ¿verdad? Su nombre, menudéis, aleluya, menudéis se dice en inglés menudo, ¿verdad? A ver, maestro, ¿cómo se dice menudo? A ver, menú en inglés, a ver maestro.
1: Menudéis.
0: Menudéis,
1: qué fácil está.
0: Menudéis y ¿qué más? Pancakes. Menú,
1: ¿cómo se dice avena?
0: Avena se dice wheat. Crema wheat.
1: Crema
0: wheat.
1: Un vasito de avena.
0: Ándele, crema wheat, aleluya. En inglés para que aprenda inglés, hermano, aleluya. Vámonos con música a través del 1340 Radio Victory. Take it away, good morning.
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Grande es el Señor nuestro, y de mucho poder, y su entendimiento es infinito. Jehová exalta a los humildes, y humilla a los impíos hasta la tierra. Cantad a Jehová con alabanza,

cantad alegres a Dios, habitantes de toda la tierra. Servid a Jehová con alegría. Alabad, bendecid su nombre, porque Jehová es bueno para siempre su misericordia y su verdad por todas las generaciones.

0: Y la bocina menos de la generación de Jesús. Aleluya. Pasa por aquí, Señor. Pasa por aquí. Oh, my Lord. Beautiful song. Aleluya. Ah, para nuestro hermano que lo pidió. A su nombre, Jaime. Tenemos saludos para ahí, hermano. Para, tenemos saludos.
1: Saludos para Johnny Ponce. Yo soy Johnny Ponce que ya le puso Espíritu Santo. Bienvenido a este lugar, hermano. Pues se lo va a poner.
0: Ahorita se lo ponemos a la sister.
1: Sí. Con mucho gusto se lo enviamos a Johnny Ponce este canto. Espíritu Santo, bienvenido a este lugar.
0: Amén, así es, amén.
1: Y llámenos aquí a la línea telefónica de la radio, su estación cristiana, su estación favorita. Márquenos aquí a la radio difusora, hermano, a su radiofusora cristiana para, pues, para orar por su necesidad, ¿verdad? Para amén. Complacerle con su alabanza, que usted sea escuchar su, pida su alabanza favorita, mi hermano. Y con mucho gusto la buscamos y se la ponemos. Así es que llámenos aquí, síganos llamando aquí a la radio para oración, complacencias. Aquí estamos, hermano. Amén. Nosotros, yo voy aquí en la cabina de radio, aquí acompañándolos aquí con música bonita cristiana que les presenta la estación cristiana 1340M, la estación de la Victoria. Llámenos aquí a la radio, hermano.
0: Amén.
1: Al número que le mencioné, 915-772-8400.
0: Amén. Bueno, un saludo al hermano Oscar Acosta, que está por ahí.
1: Un saludo a mi hermano. Amén. Oscar Acosta. Oscar Acosta.
0: Amén.
1: Pastor Alfonso Arriaga y toda la congregación de la Primera Iglesia Apostólica de la Fe en Cristo Jesús.
0: Amén.
1: Vamos a enviarle a mi hermano Acosta.
0: Ahí está.
1: Unos coritos, ¿verdad?
0: Ahí está almorzando un menudito el hermano Acosta por ahí. Costa, ahí en el Aquí.
1: Un menudito bien rico, ¿no?
0: Ahí en el Aquí, a su nombre. Dios bendiga a los hermanos Acosta, que todos los domingos se come dos platos de menudo, ¿verdad? Amén. Bueno, pues ayer fuimos, mi blanquita y yo, al Mantequilla Smith a comer. El Mantequilla Smith es el Barrel Smith. Aleluya, así se llama, ¿eh? Aleluya. Bueno, pues ella almorzó en español y yo en inglés. A su nombre, así que los bendiga riquísimamente a los hermanos de Barrel Smith. Hay un hermano que hace el menú muy rico ahí, que trabaja ahí en el Barrel Smith, que está por la Jando Pérez. Ahí en Ortiz, que Dios lo bendiga, nuestro hermano Joel, se llama Joel, el hermano Joel Pérez, Dios lo bendiga, brother Joel, aleluya, cocina muy bien, el menudo nombre, parece que estamos allá en Chihuahua, aleluya, es un hombre, Dios bendiga a todos los hermanos ahí del Mantequilla Smith, Barrel Smith, aleluya, que Dios los bendiga riquísimamente, los vamos con música a través del 1340 Radio Victory, ya su nombre.
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0: En la música nada menos de Oscar Medina y nada menos que el carpintero a través del 1340 y Apple, nuestro hermano Aguilar, que está por ahí escuchando la radio, hermano Parra, a través del 1340 y a su nombre. Adelante, hermano Parra.
1: Pido oración por las hijas del hermanito Aguilar, puedo orar por sus hijas, hermanito Aguilar, con mucho gusto.
0: Amén.
1: Padre nuestro que estás en los cielos, santificado sea tu nombre. Padre, en el nombre de Cristo Jesús de Nazaret, yo pongo delante a ti, Señor Jesús, Señor amado, a las hijas de mi hermano Aguilar, Cordero Santo, Cordero Dios, las pongo en tus manos, Padre Celestial, Señor amado. Tú las conoces, Señor Jesucristo, Señor amado. Tú conoces su vida de ellas, sus corazones. Tú conoces todos los de las hijas de mi hermano Aguilar, Jesús amado. Si hay necesidades, Padre Santo, si hay todo, si hay por ahí enfermedades, Cordero Santo, Cordero Dios, suple las necesidades de las hijas de mi hermano Aguilar, Cordero Santo, Cordero Dios. Yo te pido, Padre Jesucristo de la gloria, que abra las ventanas de los cielos, Padre Santísimo, Padre Eterno, Padre Misericordia, y derrame bendiciones, Cordero Santo, Cordero Dios, en las hijas de mi hermano Aguilar, Jesús, de mi hermano Jorge Aguilar, Cordero Santo, Cordero, yo las pongo en tus manos, porque tú eres poderoso, Padre del Cielo. Glorifícate las hijas de mi hermano Aguilar, Jesucristo, amado Jesucristo de la gloria. Pon tu mano de misericordia, pon tu mano poderosa, Cordero Santo, Cordero de Dios, en la vida de las hijas de mi hermano Aguilar, Jesús de Nazaret. Jorge Aguilar, Padre Santo, toca los corazones, Padre Celestial, de las hijas de mi hermano Aguilar, Jesucristo, amado Jesucristo de la gloria, Padre Santo. Te las entrego en tus manos, Jesucristo de la gloria, para que tú las protejas y las ayudes y las bendigas en el nombre de Cristo Jesús de Nazaret. Te doy gracias, Señor, por la vida de las hijas de mi hermana Aguilar. En el nombre de Cristo Jesús de Nazaret, yo te pido, Dios de la gloria, que dale la victoria, Padre amado, Padre misericordia, a las hijas de mi hermano Aguilar. En el nombre de ti, hijo amado Jesucristo, todo lo queda hecho,

0: en el poderoso nombre de Cristo Jesús de Nazaret, Padre Santo, que en las manos de las hijas de mi hermano Aguilar, en tu mano Jesucristo, amado Jesucristo de la gloria, en el nombre de Dios Todopoderoso, Jesús amado, derrama bendiciones hasta que abunden, Padre Celestial, en las hijas de mi hermano Aguilar, en el nombre de Cristo Jesús de Nazaret, Señor, dale la victoria ahora mismo, en el nombre poderoso Jesús de Nazaret. Declaramos todo hecho ahora mismo en las hijas de mi hermano Aguilar, en el nombre de Cristo Jesús de Nazaret. Amén y amén.
1: Y a su nombre sea la gloria. El número para que lo siga marcando es 772-8400. Adelante, hermano Pablo.
0: Tengo complacencias para mi hermano Mario Rivera.
1: Mario Rivera
0: dice que, pues, un cordial saludo a toda la colonia, Las Torres, ahí en Chihuahua, Ciudad Juárez, Chihuahua, México.
1: Amén.
0: Para toda la colonia de Las Torres, un saludo cordial. Le envío desde aquí la estación de radio 1340M. Dice el hermano Mario Rivera que le ponga Él Vino a Mi Corazón con Kiko Álvarez.
1: Amén, esto se lo ponemos.
0: Tengo
1: Amén.
0: También aquí, mire. Sí, hermano.
1: A su nombre.
0: Para Rosana. Rosana dice que le ponga los cantos, Despierta y... Es que Dios es así, con Benjamín Rivera.
1: Dios es así, with Benjamin Rivers, aleluya.
0: Rivera,
1: así se dice. Benjamín Rivera, ¿cómo se dice en inglés,
0: Benji.
1: Maestro? ¿Cómo se dice? ¿Cómo se dice en inglés? ¿Cómo se
0: Benji
1: dice?
0: Rivera.
1: Benjamin Rivers.
0: Benjamin Rivers.
1: Amén. ¿Y cuál es el número?
0: Pues síganos hablando aquí en la radio, hermano. Aquí estamos, hermanito. Aquí estamos para complacerle, orar por sus necesidades, hermano.
1: Amen.
0: Márquenos aquí a la estación de radio, el número de la estación aquí, 915-772-8400, 915-772-8400.
1: A su nombre, nos vamos con música a través del 1340 Radio Victory, y a su nombre.
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0: En la voz y nada menos de Leonel Duchess. No te voy a dejar. Ah, por las hermanas, nuestra hermana Olivia, que está por allí almorzándose unos tamalitos. A su nombre, Dios lo bendiga, nuestra hermana Rosy García, hermano. Ahí está la hermana Rosy. Rosy García está haciendo las empanadas de... Ahora va a ser empanadas de... ¿De qué va a ser las empanadas, hermano? Dígame.
1: ¿Qué será,
0: Willy Pardo?
1: ¿Qué será?
0: A su nombre, aleluya.
1: ¿De calabacé?
0: Bueno, pues la semana pasada hizo de menudo, ahora va a ser de calabacitas.
1: Amén. Anuncios de comida, Willy.
0: Amén.
1: Anuncios de comida.
0: Anuncios de comida, así
1: anuncio
0: es.
1: Anuncios de comida toda la semana.
0: A su nombre, alabe el color de palo, amén.
1: Sí, eso, oiga.
0: Bueno, pues un saludo.
1: Palo, al... mi hermano.
0: Un saludo a los hermanos García que están por ahí echándole ganas esta mañana. Dios los bendiga riquísimamente a los hermanos ahí que siempre los escuchan, los miran por cara de libro. Amén. Y un saludo para todos los hermanos que lo están mirando por Facebook Live. Ahí está nuestro hermano Julio Durán ahí comiéndose sus Cheerios. Aleluya, almorzándose sus Cheerios. Ah, dice, muy buenos días, hermano. Saludos y bendiciones. Buen provecho con su cafecito. Gracias, Cristo, gracias. Aquí tenemos el cafecito. Cafecito descafinado. Amén. Manuel Valenzuela. Un saludo para el hermano Manuel Valenzuela, hermano. Para, un saludo para allá. Amén. Saludos para el Templo Cristiano Maranata. Dios los bendiga. Amén. Nuestra hermana Rubio, la hermana Rubio y su pandilla y a su afuera. Buenos días, hermano Willy, Blanquita, Dios siga, que Dios siga, dice. Aleluya, se va bendiciendo más o menos, dice la hermana por ahí, va. Ala, Dios siga, vamos a ver. Dios siga, vamos a ver, vamos a ver, vamos a ver, aquí está. Siempre los escucho, dice nuestra hermana que siempre los escucha. Soy la hermana Rubio de la pandilla, amén, de la pandilla, aquí está, la hermana ya sabe que es... Ella es la líder de la pandilla y en Ciudad Juárez, aleluya. Pero es una pandilla cristiana, no crea que va a ser es de una pandilla cristiana. Dios lo bendiga. Soy la hermana Rubio de la pandilla. Mando muchos saludos a los hermanos que todavía me reconocen. Amén. Claro que sí, dice la hermana, va. Vamos a ver. Recuerden, las hermanas que la recuerdan a la hermana. Yo creo que muchos hermanos la recuerdan, ¿verdad? Ella era la líder de la pandilla ahí en Ciudad Juárez. Ahí ella a veces venía por los CDs que regalaban, ¿se acuerdan? Y luego después ya siguió el hermano que se fue para Torreón. Hermano Rogelio. Que el otro día los hablaron, ¿se acuerdan? Los hablaban de por allá de Torreón, Coahuila.
1: Torreón, Coahuila, habla mucho de allá.
0: Un saludo para hermano Rogelio, que por ahí los escucha a través de internet, por allá, Dios los bendiga. A toda la gente bonita que los escucha a través de 1340 Radio Victoria. Amén. Tenemos saludos para ahí, hermano Parra.
1: Tengo petición para la familia Rentería, hermano, oración.
0: Amén, oración.
1: Por salud, sanidad y salvación.
0: Amén. Aleluya.
1: Ok. Padre nuestro que estás en los cielos, santificado sea tu nombre. Padre, en el nombre de Cristo Jesús de Nazaret, yo pongo delante de ti, Señor Jesús, Señor amado, a toda la familia Rentería, Cordero Santo, Cordero Dios, Padre Jesucristo de la gloria. Te pido, Dios de la gloria, por salvación, salva a esa familia Rentería, Jesucristo de la gloria. Toca los corazones, Padre Celestial, de toda la familia Rentería, Cordero Santo, Cordero de Dios. Tú eres poderoso, Dios, que no hay nada imposible para ti, Cordero Santo, Cordero de Dios.
0: Amén.
1: Glorifícate en la vida de la familia Rentería, Jesucristo, amado Jesucristo de la gloria. Toca. Pon tu mano de misericordia en toda la familia Rentería, Cordero Santo, Cordero Dios. Sálvalos, Dios mío, de toda la familia Rentería, Cordero Santo, Cordero Dios. Te pido por sanidad. Sanidad para toda la familia Rentería, Cordero Santo, Cordero Dios. Te pido por fortaleza, Jesucristo, amado Jesucristo de la gloria, por toda la familia Rentería, Padre Celestial. Te pido por paz. Pon paz en todos los corazones de toda la familia Rentería, Cordero Santo, Cordero Dios. Tú eres poderoso, Padre del Cielo. Glorifícate, Jesucristo, amado Jesucristo de la gloria, en toda la familia Rentería, Jesucristo, amado Jesucristo de la gloria. Fortalece a toda la familia Rentería, Cordero Santo, Cordero de Dios. Dale fuerzas y fortaleza a toda la familia Rentería, Jesucristo, amado Jesucristo de la gloria. Yo te pido, Señor Jesucristo, Señor de la gloria, dale la victoria a Cristo Jesús de Nazaret, a toda la familia Rentería, Jesús amado, Jesús de la gloria, en el nombre de tu Hijo amado Jesucristo, Padre Santo, yo declaro todo hecho en toda la familia Rentería, en el nombre de tu Hijo amado Jesucristo, te pido que le des la victoria a toda la familia Rentería, en el nombre de Cristo Jesús de Nazaret, declaro todo hecho ahora mismo, en el nombre de Jesucristo de Nazaret, Padre Santo, gracias.
0: Y a su nombre sea la gloria.
1: Dice la familia Rentería, dice Berta, de parte de Berta.
0: Berta, okay.
1: Un saludo para Berta también. Amén. Fortalece a Berta, amén. Jesús de Nazaret. Fortalece a Berta, Jesús, amén, de Nazaret. Toca el corazón de Berta, Padre Celestial. Toca los corazones de toda la familia Rentería y de Berta, Cordero Santo, Cordero Dios. Pon tu mano de misericordia en Berta, Jesús amado, glorifícate, Señor. Ayúdala, Dios mío, sálvala, Dios mío, Berta también, en el nombre de Cristo Jesús de Nazaret. La pongo en tus manos.
0: Amén.
1: Dice Berta que le ponga, ando con mi Cristo.
0: Ando con mi Cristo en la mañana al despertar.
1: En la mañana ando con mi, aleluya, Cristo.
0: Andamos todos con el Cristo.
1: Todos andamos con mi Cristo, gracias al Señor Jesús.
0: Aleluya. Bueno, pues todos los cristianos andamos
1: todos
0: con Cristo.
1: Todos los cristianos andamos con Cristo porque nos protege en todos lados.
0: Bueno, pues aquellos que no andan con Cristo porque no lo han recibido en el
1: porque
0: corazón.
1: No han recibido en el corazón a Cristo, aleluya, Jesús, hermano.
0: Aleluya, no andan con Cristo ellos, ¿verdad?
1: Por Cristo, por Cristo, mi hermano, por fe.
0: Aquí estamos.
1: Dice mi amigo que Dios nos mueve.
0: Amén,
1: Dios nos
0: así
1: mueve,
0: es.
1: Por fe nos movemos todos. Por, amén, fe maneja usted.
0: Por fe
1: nos movemos todos, por,
0: amén,
1: fe de Dios.
0: By faith, brother. Aleluya. ¿Cómo se dice fe en inglés, hermano? ¿Cómo se dice?
1: ¿Cómo se dice?
0: Se dice faith.
1: Faith.
0: Faith. Amén, amén.
1: Gracias al Señor Jesús, hermanos. Gracias por su...
0: Amén.
1: Gracias por su sintonía.
0: Amén, así
1: gracias
0: es.
1: Gracias por la radiofusora, ¿verdad? Cristiana 1340M.
0: Cristiana, sí, Cristiana.
1: Por su bonita música, amén, cristiana que tiene.
0: Amén.
1: Gracias por esta estación de radio.
0: Amén.
1: Y yo ya tengo muchos años en esta estación, gracias al Señor Jesús.
0: Amén.
1: Yo no voy a abandonar la radio, aleluya, hasta que el Señor Jesucristo me, amén, ponga, me diga bye bye.
0: Bye bye, ¿verdad? Así es.
1: Adiós. Amén. Aquí estamos todavía sirviendo aquí al Señor en la radiofusora, hermano, gracias al Señor Jesús, que aquí nos tiene, hermano. No nos ha arrollado el mundo secular, el mundo malo. Dios es tan poderoso, hermano, que a mí no me suelta de su santa mano. Gracias a Dios le doy, porque Él es poderoso y bueno conmigo, hermano.
0: Amén.
1: Gracias a Dios, hermano.
0: Ahora de...
1: No me arrastra a la basura.
0: Ahora dígalo en inglés, eso que está diciendo en inglés ahora.
1: Gracias a Dios.
0: Thank God, because he's me in the hand. Amen.
1: Jesus Christ.
0: Jesus Christ.
1: Gracias al Señor Jesús, que es poderoso.
0: Thank you for
1: bueno
0: Jesus
1: poderoso.
0: Christ. He's powerful. Thank you, Jesus.
1: Thank you, Jesus.
0: Amen.
1: Padre, Jesús Jesucristo, que es poderoso y es bueno, hermano.
0: Jesus is my,
1: gracias
0: my Lord.
1: Gracias, Señor Jesús, y poderoso, hermano.
0: Thank you, Jesus
1: Estoy
0: Christ.
1: Estoy aquí con usted, hermano.
0: I'm here with
1: radio.
0: You. The radio.
1: En el,
0: amen,
1: radio, hermano. Gracias, amen, al Señor, amen, Jesús, hermano.
0: Y nos vamos con música, hermano,
1: échale,
0: Parra.
1: Échale.
0: A través del 1340 Radio Victoria, ya su nombre.
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0: Es la voz y nada menos del grupo Uciel. Uciel, el grupo Uciel. Hay nada menos que las heridas, hermano Parra. Amén. Las heridas. ¿Cómo se dice Uciel en inglés, hermano? ¿Cómo se dice en inglés, maestro? ¿Cómo se dice? Uciel, Uciel, ¿no? Uciel, brother, Uciel. Amén. Grupo Uciel. Amén. Dios lo bendiga. Amén. Bueno, pues quieren el bálsamo. ¿Qué pide el bálsamo, hermano?
1: Gaby Rocha. Hermano. Gaby Rocha, ahorita le ponemos el bálsamo, pero voy a orar por usted. Voy a orar por usted.
0: Amen.
1: Padre, en el nombre de Cristo Jesús de Nazaret, yo pongo delante de ti, Señor Jesús, Señor amado, a mi hermano Gabriel Rocha, Cordero Santo, Cordero Dios. Padre Celestial, te pido, Padre, la gloria que tú, Señor Jesús, Señor amado, toca el cuerpo de mi hermano Gabriel Rocha, Jesucristo Amen. Amado, Jesucristo de la gloria. Padre Celestial, tú conoces el corazón de mi hermano Gabriel Rocha, Jesucristo amado, Jesucristo de la gloria. Padre Santo, Padre bendito, Padre del cielo, te pido que tú le des la sanidad completa de toda su vida, todo su cuerpo, Jesucristo amado, Jesucristo de la gloria.
0: Amen.
1: Padre Celestial, tú eres poderoso, fortalece la vida de mi hermano Gabriel Rocha, Jesucristo amado, Jesucristo de la gloria. Fortalécelo, Dios mío, dale paz en su corazón a mi hermano Gabriel Rocha, Cordero Santo, Cordero Dios. Tú eres grande y poderoso, amantísimo Dios de la gloria. Padre bendito, Padre Jesucristo de la gloria, te alabo y te glorifico, Padre eterno, Padre de misericordia. Tú eres grande y poderoso, Jesucristo amado, Jesucristo de la gloria, divino Redentor, Jesús amado, Padre Santo, tú eres grande, Señor. Te pido que tú toques la vida de mi hermano Gabriel Rocha, toque el corazón, Padre Celestial, de mi hermano Gabriel Rocha, Cordero Santo, Cordero de Dios. Sánalo completamente de todo su cuerpo, Padre Santo, fortalécelo, Dios mío, fortalece la vida de mi hermano Gabriel Rocha, ¿dónde está? Cordero Santo, Cordero Dios. Padre Celestial, te pido que llena de tu presencia, Padre Celestial, a mi hermano Gabriel Rocha, ahí donde está, Cordero Santo, Cordero Dios. Tú eres poderoso, Padre del Cielo, Señor amado, Señor, Padre Santo, Señor, te pido que tú lo fortalezcas y lo llenes, le dé la sanidad completa a mi hermano Gabriel Rocha, de todo su cuerpo. Cristo Jesús de Nazaret, toca su vida, Padre Celestial, de mi hermano Gabriel Rocha, ahí donde está, Cordero Santo, Cordero Dios, en el nombre de Cristo Jesús de Nazaret. Yo lo bendigo, hermano Gabriel Rocha, ¿a dónde está usted? En el nombre de Cristo Jesús de Nazaret. Padre Santo, ayúdalo, Dios mío, Gabriel Rocha, cúbrelo con tu sangre preciosa que derramaste en la cruz del Calvario. Padre Santo, te pido que limpia con tu sangre preciosa a mi hermano Gabriel Rocha del carmesí, Padre Santo, que derramaste en el carmesí, Cordero Santo, que derramaste en esa cruz del Calvario, Señor Jesucristo, Señor amado, límpialo con tu sangre preciosa, Jesucristo de la gloria, que derramaste en la cruz del Calvario, la vida de mi hermano Gabriel Rocha, ¿a dónde está? Sea sano ahora mismo, hermano Gabriel Rocha, en el nombre de tu Hijo amado Jesucristo, te doy la honra, la gloria y la alabanza, porque tú eres grande y poderoso, en el nombre de Cristo Jesús de Nazaret. Reciba la sanidad ahora mismo, Gabriel Rocha, en el nombre de Jesucristo de Nazaret. Amén. Y amén.
0: Ya su nombre
1: sea la gloria.
0: El número que lo siga marcando es 772-8400-915-772-8400. Un saludo para la hermana Norma Soto, que está por ahí mirándonos por cara de libro. Ahí los hermanos Monchito, ya se levantó, ya la hermana le hizo sus enchiladas montadas a caballo. Ahí es Silver, ahí están almorzando los hermanos ahorita. Ahí se mira el hermano Monchito, ahí está. Y luego está la hermana Joy en un lado. Y luego la hermana está sirviendo las enchiladas.
1: Almorzando sus huevos rancheros.
0: Amén. Unas enchiladas montadas.
1: Huevos rancheros.
0: Ajá. Unas
1: rancheros, sé que comió mucho.
0: Unas papas fritas ahí, luego con sus frijolitos, de esos refritos, que esos que sabes, la hermana Xochitl, y luego las tortillas de harina, no, hombre. Y luego su salsita. No, hombre, listo para la escuela dominical, ¿eh? Su nombre. Sí, bueno, pues ya son las 9 de la mañana con 17 minutos. 9:17, la hora de ir a la iglesia, hermano Parra. Bueno, pues muchos entran más tarde, a las 11. A las 11:30. Así que Dios los bendiga. Dios los bendiga ricamente a todos los hermanos que están ahorita comiendo su menudito. Ahí nuestro hermano Pineda, ahí está comiéndose su menudo. Ahí está el hermano. Amén, ahí está. Ahí está la hermana Pineda en un lado de él, escuchando la radio, allá por la McKinley, por allá ellos viven, por la McKinley, allá junto al cerro por allá, ahí donde hay víboras cristianas, Es que ellos ya evangelizaron a todas las víboras que están ahí en el cerro, allá, Y pues allá las vibritas son cristianas ahí. Dios los bendiga a todos los hermanos de Northeast El Paso. ¿Y cuál es el número para que los marquen aquí, maestro? ¿Cuál es el número?
1: Amén. Dígame, ¿cuál es? En la estación, hermano, 915-772-8400.
0: Amén.
1: Necesita oración. Usted quiere una alabanza, pues aquí estamos en la radiodifusora, hermano.
0: Así
1: aquí
0: es.
1: Estamos en su radiodifusora cristiana.
0: Amén.
1: Estación cristiana 1340M, Radio Victoria, que siempre le complace.
0: Amén.
1: Siempre está orando por sus necesidades, ¿verdad?
0: Amén, así es.
1: Así es que llámenos, hermano, aquí a la radio.
0: Amén.
1: Para complacencia, su oración. Aquí
0: Amén.
1: Estamos a sus órdenes, para servirle. Aquí estamos, hermano.
0: Amén. ¿Verdad? Hasta que Cristo venga, así su nombre. Es,
1: hasta que el Señor Jesucristo, ¿verdad?
0: Amén, así es. A su nombre, los vamos con más música, hermano Parra, a través del 1340. Take it away, you got it. Good morning.
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0: A su nombre, bonito tema, comprado con la sangre de Cristo. Hablo este hermano Monchito que está echándole ganas ahí, hermano Monchito, Dios te bendiga, ahí está brother Monchito, amén. Bueno, pues Dios bendiga a los hermanos que lo están mirando por cara de libro, Facebook Live, ahí está David Pérez, hermano David Pérez, allá está por allá, por allá a un lado de Texas, por allá, aleluya. Dios bendiga a mi brother, a David Pérez, amén, y su familia que los están mirando por cara de libro. Ahí está nuestro hermano, vamos a ver, nuestro hermano. Saúl Ira Jr., Dios te bendiga, brother. Ahí estamos, hermano, Dios te bendiga. Ahí está el hermano mirándonos por cara de libro, Julio Durán. Aleluya, Dios los bendiga a todos los hermanos que nos miran por cara de libro. Ahí está nuestro hermano Olivia Chávez, Padre Cristo. Hermanos, ¿me puede poner, por favor, la alabanza con amor eterno? Aleluya, con amor eterno. Aleluya, con, vamos a ver, Yesenia Bernal, lo canta ese canto, ¿eh? Con amor eterno. Te amo con, vamos a ver, Cristal y Wendy, es Cristal y Wendy, lo quiero con Cristal y Wendy. Oración por mis hijos, los jóvenes, González, Par, dice, vamos a ver, amén, liberación y salvación, claro que sí, amén, vamos a orar por esa petición, amén, y Dios los bendiga a todos los hermanos que los miran por Facebook Live, claro que sí, usted promesa ese canto con amor eterno con Cristal y Wendy Cristal, cualquiera de las cuatro, a su nombre, Dios los bendiga. Y el número para que lo siga marcando aquí en cabina es 772-8400-915-772-8400. Bueno, pues ya son las 9 de la mañana con 45 minutos, 9:45, my brother. Ahí para usted que está escuchándolos por radio, Dios los bendiga riquísimamente. Amén. El número para que lo siga marcando aquí en cabina es el 915-772-8400-915-772-8400, hermano Parra, aleluya, y nos vamos. Tenemos saludos para ahí, hermano Parra, vamos
1: a ver. Gracias al Señor Jesús, hermano.
0: Amén, adelante, hermano Parra, échale, amén.
1: Gracias por su compañía, gracias, amén, por su sintonía, el que está escuchando la estación cristiana.
0: Amén.
1: Todo el pueblo de Dios, mis hermanos.
0: Amén.
1: Aquí en Ciudad Juárez, Chihuahua, México.
0: A su nombre.
1: Que nos está escuchando. Les damos un cordial saludo a todos los que están escuchando esta estación cristiana 1340.
0: Amén.
1: Su estación favorita.
0: Amén.
1: Radio Victoria 1340M, la estación de la Victoria.
0: Amén.
1: Voy a mandar un cordial saludo, mi hermano, a toda la congregación del templo, de la congregación de la iglesia, Casa de Misericordia, a los pastores Cruz y Magdalena Cardosa. Pastores de ese templo, Casa de Misericordia. Pidieron dos temas, aleluya con Benjamín Rivera y el otro se llama con el conjunto Bernal, hermano.
0: Amén.
1: Varón de Dios,
0: aleluya.
1: Un saludo, aleluya, para el pastor José Valenzuela también, hermano.
0: Amén, así es.
1: Mire, dice aquí, gozoso es estar en esta hermosa cabina de radio.
0: A su gozoso nombre.
1: Es estar en esta hermosa cabina de radio.
0: Amén.
1: 1340M, la estación de la Victoria. Gracias a Dios por la alegría que nos da en la estación y la alegría que nos da Cristo Jesús, hermano, porque solo Dios hace al hombre feliz. Es el único que nos da la alegría.
0: Amén.
1: Cristo claro Jesús, que sí. No más, hermano. No hay más.
0: Amén. ¿Ah? Amén, así es, hermano. Dios lo bendiga. Pues, hermano, a su nombre. Dios bendiga a los hermanos.
1: Con la radio, con la promoción de música cristiana, en complacencia y oración. Aquí estamos, hermano.
0: Amén.
1: Necesito oración. ¿Quiere un canto? Pues aquí estamos.
0: Aquí estamos.
1: Llámenos.
0: Oración, hermano. ¿Qué quieren? Oración por los jóvenes González. Amén. Oración por los jóvenes González, Olivia Chávez, amén, Wendy, y quieren el canto con amor eterno con Cristal y Wendy, los hijos jóvenes González, aleluya, un saludo para los hermanos jóvenes González que están por allí, pues yo creo que están dormidos todavía, es uno. Bueno, están escuchándolos por ahí, o están apenas van en camino a la iglesia, por ahí. Son los jóvenes González, por favor, hermano, vamos a oración, salvación, amén, liberación y salvación.
1: Padre nuestro que estás en, amén, los cielos, santificado sea tu nombre. Padre, en el nombre de Cristo Jesús de Nazaret, yo pongo delante de ti, Señor Jesús, Señor amado, a los jóvenes González, Cordero Santo, Cordero Dios, Padre Celestial, yo te pido, Señor amado, toca los corazones, Padre Celestial, de los hermanos González, Jesucristo amado, Jesucristo de la gloria. Padre Santo, te pido por salvación de los hermanos González, Padre Santo, Te pido, salva a los hermanos González, Jesucristo amado, Jesucristo de la gloria. No hay cosa imposible para ti, Cordero Santo, Cordero de Dios, que tú no puedas hacer. Tú eres grande y poderoso, Maestro de Galilea, Señor amado. Tú eres poderoso, Jesucristo amado, Jesucristo de la gloria. Padre eterno, Señor amado, te pido que tú, por los hermanos González, si tienen alguna necesidad, suple su necesidad de los hermanos González, Cordero Santo, Cordero de Dios, sanidad para sus vidas, para sus, todos sus cuerpos, de los hermanos González, también te los pongo en tus manos, porque tú eres grande y poderoso, Maestro Galilea, glorifícate, Cordero Santo, Cordero Dios. Padre Celestial, te pongo en tus manos a Olivia Chávez, Olivia Chávez, Cordero Santo, Cordero Dios, toca la vida, toca el corazón de Olivia Chávez, Cordero Santo, Cordero Dios. Padre Celestial, tú conoces los corazones, Jesucristo amado, Jesucristo de la gloria, de los hermanos González. Padre Celestial, sálvalos, Dios mío, sálvalos. Toca sus vidas, Padre Santo. Tú pon tu mano de misericordia en la vida de los hermanos González. Amén. En Olivia Chávez, Cordero Amén. Santo, Cordero Dios, pon tu mano de poder. Toca el corazón, Padre Celestial, Amén. De Olivia Chávez y de los hermanos González. También toca los corazones, Padre Celestial. En tus manos te dejo todo, Padre Santo. De los hermanos González, de Olivia Chávez, ahora mismo, en el nombre de Cristo Jesús de Nazaret, todo lo declaramos hecho, Señor de la gloria. Dale la victoria a los hermanos González, Padre Celestial. Dale la victoria, Padre Celestial, a mi hermano Olivia Chávez, en el nombre poderoso de Jesús de Nazaret. Gracias, Señor amado. En tus manos dejo todo ahora mismo, en el nombre de Cristo Jesús de Nazaret. Todo lo declaramos hecho a los hermanos González y a mi hermano Olivia Chávez, en el nombre poderoso de Jesús de Nazaret. Todo hecho ahora mismo a través del clamor y la oración en el nombre poderoso de Jesucristo de Nazaret. Amén y amén.
0: Ya su nombre, ya su nombre sea la gloria. El número para que lo siga marcando el 772-8400-915-772-8400. Lo vamos con más música a través del 1340 Radio Victory. 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Good morning.
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0: la bocina, menos de José Holguín y la house. ¿Quién lo pidió ese canto, hermano Parra? Vamos a ver quién lo pidió.
1: Oh, la güera pidió ese canto, la house.
0: La hermana güera.
1: La casa.
0: Bueno, pues ahí está el canto para la hermana güera. La hermana güera que está por ahí escuchándonos. A ver, Dios bendiga a todos los hermanos que los miran por cara de libro. Ahí está mi Blanquita, lo está mirando por ahí. Un saludo para los hermanos ahí de O'Reilly's, ahí en la Stanton. Ahí está mi Blanquita echándole ganas ahí al cafecito con donas. Aleluya, Dios bendiga. My beautiful wife. A ver, ¿cómo se dice beautiful wife en español, hermano? En español, ¿cómo se dice? En español, ¿cómo se dice? ¿Cómo se dice beautiful wife en español? Se dice mi queridísima esposa, preciosa esposa. Beautiful es preciosa. Así se dice. Yo lo voy a decir en español y uno lo dice en inglés, ¿eh? Mi queridísima, preciosa esposa, un saludo. A ver, en inglés, hermano, en inglés. Se dice my beautiful wife. My beautiful wife. Pero dígalo usted, maestro. Pero usted dígalo, maestro, dígalo. Dígalo.
1: Que vivan los solteros.
0: Amén.
1: Y los casados, pues son los casados.
0: Amén.
1: Bueno, no sé, hermano. ¿Cómo me hiciste que sea?
0: My beautiful wife.
1: My beautiful wife.
0: Ajá, pero.
1: Yo no tengo esposa, hermano.
0: No, pues no le estoy preguntando, hermano. Yo le estoy preguntando que cómo se dice mi querida esposa en inglés. My beautiful wife.
1: My beautiful wife.
0: Pero dígale ahí en el micrófono.
1: My beautiful wife.
0: My beautiful wife. Pero dígalo usted, maestro. My beautiful. Dígalo, maestro. My beautiful.
1: My beautiful.
0: My beautiful. Wife.
1: Wife.
0: Ahí está, ya ve, ahí está. Ahí está el maestro, apúntelo.
1: Apúntelo. Sí, pues. Usted es el maestro porque me sigue.
0: Amén. Cuando se case, para que le diga a su esposa, hermano Parra. Aleluya.
1: No, yo así soltero me quedo, hermano.
0: Así
1: no
0: se va a quedar soltero.
1: Soltero okay. Me va a quedar.
0: Ándele, pues Dios lo bendiga.
1: No tengo compromisos con nadie, hermano.
0: Ándele. Soltero.
1: Mi padre, es que no tengo compromiso yo.
0: Ándele.
1: Usted no tiene compromisos, usted, gracias a Dios. A mí me sobran las mujeres.
0: Aleluya, su
1: gracias
0: nombre.
1: Gracias a Dios, porque lo casado, el que se casó, hermano, lo agarra y ya lo tiene ahí.
0: El casado.
1: Anda, busque, ¿verdad?
0: Estamos bendecidos, hermano. Gracias a Dios, porque el Señor nos dio
1: soltero,
0: una
1: Dios,
0: compañera.
1: Porque así me tiene soltero Dios, por eso me estoy soltero.
0: Pero ¿cómo se dice otra vez en inglés? ¿Cómo se dice?
1: My beautiful wife.
0: A su nombre.
1: My
0: beautiful wife. ¿Y cuál es el número, maestro, para que lo sigan marcando aquí en cabina?
1: Marcando la línea telefónica, haga el número, no márquenos aquí la línea de la
0: difusora
1: Estación Cristiana, ¿verdad?
0: Amén.
1: Pues yo les anuncio aquí, hermano, que mientras estoy aquí, pues yo les voy a estar llamando. Márquenos aquí al número de la estación 915-772-8400.
0: Amén.
1: 915-772-8400. Márquenos aquí en la línea telefónica, en la radio. ¿Quiere complacencias? ¿Quiere oración? Pues aquí estamos, hermano, a sus órdenes para complacerle. Está rodando por sus necesidades. Todo el pueblo que está escuchando necesita una oración, una alabanza. Aquí estamos, se la ponemos, hermano. Gracias a Dios.
0: Ándele, ahí está el maestro inglés. Márquenle, hermano maestro, 915-772-8400. Bueno, me los piden el canto Varón de Dios.
1: Varón de Dios, mi hermano.
0: ¿Y cómo se dice Varón de Dios en inglés? ¿Cómo se dice, maestro? A ver, ahí están los hermanos esperando ya la clase. A ver, maestro, ¿cómo se dice? Varón de Dios. Men of God. Hombre de Dios, ¿verdad? Varón de Dios. Algo para el estilo por ahí. Amén. A mí en inglés a veces me falla, no crean que yo soy muy buena, muy bien hablo en inglés.
1: Yo no sé inglés, no.
0: Aleluya.
1: Aleluya. Pues sí sabe bastante inglés.
0: No. Me defiendo, nomás me defiendo. Esto. Sí. Aleluya. Yo ni sabía ni. A ver, ¿cómo se dice?
1: A mí me ponen intérpretes para el inglés.
0: A ver, échale.
1: Me han puesto en inglés en las cortes.
0: Ándele,
1: los abogados, los jueces. Me ponen en español. Pues me pone intérprete, ¿verdad?
0: Porque intérprete, ahí le ponen el hermano, le dice que lo ponen.
1: Cuando voy a pelear un caso, una custodia, hermano.
0: Ajá.
1: Ándele.
0: Ahí está el maestro.
1: No sé,
0: ahí lo ponen a él de interpretar el inglés al español, el español al inglés. Va, maestro, no, sí, muy bueno. Muy buen maestro, él fue a la bui. Vámonos con música, maestro, ¿qué le parece? Vamos con música. Vámonos con música.
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0: El bocinado, mero, el bocinado, mero de la familia Bernal, hermano Parra, volver a nacer, tenemos que volver a nacer. Así bueno, pues si queremos ir al cielo, hermano Parra, tenemos que volver a nacer.
1: Así es, bueno, Parra, tenemos que nacer de nuevo.
0: Amén, así
1: como
0: es.
1: Como dijo Nicodemo, ¿qué le dijo el Señor a Nicodemo? Tienes que nacer de nuevo.
0: Amén.
1: ¿Cómo? De agua y de espíritu, ¿verdad?
0: Amén,
1: nacer
0: brother.
1: De nuevo para entrar al reino de los cielos.
0: Así es.
1: Así es la cosa, güey.
0: Amén, así que tenemos... Tenemos que nacer de nuevo. Amén.
1: Vestirnos del hombre viejo y del
0: así
1: hombre
0: es.
1: Nuevo.
0: Aleluya.
1: Vestirnos del hombre nuevecito.
0: Amén.
1: Nuevecito.
0: New man, su nombre. Adelante, hermano. Tenemos saludos, pero ahí, ¿verdad? Tenemos saludos.
1: Tenemos saludos.
0: Amén.
1: Saludos para la hermanita Victoria.
0: Hermana Victoria.
1: La hermanita Victoria dice que le ponga, confía en el Señor con Nachito, Nacho Galindo.
0: Amén.
1: Confía quiere en el la Señor. Puerta, quiere también el canto de la puerta con...
0: La puerta
1: es Cristo con el dueto de Dios.
0: De Dios. La puerta es Cristo.
1: Márquenos aquí a la línea telefónica de la radio, hermano, para amén. Complacencias, oración. Aquí estamos todavía en su estación cristiana 1340M. Márquenos el número de la estación aquí, 915-772-8400. 772-8400. Márquenos a la línea telefónica de la radio, hermano, para oración, para complacencias. Aquí estamos todavía, hermano. Yo voy a estar hasta las 11:45 con ustedes, hermano, aquí en la refusora. Voy a estar aquí en oración y complacencias con ustedes. Así es que llámenos aquí a la radio, hermano.
0: Amén.
1: Aquí estamos complaciéndoles, llorando por sus necesidades.
0: Así
1: en todo
0: es.
1: El pueblo de Dios.
0: Amén, brother. Así que márquenos, hermano.
1: Así es, hermano.
0: Amén. Ahí está nuestra hermana Rosy García, mirándonos por cara de libro. Para ahí nuestra hermana Rosy. Amén. Bueno, pues ya vendieron las primeras empanaditas de menudo. Ahora les pidieron unas de pozole. Así que está trabajando la hermana Rosy García. Aleluya. ¿Usted conoce a Rosy García, hermano? ¿Sí, sí la conoce?
1: Vete, Rosy García, no tengo el como le dijera.
0: Amén.
1: El gusto de conocerla.
0: Ok, no.
1: O en persona.
0: En persona, aleluya.
1: Hermanita Rosy García, pero la bendiga donde quiera que esté.
0: Ahorita llegan, yo creo, pero ahorita van a llegar ahorita a la
1: gracias
0: iglesia.
1: Gracias al Señor Jesús.
0: Ahorita
1: hermanita Alfredo García.
0: Amén.
1: Esposa de Alfredo García.
0: Esposa de Alfredo García.
1: Ah, ok.
0: Amén.
1: Ya compré.
0: El hermano
1: sí la conozco, hermana Rosy García.
0: Es el hermano que canta, ¿verdad? El hermano que canta.
1: Alfredo García que canta.
0: Tiene
1: tres
0: LPs grabados el hermano, ya tres.
1: Cantante
0: tres.
1: Del canto ranchero cristiano.
0: Ándele, si quiere comprarle un CD, él los tiene ahí en la casa.
1: Canta bien suave, bonito, ¿eh?
0: Barato, los da 2x10, así que están...
1: Yo tengo una grabadora que toca CD cassette.
0: Ándele, pues ahí está.
1: La compré en Amazon.
0: Amazon.
1: Tienen caras esas, unas grabadoras chiquitas, $70 así.
0: Aleluya.
1: Como ándele.
0: Ándele, va,
1: qué bonito, va.
0: Qué bonito es conocer a Cristo.
1: Muchas CDs amén. Cristianos y esas que pone usted.
0: Ándele, dos. USBs.
1: Esos, ándele.
0: La semana que entra, hermano, para la semana que entra voy a regalar unos USBs de puros coritos. A su nombre, pero va a ser next week.
1: Gracias al Señor Jesús, hermano, amén. Para todo el pueblo de Dios.
0: Ándele, ahí para los hermanos que los escuchan a través
1: así
0: de
1: es.
0: 1340. Aleluya, puros coritos de los buenos.
1: Qué
0: esos
1: bueno, hermano.
0: Coritos de los 70, de esos que usted los escucha, hermano Parra, y se recuerda cuando tenía un año. Aleluya.
1: Oh, sí, mi hermano, sí.
0: Allá en los años sí. 1900, por allá.
1: Oh,
0: aleluya,
1: sí.
0: Alabado sea Dios.
1: Gracias al Señor Jesús, hermano.
0: Amén, gracias a Dios, que Dios es bueno.
1: Dios poderoso y bueno. Y
0: para
1: bueno.
0: Siempre es su misericordia. Háblanos con más música, hermano Parra. Háblanos con más música. El número para que lo sigan marcando, ¿cuál es, hermano? Vamos a ver.
1: Síganos marcando acá el número de la estación, número telefónico de la radio. Amén. Cristiana 1340ML.
0: Yes,
1: la estación
0: sir.
1: De la Victoria, márquenos acá en la radio, hermano.
0: Amen.
1: 915-772-8400, 915-772-8400. Márquenos acá en la línea telefónica de la radio.
0: Amen.
1: Cristiana 1340M.
0: Amen.
1: La estación del pueblo de Dios.
0: Amen.
1: La estación de la estación Cristo de la Victoria.
0: Amén. Ahí los está mirando Eusebio. A Soriano, para él, ¿cómo se ve? Estela Soriano, les estaba mirando por cara del libro. Ella vive allá en Flores Magón, allá en Ciudad Juárez, vive la colonia Flores Magón. Amén, así que ella por allá los estaba mirando por cara del libro. Aleluya, ella quiere aprender inglés porque...
1: La colonia Flores Magón, Chihuahua. Colonia Flores Magón, Chihuahua.
0: Amén. Flower, neighborhood, Flower Magón, Chihuahua. Amén, Dios los bendiga. Chihuahua en inglés dice Chihuahua, ¿verdad? Chihuahua, amén, Dios la bendiga, riquísimamente a nuestra hermana Soriano, amén. Ya se está comiendo las tortas Hawái, tortas Hawái, a su nombre, Dios los bendiga, riquísimamente. Los vamos con más música cuando son 10 de la mañana con 34 minutos, 10:34, 1034, William, come on. Si me está pegándole parra a su nombre. 1034, a través del 1340. Take it away, you got it, all right, brother.
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0: La voz y nada menos de El Solitario, Altar sin Lágrimas, Ramón González, hermano Parra, y para su hermana.
1: González, El Solitario.
0: Amén, ese lo pidió, más que lo pidió el hermano Soriano, que está por allí, echándole ganas al cafecito ahorita por allí. Un saludo para la hermana, nuestra hermana Lucy Borrego, que está por allí, echándole ganas al radio ahorita, la hermana Lucy Borrego y familia. Amén, Dios los bendiga. Riquísimamente. Tenemos saludos para allí, maestro, en esta
1: tengo
0: mañana.
1: Tengo saludos para hermanita Lucila.
0: Lucila. Amén.
1: Adelante, se escucha en Vista del Sol.
0: Vista del Sol.
1: Por acá hay árbol.
0: Ándele.
1: Por ahí escucha.
0: Vista del Sol.
1: El canto, Salmo 34.
0: Ok.
1: Y lo divino. Dice la hermanita Lucila que le ponga eso.
0: Salmo 34. Ok.
1: Y aleluya. Lo divino.
0: Lo divino.
1: Lo divino del camino.
0: Ok.
1: Tengo una petición del hospital de.
0: Ok.
1: Pablo Gutiérrez, creo que es su hijo, su
0: o
1: nieto,
0: hijo.
1: No sé cómo dijo.
0: Okay.
1: Que lo vea a su nieto, a su hijo.
0: Okay.
1: Lo había mordido un dog, lo mordió un perrito.
0: Un perrito.
1: Lo mordió un porrito y luego tiene fiebre en el hospital. No es al azar. Tiene fiebre y pues con mucho gusto orar por su necesidad. Para que el Señor Jesucristo lo toque y llegue al hospital.
0: Okay.
1: Y lo sane de ese
0: amén.
1: De perro. Porque una vez, Willy, yo andaba con una muchacha, andaba hablando de Cristo. Y se le echó encima una perra, le mordió una pompi. Le enterró los colmillos en la pobre muchacha, ¿me entiende? No, empecé a orar por ella y le digo, cuidado, porque si un perro no está así vacunado, le da la rabia. Le dije, cuidado, le digo, al hospital que le saquen eso. Y no, pues la oración tiene mucho poder, ¿verdad, güey?
0: Amén, así es, amén.
1: Bueno, vamos a orar pues.
0: Aleluya.
1: Padre, en el nombre de Cristo Jesús de Nazaret, yo pongo delante de ti, Señor Jesús, Señor amado, a mi hermano Noé. Noé Salazar, Cordero Santo, Cordero Dios. Padre Celestial, yo te pido, Señor Jesús, Señor amado, que vayas a ese hospital. Ve a su hospital, Padre Santo, Padre bendito, Padre del Cielo. Toca el corazón y la vida de Noé Salazar. Jesucristo amado, Jesucristo de la gloria. Padre Santo, pon tu mano de misericordia. Padre bendito, Padre del Cielo. Toca la vida de Joel, Noé Salazar, Cordero Santo, Cordero Dios. Mira, Señor de la gloria, lo mordió un dog, un perro, un perrito, Padre Celestial. Señor, pon tu mano poderosa donde lo mordió el perro, ese Cordero Santo, Cordero Dios. Tú eres poderoso, Padre del Cielo. Glorifícate en la vida de mi hermano Noé Salazar. Jesucristo, amado Jesucristo de la gloria. Tú eres poderoso, Dios de la gloria. Manifiéstate en la vida de Noé Salazar. Glorifícate en la vida de Noé Salazar. Cordero Santo, Cordero Dios. Sánalo, Dios mío. Dale fuerzas y fortaleza a mi hermano Noé Salazar. Padre Jesucristo de la gloria. Quítale esa fiebre que tiene, Señor amado, en el nombre de Cristo Jesús de Nazaret. Te pido, Dios de los cielos y la tierra, que desaparezcas esa fiebre que tiene Noé Salazar para siempre en todo su cuerpo. En el nombre de Cristo Jesús de Nazaret, pon tu mano de poder, poderosa Dios de la gloria, pon tu mano de misericordia en todo su cuerpo. Padre Santo, Señor de la gloria, glorifícate, tú eres grande, Maestro de Galilea, Señor Jesús, Señor amado. Padre Santo, Señor, fortalece a Noé Salazar. Cordero Santo, Cordero, tú eres poderoso, Padre del Cielo, en el nombre de tu Hijo amado Jesucristo, yo lo pongo en tus manos, Señor de la gloria, para que tú lo sanes y lo fortalezcas, Dios mío, la gloria, Señor Jesús, Señor amado, te pido que le des la victoria a mi hermano Noé Salazar, Jesucristo, amado Jesucristo, la gloria, sánalo completamente esa mordida, ese don, de ese perrito que lo mordió, Padre Santo, Señor, tú estás con él, Padre Santo, Que tu presencia llegue allí con mi hermano Noé Salazar y tú lo sanes completamente. Tú vas a estar ahí con él en ese hospital, Padre Jesucristo de la gloria, con Noé Salazar. En el nombre de ti, Hijo amado Jesucristo, lo pongo en tus manos a Noé Salazar, Jesús amado. Sánalo completamente, Jesucristo de la gloria, de esa mordida, ese perrito que lo mordió. Padre Santo, tú tienes poder, tú tienes todo el poder para hacerlo. Tú eres poderoso, Rey Santo, Rey de la gloria. Glorifícate en la vida de mi hermano Noé Salazar. Padre Santo, amantísimo Dios de la gloria, en tus manos lo dejo, Padre Santo, a Noé Salazar. Límpialo con tu sangre preciosa que derramaste en la cruz del Calvario, a Noé Salazar, Padre Santo, ayúdalo, Dios mío, glorifícate en la mano en la vida de Noé Salazar, en el nombre de Cristo Jesús de Nazaret, yo lo pongo en tus manos, lo dejo en tus manos a Noé Salazar, en el nombre de Cristo Jesús de Nazaret, dale la victoria ahora mismo, en el nombre de Cristo Jesús de Nazaret, dale la sanidad completa, en el nombre de Cristo Jesús de Nazaret, Declaro sanidad en la vida de Noé, Noé Salazar, ahora mismo, en el nombre poderoso de Jesucristo de Nazaret. Amén y amén.
0: Ya su nombre.
1: Y nombre sea la gloria.
0: El número, porque lo siga marcando, es 772-8400. ¿Tenemos más, más saludos por ahí? ¿No? ¿Así tenemos? Aleluya. Bueno, me los viene el canto que se llama, el canto que los pidieron, el Salmo 34.
1: Hermana, esta hermano.
0: Amén.
1: Hermana Paula Gutiérrez.
0: Paula Gutiérrez, el Salmo 34, y luego quiero otro canto también, ¿no? ¿Otro
1: dice
0: canto?
1: Paula Gutiérrez que le ponga La muerte no tiene amigos con
0: Ándele.
1: Alex Bosquero.
0: Ándele, haz que Alex Bosquero.
1: Con Alex Bosquero.
0: Amén. Pero les piden otro canto, ¿no? También la hermana de la Vista del Sol por allá.
1: Ah, sí, la hermana de la Vista del Sol le pide Salmo 30, Lucila, Salmo 34 y okay. Lo divino.
0: Lo divino, aleluya, su nombre. Ábranos con la identificación de la emisora. Y luego con más música a través de 1340. Take it away, you got it.
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0: La voz y nada menos de Alex Mosquedo a través de Talking 40. Aleluya. La muerte no tiene amigos, hermano Parra. No tiene amigos. Amén. Pero esta hermana que pidió ese canto, ¿qué? ¿Cómo se llama la hermana que lo pidió? Allá de, por allá de Vista del Sol, ¿no? Por allá. The Sight of the Sun. Por allá, por allá.
1: La hermana Marta Gutiérrez
0: de por allá.
1: Paula Gutiérrez.
0: Ándele, la muerte no tiene amigos. Amén, aleluya. Tenemos saludos ahí para la hermana de la cementera, va, y que el perro.
1: Para la hermana Esperanza, la de Corona Cementera.
0: Ahí anda el perrito, ¿no? Por ahí, el perrito anda por ahí, el perrito. Ándele.
1: Un saludo cordial para mi hermano Ramón Quintana.
0: Ramón Quintana, amén.
1: Está sintonizando.
0: Amén.
1: Una familia por ahí está.
0: Hermano Ramón Quintana, por ahí.
1: Que le ponga triste.
0: Triste y solo.
1: Triste y solo con Lucas Nieto.
0: Amén.
1: Y la sábana negra.
0: Ándele, ya tenemos ahí el perro de un perrito. Ahí perrito, tenemos al perrito. ¿No? Ahí está el perrito, perrito, ahí está. Ahí está pidiendo cornflakes, lo está diciendo cornflakes, hermana.
1: Es ese.
0: Ahí está el perrito. Es uno de los perros de la hermana de la cementera y luego tiene un perrote grandote que es el guardián ahí de todos los perros. Ahí está el perrote. Es un hombre, aleluya. Él se come media vaca al día. Ese perro está grandote. Amén, Dios lo bendiga. ¿Quién le dos cantos, hermana, de la cementera?
1: De la cementera. Ajá. Déjeme en el desierto y leprosos.
0: Ah, de leprosos. Amén. Ok.
1: Marcando la línea telefónica a la radio, hermano. Aquí en la difusora.
0: Aleluya.
1: A ver que nos cantos. Vamos a unas alabanzas más.
0: Amén.
1: Vamos a adelantar el programa radial de la Congregación Amor de Dios.
0: Amén. Claro que sí.
1: Amor de Dios. Entonces, márquenos todavía la línea telefónica. Amen. Aquí estamos todavía, mis hermanos.
0: Amén.
1: Para ponerle unas alabanzas.
0: Ándale, unas alabanzas.
1: Oración, quiero oración también. Aquí estamos todavía.
0: Amén. Bueno, pues también diga a los hermanos que lo vienen por cara de libro. Ahí está Monchito, se está comiendo ahorita un lonche de colita de pavo. No, hombre, ese Monchito. No, pues come bien, hermano Monchito. Ese bueno, es bueno que coma bien. Porque el lunes va a trabajar todo el día hasta las 12 de la noche. No, hombre, por eso él tiene que comer bastante, hermano Monchito. Va, Monchito.
1: Ese Monchito, ayer Monchito.
0: Ahí está, sí. Hermano Monchito. Lucy Borrego.
1: Montar la vista, Willy.
0: Montar la vista.
1: Dos gorditas de barbacoa, bien ricas.
0: Ándele.
1: Bien ricas, dos gorditas de barbacoa.
0: A $13.95, ¿no?
1: Son jarritos.
0: ¿Mm?
1: Bien ricas.
0: Allí por Montana Vista, por allá donde está la iglesia Chequina, por allá. Amén. Montana Vista, ahí. Pararon allí a comprar unos. Ándele, no, hombre, unas.
1: Gorditas venden allí, oiga.
0: Gorditas de barbacoa. Ándele.
1: Con carne.
0: Ándele, no, pues qué rico, hermano.
1: Una sodota, jarritos.
0: Ándele, un jarrito. Amén. Ahora es que más música, hermano. Parra, los piden la sábana negra, ¿va? Los piden la sábana negra. Y luego, ¿cuál más dice?
1: Triste y solo con Lucas Nieto.
0: A su nombre. Dios bendiga a nuestro hermano, el hermano Quintana, que está por ahí escuchando la radio.
1: Ramón Quintana.
0: Hoy descansa el hermano, Triste y solo. Aleluya, se llama el canto ese, ¿va?
1: Sí.
0: Triste y solo, aleluya, se lo ponemos. Háblales con música, hermano Parra, a través de 1340. A su nombre.
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0: El voz y nada menos de Cristóbal Lara y nada menos que los 10 leprosos, hermano maestro. 10 leprosy, aleluya su nombre. Ah, pues ahí por las hermanas de la cementera que está ahorita haciéndoles de comer a los perritos, hermano Parra.
1: Hermana.
0: Ahí está. Hermana,
1: ¿cómo se llama? Esperanza,
0: por ahí, muy ocupada la hermana, muy ocupada.
1: Ocupada la hermana Esperanza, la cuna cementera.
0: 24 horas está ocupada la hermana, su nombre.
1: 24 horas la hermana Esperanza.
0: Ahí está, echándole ganas. Un saludo allá para los hermanos de la cementera por allá. Dios los bendiga riquísimamente. Bueno, pues ya se va el maestro, ya se va a despedir el maestro. Ya se va a despedir el padre.
1: Bueno, mis hermanos, pues hasta aquí yo los acompaño, mis hermanitos. Gracias al Señor Jesús por vernos aguantar aquí en la radio. Aquí estoy con ustedes, mis hermanos. Si Dios me permite, me da licencia. Primero Dios, aquí estaremos el próximo domingo, hermano. Amen. Con el Señor Jesús.
0: Así es.
1: Y nuestro Señor y Salvador Jesucristo no ha regresado. Pues aquí estaremos.
0: Aquí va a estar.
1: Bueno, pues se van a quedar en grata compañía. Amén. Del Señor y Salvador Jesucristo. Y en grata compañía de mi hermano Willy Pardo. Va a estar acompañándoles toda la tarde. Amén. Hasta las 5 de la tarde va a estar en oración y complaciendo a todo el pueblo de Jesucristo cristiano.
0: Amén, a su nombre.
1: No me despido ustedes, mis hermanos. Radio Victoria 1340M, la estación de la Victoria, presenta el programa radial desde la Congregación Amor de Dios, presentando Fragancia de Cristo.
0: Amén. Aleluya.
1: El mensaje poderoso de la palabra de Dios.
0: Amén.
1: El que cree en mí tiene vida eterna, dice Jesucristo, el Hijo de Dios.
0: Amén.
1: Radio Victoria 1340M, la alegría del Evangelio, transmitiendo el mensaje de Dios para ti.
0: Para todos, hermano. Amén.
1: Para toda la humanidad, para todo el mundo entero. Amén. La presentación del Evangelio de Jesucristo a través de esta radio, a través del internet, transmitiendo el Evangelio de Jesucristo para todo el mundo entero, por esta estación 1340, Radio Victoria 1340, la estación cristiana. Bueno, pues hasta aquí yo los acompaño y bueno, yo me despido de esta transmisión. Yo regreso el próximo domingo, si mi Padre Celestial lo permite. Aquí estaremos en esta misma cabina, en esta misma radio. Hasta la próxima, mis hermanos. Shalom. Y nos vemos pronto, mis hermanos, aquí. Ya nos vemos pronto, compañeros cristianos. Hasta la próxima, mis hermanos. Adiós, hermanos. Bye, bye.
0: Amén. Bueno, pues se bendiga el maestro de inglés. Bueno, pues estará con nosotros el próximo domingo a las 7 de la mañana hasta las 11:45. Dios lo bendiga. Al hermano Parra, Ayo Silver, y nos vamos con su programa con el pastor Miguel Barragán, Amor de Dios.

podemos llenar de fuerza. En ese lugar podemos sentir un abrazo, un cariño que a veces el mundo nos niega. Es a tus pies donde sentimos ese amor, ese calor. Es a tus pies donde podemos encontrar un ser que no nos juzga, que no nos ha hablado mal, sino al contrario, que ha dado su Hijo por nosotros.

0: podemos entrar con un corazón contrito, con un corazón dispuesto, con un corazón humillado, con un corazón quizás triste. Aquí hay enfermedad, aquí hay necesidad, pero aquí hay un espacio de momento del Señor.
1: Excelencia, donde saldrás libertado, sanado, restaurado. Por eso, allí en ese lugar, te ofrezco vida, te ofrezco paz. Aquello que estás buscando, pero que no has alcanzado ni logrado, porque te has afanado a lo mejor de una manera equivocada. Pero hoy aquí estoy para decirte que el lugar más significativo y productivo para la paz, para la salud, es mi presencia. No hay lugar más alto. Es el lugar por excelencia. Adelante.

de toda enfermedad a los hermanos que se encuentren enfermos. Seguimos creyendo, Señor, que tú obrarás de una manera especial, Señor, en la hermana Rocío Valenzuela, que está en el hospital con muchas complicaciones. Dios, para ti no hay nada imposible, Señor bendito. Levántate, Señor, de una manera especial en la hermana Rocío, y que tu Espíritu Santo se pasee allí, Señor, y que se haga realidad que por tu llaga hemos sido sanados. Alicia Morales, que está luchando con este porosis, Señor, Padre, la gloria es para ti. Huesos sanos en el nombre de Jesús. Reprendemos toda este porosis del cuerpo de mi hermana Alicia Morales en el nombre de Cristo, Dios nuestro Señor. Padre, mi hermana María Medina, al parecer está enferma de sus ojos. Dios mío, pon tu mano de poder. Señor bendito, toca los ojos de mi hermana María, y la gloria es para ti, Señor, porque está sana en el nombre de Jesús. Señor, hay problemas legales en la vida de David Cid. Señor, en Cristo nuestro Dios, que esta sea la oportunidad de recapacitación y que regrese, Señor, a tus brazos, que él se restaure y que él sepa que la única salida eres tú, que tú eres la puerta. En el nombre de Jesús nuestro Dios. Señor, por Rosa Wilman, Dios, nos están pidiendo liberación. Reprendemos toda posesión, reprendemos todo espíritu del diablo. Sálvala, Señor, en el nombre de Jesús, donde esté Rosa Wilman, en el nombre de Jesús. Señor, declaramos libertad, Señor. En tus manos seguimos poniendo nuestra delicia. Señor, sigue obrando en la vida de nuestra hermana Yates, que fue operada. Sigue obrando, Señor, en la vida de nuestra hermana Inés, Señor, en el nombre de Jesús. Glorifícate, muéstrate. Sigue obrando como lo has hecho con tantos y tantos hermanos, amigos, como mi hermano Candy, Dios, en el nombre de Jesús. Sigue obrando en la salud de mis hermanos, todo hueso, todo migraña, todo dolor de cintura, de rodilla, en el nombre de Jesús, Señor. Que la gloria tuya esté allí, Padre, de una manera especial. Nuestro hermano Armando, Señor, sigue, Señor, haciendo cosas extraordinarias, Dios. Que estos exámenes últimos que el viernes le hicieron sean, Padre, una noticia buena para la gloria de tu nombre. Y Dios, nosotros estamos conscientes de que hay tanta necesidad en tantos hermanos. Y Señor, seguimos orando. Fortalece a mi hermano José Luis, a mi hermana Alicia, Señor, a todos los que estén, Dios, pasando por esa situación. A su hijo, Señor, que también fue, Dios mío, tomado. En el nombre de Jesús, trae fortaleza, trae convicción a los corazones. Haz algo por ellos, Señor. Que haya gracia delante de tu presencia, estamos seguros que la hay. Que hay misericordia, la hay, Dios. En el nombre de Jesús, para todos aquellos, Señor, que no merecemos la misericordia, tú la das a todos y cada uno de nosotros. Si permanecemos en tu presencia, vamos las voces diciendo: ¡Ya!

Dios, en donde hay garantía de perdón, donde hay fortaleza, donde hay refugio, donde hay entendimiento.

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permanecer. Ayúdanos a permanecer con nuestra mente, nuestro pensamiento en ti. Porque tú, Señor, guardarás en completa paz aquel cuyo pensamiento en ti persevera. Ayúdanos a permanecer fieles, a vencer la tentación, a vencer todo lo que estorba. Sí, Señor, por última vez,

0: aquel que necesita en este día. Dios, en el nombre de Jesús, te doy gracias por tu palabra y te damos gracias por lo que sigues haciendo en el nombre de Jesús. Amén y amén. Dele un aplauso a Dios fuerte, hermano. Gloria a Dios. Si puedes gritar gloria a Dios, lo puedes hacer. Si no puedes gritar, no te contengas, aunque sea di aleluya. Gloria a Dios, Él vive. Santo Dios, te amamos, Señor. Aleluya. Quiero hacer un paréntesis breve solamente para decirles a ustedes, puede sentarse si gusta, que este viernes estaremos disfrutando. Desde el miércoles estará nuestro hermano predicando, nuestro hermano Hernández, Ángel Hernández. Y el viernes estaremos reunidos para nuestro aniversario y estaremos bendecidos porque tendremos palabra de Dios, tendremos un programa sencillo. Ciertamente el viernes, el sábado estaremos juntos con las mesas puestas para darle gracias a Dios por los 34 años ya. Con razón me veo en el espejo y digo, ay caray, ya estoy, ya blanqueo. Pero estoy agradecido por todos los que nos han apoyado. Estoy agradecido por los que han pisado la iglesia y no se quedaron, pero que permanecen en el Señor. Porque las almas son de Cristo, ¿no es cierto, hermano Venancio? Tú, Venancio, te dije. Dionisio, me acordé del hermano Venancio, el pastor ahora. Que Dios bendiga a todos mis hermanos. Recuerden, viernes, el miércoles empezamos con el mensaje de nuestro hermano Ángel. Y con gozo vamos a participar y luego el viernes vamos a estar juntos desde las 7 de la tarde. El sábado desde las 7 de la tarde vamos a estar para irnos como a las 10 aproximadamente de aquí después de haber cenado, con un programa un poco más ameno que el del viernes. Pero invite a alguien, tráigase a alguien, hermano, que participe con nosotros, no solamente del bocado físico, pero el espiritual, que es importante. Estará predicando el pastor José Lubián, una iglesia de allá de Canotillo, un amigo de nosotros, muy, muy buen hombre. Y el domingo cerramos en el nombre de Jesús a las 11 de la mañana. Recuerde, el próximo domingo, a usted que viene a la escuela dominical, lo felicito. Pero si no viene, bueno, le tengo buenas noticias, porque no viene, no hay escuela dominical. Gloria a Dios. Así que siéntese, por favor. Vamos a leer en el nombre de Jesús la palabra del Señor. Si está parado, pues si quiere permanecer así, lo puede hacer. Mateo capítulo 11. Mateo capítulo 11. Ahorita tenemos una reunión así relámpago. Los músicos, Isaí y los hermanos líderes, si se quieren quedar, por favor, si son tan amables. Aleluya. Vamos pues a San Mateo capítulo, vamos a decirle Mateo, el Evangelio según Mateo, capítulo 11, versos, ¿qué le dije, hermano? 28 y 29. No, hombre, ¿cuándo dije eso? 20 y 21, no me dije, ah, caray, 20, 20 y 21, ni había dicho nada, ¿verdad? Bueno, a la letra leo así en el nombre de Jesús. Verso 20, entonces comenzó a reconvenir a las ciudades en las cuales había hecho muchos de sus milagros, porque no se habían arrepentido. Escúcheme bien, tiene propósitos los milagros, hermana Isela. Tiene propósitos porque no se habían arrepentido. Y les dijo, ay de ti, Corazín, ay de ti, Betsaida, porque si en Tiro y en Sidón, dos ciudades que eran pecadoras a morir, se hubieran hecho los milagros que han sido hechos en ustedes, hace tiempo que se hubieran arrepentido en Cilicio y en Ceniza. El Señor añada bendición a su palabra. Siéntese, por favor. Bienvenidos allá en Buenos Aires, Tuis, ¿verdad? De Tierra Alta, de municipio o departamento de Córdoba. Dios les bendiga. Estamos en vivo y en directo desde acá, desde la congregación Amor de Dios. A todos los que nos oyen allá en la frontera de Brasil, Argentina, Dios les bendiga. Qué bueno que están con nosotros. Y a ustedes aquí en El Paso, en el 1240, ¿verdad? Gracias al nuestro amigo Tony Tirado. Gracias a nuestro hermano de 1340, se me olvidó el nombre del hermano. ¿Cómo?
1: Willy, te me olvidas mucho, Willy, eres muy tacaño, yo creo. Pero que Dios te bendiga, gracias, salúdame a tu esposa. Y hermano 97.2, estamos en vivo. Y los lunes, en el nombre de Jesús, estamos también, ya está funcionando. Paz, ahora cambió de nombre, Paz Radio. ¿Están en la misma frecuencia? 97.9. Radio Paz, ahora se llama Radio Paz. Así que vamos pues, pasa a vosotros hermanos y vamos a entrar ahora a la sanidad divina, don de Dios y milagro sobrenatural. Son dones de Dios, los milagros sobrenaturales, la sanidad divina es un don de Dios, pero también es un don sobrenatural, ¿verdad? Entonces, ¿cómo entender esto de que sea un don de Dios? Deseo explicar, ojalá que pueda, hermano, coordinar en mis pensamientos como Dios me dio el mensaje. ¿Cómo defender la sanidad divina desde un punto, una perspectiva bíblica? ¿Cuál es la razón, verdad? Y la razón es la fe, ¿verdad? Sabemos que sin fe es imposible agradar a Dios. Entonces, los milagros en la Biblia son llamados de muchas maneras. Son llamados prodigios, maravillas, señales, obras, grandes hechos, obras y cosas grandes y terribles. ¿Qué le parece, hermano? También son llamados los milagros genuinos. Dice que solamente se pueden hacer por Dios. ¿Puede el diablo hacer milagros? Le tengo a lo mejor algo que no sabe. Sí, por eso hay mucha gente que todavía sigue engañada en la idolatría. Por eso hay mucha gente que sigue visitando a los que leen la mano, a los que leen esto y a los que le echan el café y tantas cosas que, ¿verdad?, del mundo hasta les paga para que les digan mentiras. Y luego yo me senté con una persona que se llama Goyito allá en Ciudad Juárez, me iba a arreglar el aire acondicionado del carro y vi que tenía ahí tres, la muerte así, la muerte abrazando, la muerte, etcétera. Y le dije, ¿eres participante de esto? Sí. Le dije, yo soy ministro de Dios, ¿no te gustaría conocer al Dios verdadero? Y dijo, ¿sabes? Te voy a decir una cosa. Yo estuve buscando a Dios en mi juventud, pero aunque no lo creas, no me hizo los milagros que esta Santa Madre me ha hecho. Le dije, porque el diablo es un imitador y te quiere tener atontado y atolondrado. Porque, y lo provoqué a ira, ¿verdad? Y le dije, pero mire, yo sé que te vas a enojar por lo que te estoy diciendo, pero ¿sabes una cosa? El diablo también hace milagros. Y no me digas que tú eres un milagro de la mentada Santa Muerte. Más bien, tú eres una víctima más de la ignorancia por no conocer la verdad. Jesús mismo nos dice en su palabra que conoceremos la verdad y ella nos hará libres. ¿Por qué no conoces la verdad? Dijo, no creo más verdad que la verdad que ella me ha mostrado en los milagros que me ha hecho. Y me empezó a decir, ¿dónde estaba Dios cuando me asesinaron a mis dos hijos? ¿Y dónde estaba Dios cuando después fueron a buscar a mi esposa y la acribillaron? ¿Y dónde? Imagínense dónde andaba metido este. Y decía que había buscado a Dios. ¿Y dónde estaba Dios? ¿Y dónde? Y le digo, Dios estaba allí. Y deberías darle gracias a Dios que también a ti no te asesinaron, porque eres un milagro de Dios. Y esto no te protegió la Santa Muerte, porque si la Santa Muerte te hubiera protegido, lo que hubiera hecho es que te hubiera lazado para llevarte. Eso es lo que hace la mentira, eso es lo que hacen los adoradores. Ahora están más y más creciendo, más y más y más. ¿Sí? Una mesera de aquí de un restaurante que estaba el primo y yo llegamos y la vi que traía colgando un objeto de esos con la guadaña y lo mismo le dije, ¿y eso qué es, hija? Y me dijo, no, pues soy la venero. Le dije, no sabes ni dónde estás ensartada. Le dije yo, eso es muerte. Y ya ve cómo soy medio habladorcillo. Sí, a veces no debería hablar tan fuerte, pero me provoca celos. Que cómo es posible que la gente se entrega tanto a eso y nosotros los cristianos estamos todos tenues. Nos da vergüenza hasta traer nuestra Biblia a la iglesia, hermano. Nos da vergüenza hasta que nos vean, ¿verdad? Que decimos aleluya, amén. Pero ellos se jactan diciendo que ellos creen en aquello porque es más eficaz que lo de nosotros. Mentira del diablo. El diablo también hace milagros, pero los verdaderos milagros que permanecen es a través del poder de Dios y son eternos, son para siempre. Alabado sea el nombre del Señor. Y otra cosa muy importante, hermanos Medina, que los milagros que Dios hace no se cobran, Él ya pagó. Y todos los milagros que Satanás les haga, que la Santa Muerte les hace, les tengo malas noticias. Tienen que pagar y van a pagar caro. Van a pagar hasta con su vida o vida inocente, que no tiene que participar de eso. Porque el diablo pide sangre, sangre inocente, sangre, amado hermano, imitando al Cordero Santo inocente que fue inmolado por nosotros en la cruz del Calvario. ¿Quieres un milagro verdadero? Hoy es el día del milagro. ¿Quieres que tu mente cambie? ¿Quieres que tu vida cambie? ¿Quieres que todo tu ser vea la cosa de una perspectiva santa? Bueno, Dios en este día te ha traído para que escuches el mensaje de la palabra de Dios, ¿verdad? Se manifiestan para la gloria de Dios, se manifiestan por la gloria de Dios y son una prueba, hermano, en la iglesia de la misión divina que debemos tener como seguidores de Jesucristo nuestro Señor. La Biblia dice: sobre los enfermos pondrán las manos y sanarán. No tenga miedo poner las manos sobre los enfermos, orar una oración corta. No tiene que dar un recital cuando está orando. Muchos de nosotros queremos bajar la presencia de Dios diciendo palabras excelsas. Simplemente, Señor, sánala. El Señor decía: sé sano. El Señor decía: quiero. Ve, pero no peques más. El Señor, así de sencillo, no le elevaba una voz, una oración muy larga. Simplemente decía: sé sano. ¿Verdad? ¡Ay, es que Él es Cristo! Bueno, nosotros somos seguidores de Cristo. Y si somos seguidores de Cristo, tenemos que tener la fe de que el Señor dijo, amado hermano, sobre los enfermos pongan las manos y ellos sanará. Todo lo que creyeres en tu corazón, créalo en su corazón. Primero se tiene que creer en el corazón, orando, creyendo, será hecho en el nombre de Jesús. El Mesías se presentó y para presentarse como el Mesías, dice la Biblia que Juan el Bautista fue encarcelado y él mandó decir con sus discípulos al maestro, dice: ¿eres tú el que ha de venir o esperaremos a otro? Y Jesús dijo: vayan y díganle a Juan que los ciegos ven, que los sordos oyen, ¿verdad? Que los cojos están hasta danzando en la iglesia. Ve y díganle a Juan. Y dice la palabra del Señor que esa era precisamente lo que estaba profetizado del Mesías. Y estaban profetizadas otras muchas cosas más que se cumplieron precisamente en Cristo Jesús nuestro Señor. Quiere decir que los milagros son importantes. Cuando una iglesia deja de estar viendo milagros, se acostumbra a solamente a estar viendo conciertos. ¡Hello! Cuando una iglesia se acostumbra a que no haya milagros en sus servicios, quiere decir que la cosa ya anda tergiversada, ya anda mal, ¿verdad? Entonces Jesús era renombrado por sus milagros. Qué hermoso es saber que vamos, amor de Dios, porque sabes que allí desde que entramos nos tratan bien. No, hombre, la hermana que está ya sentada tiene una sonrisa a toda prueba y capacidad. Qué crema dental Colgate ni qué 8/4. Amén. La sonrisa de ella de seguro se lava los dientes con la mejor pasta porque le brillan sus dientes, le brilla su rostro, tiene una unción especial. Allí precisamente en el amor de Dios, amado, hay milagros, hay señales, allí nos aman, allí nos saludan, allí nos abrazan, pero de veras, ¿verdad? Jesús era renombrado por sus milagros. Para que la gente conozca que la iglesia, la presencia de Dios está, hermano, necesitamos nosotros ser portadores de esas buenas nuevas. Entonces los milagros son un don del Espíritu Santo, son un regalo de Dios, ¿verdad? ¿Y qué pueden producir? La conversión, el arrepentimiento. Jesús dijo: si no creen por la palabra que les he hablado, van a creer por los milagros. Entonces no tenga miedo, si ya les habló mucho, Dios le va a presentar una oportunidad con un hijo de ellos, con un familiar. llegar. Ay, fíjese que mi hijo está hirviendo en calentura. Permítame orar por él. Dios allí te lo puso. Vamos, ore, ore, ore para que suceda el milagro, para que haya una conversión, para que vengan al arrepentimiento y luego les produzca fe, porque es lo que producen los milagros, y luego produce obediencia, porque cuando tú estás con una conversión genuina, te comprometes con Dios, hay una fe a toda prueba y luego viene la obediencia, que vas a estar siguiendo lo que Dios te manda sin refutar, porque lo crees, porque Dios te mostró a través de su misericordia, de su amor, y sellando con un milagro de que Él quiere algo contigo. Los milagros en muchos producen espanto. ¡Ay! ¡Mira! Se levantó de la silla, como yo cuando oré por el paralítico aquel que estaba allá, que le habían dado unos balazos en la colonia División del Norte. Dios me dijo que orara, pero yo le sacaba, anduve rodeando hasta que tuve que llegar allí a hacerle caso a Dios, y cerré los ojos y le puse la mano en la frente, y hermano, y cuando se paró me asusté, porque ahí sí habemos muchos que estamos orando por un milagro. Hechos 12 nos enseña, la iglesia se unía a estar intensamente intercediendo por Pedro para que saliera de la cárcel, y que sale Pedro y luego se presenta y dice, es un fantasma, no es Pedro, por fin que estaban orando. Así estamos todos. La gran mayoría de la iglesia pide por algo y cuando Dios se lo hace, lo veo y no lo creo, incrédulo. Pues entonces, ¿qué estamos orando? ¿Qué estamos creyendo? Te producirá a veces espanto, te producirá a veces admiración. ¡Wow! Esto es increíble. ¿Cómo es posible que este borrachote orinado en las esquinas y de repente ya habla con una congruencia, habla con una sensatez? Oye, se siente re bonito. Como decían aquellos dos caminantes de Emaús, ¿a poco no sentías cuando nos hablaba que como que la sangre nos hervía, que el corazón quería latir más fuerte? Es que cuando la unción de Dios habita en uno, hermano, tienes que dejar huella, va a producir espanto, admiración en la gente. Imagínate que te conocieron siendo un mujeriego, que Juan charrasqueado ni que ochas cuartos, no hombre, te vino flores, mujer tras mujer, amorío tras amorío, y de repente que les hables de que Cristo te cambió, de que Cristo hizo en ti algo, va a causar admiración, van a estar asombrados. De primero algunos te vas a topar con, ¿a poco sí? Como el hermano Bonnie, sí, pero sí, sí, ¿verdad? Así dice el hermano Bonnie, ¿ok? No, no es que diga el hermano Bonnie que no es cierto, ¿ok? Entonces, pero a veces, tristemente, los milagros son ineficaces. Pero no te agüites, tú cumpliste con orar, tú cumpliste con creer, tú cumpliste con tomar la palabra, la promesa de Dios para hacer lo que Él te mandó hacer. Así que probablemente no vaya a haber una conversión, no vaya a haber un arrepentimiento por lo que estás haciendo, pero siéntete privilegiado de que Dios te usó, siéntete privilegiado de que Dios en su misericordia se fijó en ti para llevar las buenas nuevas de salvación. Aleluya. ¿Qué es necesario para los milagros? La fe es indispensable. Sin fe es imposible agradar a Dios. Y dice la Biblia que el que se acerca a Él crea que le hay y que Él es galardonador de los que le buscan. Es importante, es la fe es indispensable para hacer milagros genuinos, para hacer milagros verdaderos, para ser liberados en el nombre de Jesucristo. Pero hay un obstáculo, el obstáculo que nos enmarca el libro, ¿verdad? Es la incredulidad, ¿no es cierto, hermano? La incredulidad es un obstáculo tan grande. Por causa de la incredulidad de hermano de las ciudades que estaba mencionando Jesucristo, es que ellos tenían que enfrentar un juicio. Muchos de nosotros tristemente se van a quedar aquí, muchos de los que estamos presentes se van a quedar aquí. ¿Por qué? Porque solamente son creyentes por un rato, se mueven por emociones. Uy, ahorita está la presencia, la música, ahorita está la predicación y están emocionados, pero una vez que enfrentan la evidencia más palpable de que estás convertido, que es el mundo que está lleno de maldición, el mundo que está lleno de toros, ¿verdad? Como lo que hacen en España, te suelta el toro el diablo y te pone a correr por todas las calles a ver si es cierto que eres de los buenos o eres de puro perico, puro pico, Hello. Entonces, la incredulidad es un obstáculo, tristemente, que hemos mostrado, no solamente por no haber creído en Cristo, sino ahora que creemos en Cristo o que decimos creer en Cristo, somos muy incrédulos. Y está la evidencia palpable. Ya le mencioné Hechos capítulo 12 y le puedo mencionar otros versículos más en donde ellos fueron testigos de lo que hizo Cristo y aún así no creían que Jesucristo, amado hermano, tenía ese poder para hacer milagros. Y luego lo que más me asombra y se ha mencionado varias veces en la clase última, dice que Jesucristo no cambia. Dice la Biblia que Él es el mismo de ayer, hoy y por los siglos. En Jesucristo no hay sombra de variación. Te fallará el de ayer, hoy y por los siglos. En Jesucristo no hay sombra de variación. Te fallará el doctor. De repente te dice, ¿sabe qué?

Siempre Dios va a contestar como Él sabe contestar. Alabado sea el nombre del Señor. Por eso Cristo ha rehusado hacer, amado, a milagros. ¿Por qué? Hasta los incrédulos a veces se quieren burlar de nosotros. A ver, ora, a ver si es cierto. Dicen que una persona consiguió un trabajo y se burlaban mucho de él. Era un aprendiz de mecánico, ciertamente. Y un día le dijeron, quiero que lleves este carro, que lo muevas de este lado y lo lleves para allá. Y ellos se fueron a risa y risa, se sentaron, comieron sus burritos, su Coca-Colota, porque ya ve qué es lo que acompañan con burritos. Por eso andan todo el tiempo con la diabetes. Entonces, ¿verdad? Le dijeron, muévete este carro para allá porque ahorita lo vamos a arreglar. Y va, dice, ahí están las llaves. Y llegó él y echó a andar el carro y lo puso allí. Y luego aquellos, hasta el burrito se les atoró, hermano. ¿Verdad? Y se pararon, estaban sorprendidos. Y le dije, ¿cómo lo hiciste? ¿Por qué? Pues este carro te lo pusimos como prueba. No tiene motor. Ay, santo Dios. ¿Eh? Este es el Dios de nosotros. Él no nos va a dejar avergonzados. Él siempre toma, amado hermano, a la inocencia de que Cristo nos hizo a nosotros el veredicto de inocencia que Dios puso en nosotros para avergonzar a aquellos que dicen que creen, para avergonzar a aquellos que se burlan de nosotros. Así Dios muchas veces avergonzará a aquellos que se burlen de ti. No te desvivas por querer agradar a los demás. Mejor pon tu atención, alza tus ojos en el autor y consumador de tu fe, alza tus ojos al cielo, porque de ahí viene tu socorro. Estás enfermo, estás batallando con tus riñones, estás batallando con tu hígado, estás batallando con la vesícula, estás batallando con tu estómago, con el esófago, con la laringe, estás batallando con alguna enfermedad. Déjame decirte que el médico de médicos se llama Jesús de Nazaret y está presente en este día con nosotros. Es más, está dentro de nosotros en el nombre de Jesús. El Señor Jesús, amado hermano, le dijo, la generación perversa y adúltera quiere señal, pero no hay señal para ellos. No voy a hacer milagros para ellos, sino la señal, les voy a dar la señal del profeta Jonás. Aleluya. Y usted conoce la historia, ¿verdad? Entonces, vamos como fieles a guardar la memoria de los milagros que ha hecho. ¿Para qué? Para que seamos agradecidos. Cuando Dios hace un milagro en nosotros, hermana Soriano, somos agradecidos. Difícilmente vamos a tratar de desagradar a Dios. Vamos a caminar recordando. Es más, era una orden de parte del Señor. Mire, váyase a Deuteronomio, capítulo 7, versos número... Deuteronomio capítulo 7, versos números 18 y 19, lo que dice a la letra es así, dice, no tengas temor de ellas, Deuteronomio, ¿qué le dije? 7:18, no tengas temor de ellas, acuérdate bien de lo que hizo Jehová tu Dios con Faraón y con todo Egipto, y de las grandes pruebas que vieron tus ojos, y de las señales y milagros, y de la mano poderosa y el brazo extendido con que Jehová tu Dios te sacó, así hará Jehová tu Dios con todos los pueblos de cuya presencia tú temieres. ¿Oyó eso, hermano? Es bien importante recordar lo que Dios ha hecho conmigo, porque si yo recuerdo lo que Dios hizo conmigo, me comprometo. Si yo recuerdo lo que Dios hizo conmigo, estoy dispuesto a pagar un precio. No hay regatía, no va a haber, amado, aleluya, nada que me pueda hacer dudar. Y luego otra cosa, el mandato de Dios con respecto a los milagros que Él hace es que se los transmitamos a nuestros hijos, que se los digamos lo que Dios ha hecho con nosotros y seguirá haciendo, porque yo creo que Dios no se cansa jamás de hacer milagros. Éxodo capítulo 10, verso número 2. Éxodo capítulo 10, verso número 2, para la gloria del Señor Jesucristo. Según agarré una Biblia más grande para leer más rápido, ¿no? Pero se impone una a sus Biblias, hermano. Es mía también esta, no me la robé, pero dice... Éxodo capítulo 10, le dije, verso 2, y para que cuentes a tus hijos y a tus nietos las cosas que yo hice en Egipto y mis señales que hice entre ellos, para que sepáis que yo soy Jehová. Para que tus hijos también empiecen a tomar confianza, a tomar fe, que tus hijos sepan
que los doctores no es que sean malos, pero es mejor el Señor, sí, para que tus hijos vayan creciendo, de que Dios me sana. Mire, me buscan a mí, la niña de Rubén, desde niña, desde chiquitilla, quiero que ore el pastor por mí.

0: Increíblemente, Dios la sanaba así muy rápido. Y luego venía otra niña, la Pipitoria, que Dios la bendiga, Victoria Medina, venía, ore por mi pastor, siempre que usted ora, yo me sano. Y sanaba así. Entonces, qué bueno es que nuestros hijos sepan que hay un Dios que está dispuesto a mostrar su gloria, que hay un Dios que no cambia, que hay un Dios que no hace acepción de personas. Estés chato, si tienes problemas con tu nariz, Él te la arregla, aleluya. ¿Verdad? Es más, te pone válvula para si se te está pasando mucho aire, tú puedas respirar lo necesario, nada más. Él es especialista en hacer milagros sobrenaturales. Hay que celebrarlos, hay que glorificar a Dios por sus milagros, por sus señales, por sus prodigios, por las maravillas que hacen. A veces causan espanto, a veces, hermano, la gente no entiende lo que pasa, pero usted no deje de estar creyendo de que Dios sigue haciendo milagros. No es la chinita, no es la niña del cobre, no es San Judas Tadeo, no es San Pedro ni San Pablo, no es el Papa, no, Señor, es el Señor Jesucristo, el que hace los milagros, el que sigue haciendo los milagros, el que no se cansa de mostrarnos que su amor es eterno y quiere que nosotros nos disfrutemos. Aleluya, y en salud, por eso te quiere sanar, para que lo disfrutes en salud, ¿verdad? Los incrédulos, por curiosos nada más, a ver si es cierta, no comprenden, ellos rápido olvidan, ellos no creen en los milagros, hermano, como debemos creer nosotros. Bueno, ahora sí ya, y esa es la introducción, ahora vengo con el mensaje. Sí, dice Hechos capítulo 4, verso 30, mientras extiendes tu mano para que se hagan sanidades, señales y prodigios por el nombre de tu santo Hijo Jesús. Entonces, este pasaje de Hechos, capítulo 4, 30, es un pasaje de sanidad, donde señales, donde prodigios, es una obra divina, maravillosa, sublime. Y la Biblia nos está declarando que la sanidad es parte del paquete que se nos entrega cuando conocemos a Jesús. Cuando tú te entregas a Jesús, le dices: Señor, soy pecador, Señor, perdona mis pecados. No tienes que decir uno por uno de tus pecados. No tienes que decir: ay, le di un patadón a Pancha. No, tú tienes simplemente que decirle: Señor, tú conoces mis pecados. Tú me formaste en el vientre de mi madre. Perdona mis pecados, ven a mi corazón. Hazme una nueva criatura, estoy harto, estoy cansado de la cerveza, de lo que sea, alcohol, de la droga. Estoy cansado de vivir con mi esposa una vida de perro y gato. Estoy cansado de vivir una vida de injusticias, de gritos. Estoy cansado, estoy harto. Ese es el momento cuando tú pienses que ya estuvo, estoy harto. Ese es el momento que Dios aprovecha para que tu vida cambie, para que seas otra persona. Y Él entrará inmediatamente y tú serás una persona diferente. Tú serás una persona que ni tú lo entiendes. Dejas de hablar malas palabras sin ir a lecciones, ¿verdad? Como cuando me agarraron a mí 4 veces, DWI. No le digan a nadie, ¿eh? 4 veces, yo no sé por qué no me expulsaron de Estados Unidos. Y imagínense, fueron 4 veces, ¿cuántas veces andaría bien barragán manejando? ¿Va? Y yo me acuerdo que nos mandaban antes a clases especiales, supuestamente para lo que requería el Estado. Íbamos, ¿y sabe qué? Nos ponían a gente que tenía, ay, Dios mío, un lenguaje primero tan obsceno, tan horrible como Alcohólicos Anónimos. No, yo vengo a decirle que este, ¿quién sabe qué hay? No, hombre, hermano. Nomás dos, tres veces fue, dije, no, yo de aquí no soy. ¿Por qué? Porque Dios había hecho algo en mí. Pero, ¿sabe? Nos enseñaban allí en las clases esas a cómo tomar sin que te delataras, sin que cuando le soplaras. Sí, nos decían varias estrategias que no se las voy a decir, por si hay alguno escapadito por ahí. ¿Oyó? Y ahí está la gente, hermano, increíblemente, apuntando. Y aquí les hablas del poder de Dios y no apunta a nada. Ni Biblia trae, ni cuaderno trae para tomar nota. Pero ahí sí tomamos, a ver cómo le voy a hacer para evadir la justicia. Bueno, puedes evadir la justicia terrenal, pero la de Dios no. Ahí está el problema. La sanidad divina, amados hermanos, no es un mito, no es una tradición. No es un consuelo para que te motive tus emociones, aunque son buenas. La sanidad es un don, un regalo de parte de Dios, te lo da gratis. Es una manifestación del reino. Cuando te entregaste, y vuelvo a retomar esto, bien, venía en el paquete la sanidad, venía en el paquete la libertad, venía en el paquete del perdón que Dios te dio, venía una nueva oportunidad para tu vida. Aprovéchala, no juegues con Dios. No estés, amado hermano, tratando de engañarte a ti mismo, porque a Dios no lo engañas. Entonces, la sanidad es una señal visible de un Dios que ciertamente es invisible, pero que no deja de ser realidad, porque lo invisible es más real que lo que se ve. ¿Oyó eso? ¿Cómo? ¿Sí? Las promesas de Dios, amado hermano, Él dice que Él hará descender una ciudad del cielo. ¿La has visto? No, pero crees. Él dice, yo voy a venir con caballos y tú vas a venir junto conmigo. ¿Lo crees? Aunque no sepas manejar caballo, porque hay caballos estándar y caballos, ¿verdad? Automáticos. Pero Dios tiene un caballito para ti, tiene uno para un pony para el Chori, tiene un pony para Alex. ¿Eh? Dios, vendremos con el Señor. Y yo lo creo, fíjese, yo lo creo. ¿Qué le parece? Entonces la sanidad es una respuesta sobrenatural a algo que se requiere para seguir al Señor. Fe, para premiar la fe natural humana del hombre, que cuando se canaliza en la mano de Dios se transforma. Cuando Dios sana, Él está diciendo, mijo, estoy presente. Cuando Él sana, dice, mijo, estoy obrando. Cuando Él sana, te está diciendo, ¿sabes qué, mijo? Mi mano no se ha cansado. Él te está diciendo, mi poder no ha disminuido, hijo. Sigue creyendo en mí. No te vas a avergonzar, ni te voy a dejar avergonzado. No te sueltes de mi mano. Yo voy a estar allí para ti. Recuerda que cuando hago milagros, estoy hablando, es porque es un lenguaje con el que Dios habla al mundo que está iniciando o que es incrédulo inclusive. Entonces, a una iglesia que necesita un corazón y clama por la intervención divina de parte de Dios para un milagro, para un avivamiento. Y quiero hacer un énfasis a esto. Un avivamiento no es que te des de topes en la pared. Un avivamiento no es de que andes girando como remolino. Un avivamiento no es eso, hermano. El avivamiento es de que dejas que la presencia de Dios se mueva en ti y que puedes perdonar, que puedes alabar, que puedes bendecir, que puedes hacer cosas que tú humanamente no harías, ¿verdad? Pero el avivamiento está en el agradecimiento. El avivamiento está dentro de ti, que dice gloria a Dios, que se goza con el triunfo de los demás, que se duele con el dolor de los demás. Estás avivado, estás sensible. La presencia de Dios está en ti. Si estás endurecido por la necesidad de otros, ay pobrecito, sácate el dólar. Ay, no tiene ni para comer, sácate el dólar. Muestra que estás avivado. Hello. Es la sanidad un milagro. ¿Cómo puedo explicarle a usted un milagro? No sé cómo explicárselo. ¿Qué dice la Biblia? ¿Qué dice el diccionario? ¿Qué dice la ciencia? ¿Qué dice el incrédulo? ¿Qué dices tú? Es un mensaje que nos conforta, es un mensaje que nos despierta. Este debe ser un mensaje que nos debe abrir el corazón y quitar la incredulidad de nosotros, porque si no, no vamos a disfrutar del evangelio de nuestro Señor Jesucristo. Vamos a estar más presos que nunca, vamos a estar haciendo las mismas cosas de siempre. Vamos a cambiar, vamos a disfrutar, vamos a gritar que Cristo es poderoso, que no estamos predicando porque nos lavó simplemente el cerebro, sino porque nos lavó completo, desde la uña del dedo gordo hasta acá donde tienes el remolino en tu cabeza. Esa eres una nueva persona. ¡Aleluya! ¿Es la sanidad un milagro? Claro que sí. Esa es la respuesta cortita, sencilla, breve, concisa, maciza, como dijo esta Narcisa. La sanidad divina es un milagro porque involucra una intervención directa de parte de Dios que supera toda ley natural. No le busques explicación, por eso le digo, yo no le puedo explicar que es un milagro, pero he sido testigo de lo que Él hace. Soy producto de un milagro. Le creí a Dios y mi vida transformó. Imagínese, noto borracho, yo nací borracho, yo he crecido y sé sinceramente que borracho de morir. El Señor reprenda al diablo. Esos cantos estaban profetizándole a muchos, pero no a nosotros más. No, Señor, porque conocimos al Rey que quita las cadenas, al Rey que pudre los yugos, al Dios que se levanta en poder y que hace milagros en el que quiere que le clama. Sí, porque Él hizo algo extraordinario en mí, eso es lo que es un milagro, un hecho extraordinario que no lo podrán explicar. No importa que tengan las mejores computadoras, no le hace que metan a la inteligencia artificial o como se llame, amado hermano, no importa, hay que atribuírselo al Dios maravilloso, a Dios solamente, ¿verdad? Es extraordinaria, encaja perfectamente cuando tú dices, es un milagro extraordinario. Allí encaja perfectamente. ¿Sí? Entonces, y siempre señale a Dios, siempre atribúyale a Dios, siempre agradezca a Dios. No diga, ah, mira, qué casualidad, no es casualidad. No es. ¿Qué dice según la Biblia que es un milagro? Que es la sanidad. Sí, la sanidad es un milagro, perdón. La Biblia nunca separa sanidad de milagro. En la Escritura está escrito. En la Escritura dice que sanidad es una señal, una maravilla, es una obra poderosa, una manifestación del reino, algo que viene en el paquete, le dije ahorita. ¿Verdad? Dice, y le traían enfermos, ¿y a cuántos sanaba? A todos. Entonces, ¿qué tenemos que hacer? Traerle a Cristo los enfermos, pero no, nomás me traen las notas, y los enfermos, ¿cuándo se los traes al Señor? Para que sean sanados. Ay, ore por mi viejo porque estés muy borrachote, pero pues tú estás hasta le compras las cheves a tu viejo. Hay muchas hermanas que dicen, ay, es que tengo que someterme. En eso no te se puede someter. Sujétate en lo que dice la Biblia. No seas rezongona. Lave, planche, dele, échele lonche. ¿Hello? Porque si no le echan lonche, no lava, no plancha, después van a andar predicando aquí que no le echan lonche ni le lavan. Amén. Entonces, Hechos 10:38 dice que Jesús sanaba a todos los oprimidos. Los apóstoles se quedaron con esa doctrina, con esa enseñanza. Todos los oprimidos eran sanados. ¿Se acuerda la semana pasada que le dije? A tal grado de que sacaban a los enfermos para que la sombra de Pedro sanara a los enfermos. La Biblia dice que llevaban pañuelitos ungidos y se los ponían a los enfermos. Se ponía, Pablo, ven acá, y ahora por esto, llevaban trozos de pañuelos, se los ponían en la frente, se los ponían no sé dónde y sanaba. Era la unción donde se necesitaba, ¿verdad? Donde se necesitaba, lógicamente, ¿verdad? Marcos 16 dice que tienes autoridad para que los enfermos sanen. Ponle las manos, ese poder nos dio Dios. ¿A nosotros? Sí, el todo aquel que cree. La Biblia no dice que la sanidad es una casualidad, que es una suerte o que es una recuperación natural. Dice que es obra de Dios, obra de Dios. ¿Por qué está sano? Por la obra de Dios, por la mano de Dios. Recuérdelo, enséñelo, testifíquelo. Ay, es que yo no sé hablar, pues muéstrate. Señor le decía, vayan y muéstranse al sacerdote. Dice la Biblia que nomás uno regresó, de los 10 regresó, dijo, te quiero dar gracias. Antes de decirle al pastor que fui sana, quiero darte a ti gracias porque me sanaste. Uno, y dice, pues que no eran 10 los que sané. Pues claro que sí, porque el Señor sabe la virtud. El Señor conoce el futuro, conoce el presente, conoce mi pasado, todo. Entonces hay que ser personas agradecidas. Según la ciencia, para ellos, ¿qué es un milagro? Sanidades que no pueden explicar. enfermedades que no saben por qué se pueden curar. La fe dice que produce cambios medibles, pero no explica del por qué las sanidades instantáneas que hace Dios o que dicen los evangélicos que hace. Cuando un tumor desaparece de un día para otro, la ciencia lo llama una remisión instantánea. ¿Cómo? Una remisión instantánea. Un evento atípico, algo que no es normal. O dicen que es una recuperación inexplicable. ¿A cuántos les ha tocado ver un diagnóstico de una persona sana que antes estaba diagnosticada con un enfermo, pero que dice sanidad inexplicable? A mí me ha tocado ver 2, 3. Sanidad inexplicable. ¿Por qué inexplicable? Porque ellos son finitos, ellos no pueden canalizar en su grande inteligencia científica, no pueden entender lo simple que es Dios, hermano, lo sencillo que es Dios. Por eso el Señor les decía, ¿por qué buscáis entre los muertos al que vive? Muchos siguen buscando remedios con la comadre, con hombre, con el brujo chón y con no sé qué tantas cosas. Prefieren mejor dar el dinero allá que dar una ofrenda especial porque Dios te sanó. Señor, porque me sanaste, aquí están mis $1,000, mis $100, mis 50 centavos. Si ese es tu alcance económico, si ese es tu agradecimiento. Pero no, Dios les hace milagros. ¿Para qué darle a Dios? Pues Él lo necesita. Milagro, amado hermano. Sin decir milagro es difícil entender. ¿Qué dice el incrédulo? El incrédulo no niega el hecho, pero niega la causa. Pues sí, pues lo estoy viendo. ¿Pero quién fue la causa? Cristo. ¿Cómo lo explica el incrédulo? Es coincidencia. ¿Por qué? Porque argumentan con, a ver, háganlo de nuevo. O sea que, si Dios les tira el pie a alguien que está así, hermano, ¿va? Dice, mire, ese es un milagro, a ver, que lo haga de nuevo. Oye, pues si nomás era uno el que tenía mal. ¿Por qué? Para excusas. Hay muchas. Otros dicen, fue un error médico. Es que los exámenes que le hicieron en realidad no eran la verdad. Eso es lo incrédulo, hermano. Hay muchos de nosotros, a ver, como cristianos, ¿sabe qué? Nos regresamos con el médico y le decimos, ¿estás seguro que no tengo nada? Voy de la sangre de Jesucristo nuestro Señor. ¿Por qué quieres estar enfermo? ¿Para que no te quiten el cheque? ¿Por qué quieres estar atado a una silla de ruedas? ¿Cómo me acuerdo yo de Willy cuando hablo de esto? En paz descanse, Willy. Dios lo paró allí, en ese lugar. De la silla, hermano, y él tenía completamente secas sus piernas y por mucho tiempo le habían dado, creo que un balazo en la columna vertebral, mucho tiempo, y se paró. ¿Y sabe qué? Le dije, ¿por qué te sentaste? Ah, es que después me van a quitar el cheque. ¡Oh, la sangre de Cristo! No lo podía creer. Y tú dices, no, eso no sucede. Aquí lo vivimos allí. Se paró, pero se volvió a sentar. Así habíamos muchos de nosotros que queremos a fuerza que el médico nos diagnostique. Muchos hasta van y con mentiras dice, ay, páseme un tarjetón de esos de para parquearme, porque no quieres caminar, flojote. Disability. Ay, diga que tengo desgastada la fe. ¿Aló? ¿Verdad? Entonces, ¿sabe por qué sano? Por autoengaño. No estaban enfermos, es que son hipocondríacos. Y la sangre de Jesús. Yo tengo un hermano, el mayor, ese tenía todo. ¿Sí sabes que soy daltónico? O sea, ya aprendí muchas veces palabras de él, porque él era un maestro. ¿Sí sabes por qué? Que yo soy daltónico. Y si sabes que yo soy hipocondríaco. Y sabes que tengo la glucosa. Y sabes que la presión debe estar a tanto. Pero yo la tengo a tanto. Tenía todo. Un hipocondríaco clásico. Oye eso, hermano. ¿Qué dice el incrédulo cuando el paralítico camina? ¿Qué dice cuando el ciego ve? Cuando el tumor desaparece, el incrédulo se queda sin argumentos. Solo dice, no sé qué pasó. Lo vi, pero pasó. Entonces, ¿Qué es, reitero, la incredulidad? No es falta de evidencia, es una falta de humillación, una falta de disposición para aceptar que Dios hizo algo en nosotros. ¿Cómo lo puedo explicar? Simplemente no. Yo busco el diccionario y dice que un milagro es un hecho extraordinario que rompe las leyes naturales. Dios se interviene en ello, pero yo no te puedo decir cómo lo hace. A veces oro por una persona y sana, y hay veces que oro y oro y no sana, no hay nada, y digo, entonces, ¿es voluntad de Él? ¿De quién? ¿Del muchacho? No, de Dios, de que lo sane, ¿verdad? Según la Biblia, un milagro es una señal porque revela a Dios, es una maravilla porque produce asombro, es una obra poderosa porque demuestra la autoridad, el poder de Dios. Es una intervención divina, ¿por qué? Porque Dios entra en la escena humana y hace cosas extraordinarias. Entonces la Biblia explica el milagro desde el carácter de Dios. Dios hace milagros simple y sencillamente porque Él es Dios. Si Dios no hiciera este tipo de milagros, ¿para qué quieres un Dios así? ¿Para qué quieres un Dios que tengas que estarle comprando veladoras para que le alumbren la cara y al rato tienes que cambiar al santo ese porque le quemaste la nariz y se le derritió la cera? ¿Ah? Entonces, no hay explicación médica. No va a coincidir el milagro con el pronóstico, el diagnóstico de los médicos. Un milagro no sigue, hermano, el proceso biológico. No está sujeto a nada. Dios es el que hace el milagro. ¿Oyó eso? Entonces, gócese de que Dios, su Dios, sigue haciendo milagros. ¿Quiere probar a Dios en esta mañana? Entonces, córrale para el frente. Córrale. ¿Por qué Dios sigue sanando hoy? Porque Él es Jehová el sanador, Jehová Rafa. Es el que sana. ¿Por qué Dios sigue haciendo milagros hoy? Porque Cristo es el mismo, no cambia, venga. Si ayer le hizo un milagro, le puede hacer el otro. Si ayer le enderezó una oreja, hoy le puede poner otra. ¿Por qué Dios sigue obrando? Porque el Espíritu Santo sigue obrando. Está entre nosotros, está en nosotros. ¿Por qué Dios sigue obrando? Porque hay una iglesia que cree. ¿Le crees, iglesia? Hay una iglesia que sigue creyendo. ¿Verdad? La sanidad es parte, pues, fundamental de un grupo de gente que dice ser evangélica, Cristo dependiente. Porque hay muchos que no creen en milagros. Decía el hermano ahorita de una denominación que no voy a mencionar, pero hermano, muchos dicen que ya no hay milagros. Acuérdese. Los milagros, la sanidad divina es un milagro, es un don, una señal, una obra poderosa, donde le reitero, le voy a recordar las tres cosas que le dije ahorita, cuatro. Mi hijo, mi mano sigue extendida. Mi hijo, yo no cambio. Mi poder sigue vigente. Mi hijo, mi gloria sigue manifestándose. Vea lo que Dios hace todos los días. Explíqueme. ¿Cómo pudo hacer el sol y ponerlo a la distancia correcta, aunque se esté quejando ahorita de que hay mucho calor? Le aseguro que Dios puso el sol en el lugar correcto. Dios puso, ¿qué, hermano? La luna en el lugar correcto, dependiendo ciertamente de la luz del sol para alumbrar en la noche. Pero Dios no se equivoca. Las estrellas las puso a la distancia correcta. Las conoce, les llama por su nombre. Entonces, la ciencia observa el milagro y no lo puede explicar. El incrédulo lo ve y no puede negarlo. La Biblia lo anuncia y lo promete, lo confirma y nosotros lo experimentamos. Ven a experimentar un milagro hoy. ¿Cuál es tu necesidad? ¿Qué es lo que te ha impedido creer de la manera en que Dios quiere que creas? ¿Qué te impide el pasar al frente? ¿Por qué siempre que vienes a la iglesia tratas de salir como que ya sonó la trompeta? No agarramos tiempo para Dios. Ay, hermano. Y luego, otra y no le estoy reclamando, ni quiero que vaya a dejar de acercarse. Hay gente que ya predicaste, que ya esto, que ya oraste, que, y luego se acercan. Ay, ore por mí, porque. Oh. Entonces, ¿qué estamos haciendo, hermano? ¿De veras estamos creyendo? ¿O es malo que me acerque, pastor, para que ore por mí? No. Pero si lo haces constantemente, me das a pensar mucho. ¿Cómo se siente, hermana, después de haber orado? Ay, pues toda me duele, pero voy a ver mañana al doctor. Santo Dios de la gloria. Esto ya es de ver al doctor. O sea que para Dios no es posible que te sane. Por favor, iglesia, vamos a creer que Dios sigue haciendo milagro, que usted es un milagro, que los milagros no se venden, aunque hay muchos merolicos por ahí, muchos pastores y muchos hombres, hermano, que le cobran por la iglesia católica, por rezarle a tus muertos, te cobran por el novenario. Ya están muertos, pero te están sacando feria. Oye, ¿qué es eso? Pero así estamos también muchas iglesias evangélicas, hermanos. ¿Sí? Están pidiendo ofrendas especiales para hacerte el milagro. Corra de ese lugar. No se deje engañar. Porque los milagros ya están pagados. Cristo los pagó en la cruz del Calvario. Cristo hizo el milagro. Cristo, su Dios, pagó el precio. ¿Eh? Gloria a Dios. Ya le prometí al Señor que en cuanto Dios provea de dinero, me dijo, te va a contratar de guardachamorro. Amén. Entonces, hermano, vamos a echarle ganas. Iglesia, vamos a ser vivos. Vamos a despertar. Vamos a creer a la palabra. Vamos a dejar de ya de tanto, ¿cómo le llaman a las pastillas esas que le dan a la gente que está psicológicamente creyendo que está enferma? Chochos, le dan una pastilla hasta de esas de dulces, de esas que vendían allá de 5 por 5 centavos, ¿se acuerdan, hermano? Que los abría y luego eran pastillas rojas, verdes, coloradas. Y luego hay gente que le dan de ese tipo de chochos. Tenga, tómese esa, pero no se le olvide, una diaria. No, dice, pues si una está buena, me tomo dos. Y son chochos para que su mente crea que está bien. ¿Oyó? No tome chochos, en Cristo no tome chochos. Mejor tome el Salmo 8. Póngase de pie, no sé dónde me... Ya vino el Señor, con razón. Ay, Padre mío, ya vino el Señor, hermano. Gloria a Dios. Vamos a ponerle ganas al Evangelio. Hermano que está allá en Sudamérica, hermano que está aquí en la frontera. Hermano, dígame, hermano. Sí, vamos al Señor, manténla así, Dios mío, en el nombre de Jesús. Gracias, porque tú eres Dios grande y poderoso. Ella te da gracias porque dice que está sana. Manténla así, Señor, con la misma fe, con el mismo ahínco, con el mismo deseo de ir a predicar tu palabra en las calles, en el nombre de Jesús. Amén, aleluya. Mire, tipo de un tipo diferente, ¿verdad? Gloria a Dios. ¿Quieres cantar, hermano Isaí, algo? Sí, que en la cruz, la sangre de Jesús, por la sangre de Jesús, lo que quieras, ahí que nos enseñe que Él pagó el precio, aleluya, tenuemente, diciéndole a Dios, mientras yo hago una oración general, por si hay alguno de ustedes que está en su lugar y quiere en este día decirle a Dios, quiero seguir creyendo, Señor, en ti, quiero seguir creyendo en ti, Señor. Porque Cristo pagó el precio por mí. Cierra tus ojos, yo extiendo mis manos para contigo. Y en el nombre de Jesús te bendigo. Que Jehová Dios haga resplandecer su rostro sobre ti. Que el Señor tu Dios tenga misericordia de ti. Aleluya. Que el Señor te cobije en este momento por la llaga de Jesús. Que el Señor Jesucristo obre poderosamente. En el nombre de Cristo, nuestro Dios poderoso. En el nombre de Cristo, Señor, hecho. Hecho está. En el nombre de Jesús, la sangre de Jesús tiene poder para sanar. En el nombre de Jesús, la sangre del Cordero, maravilloso. Gracias por tu sangre preciosa, por tu amor maravilloso, por todas las cosas que haces. En el nombre de Jesús, levante sus manos, si la sabe, cante. Abra su boca
1: muy decisivo
0: y dígale gracias por lo que Él ha hecho en su vida. Gracias.
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0: Aleluya, te adoramos.
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0: Bendito tu nombre, Señor.
1: 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Salvar.
0: Sí, Señor. Pon tu mano en el vientre. Dios está haciendo algo extraordinario en este momento.
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0: En el nombre de Jesús. Por su sangre. Por su llaga. Por los méritos.
1: Sangre que me purifica.
0: De Jesucristo. Hecho está. Para la gloria de su nombre. Artritis te vas.
1: Sangre
0: diabetes. Cánceres. Tumores. Prostatitis. En el nombre de Jesús.
1: La sangre de
0: en el nombre de Jesús. Glorifícate. Mientras, Señor, estamos en este momento. Que

0: La sangre del Cordero tiene poder. Aplica en este momento la sangre en tu vida. Tienes migraña. En el nombre de Jesús es sano. Estás en recuperación de una operación. Dile: soy libre. Soy libre. Soy libre. Soy libre. En el nombre de Jesús. Sí, Señor. Soy libre. Libre para la honra de Cristo.
1: El varón.
0: Sí, Señor.
1: De dolor.
0: Hecho está. Hace 2000 años en la cruz del Calvario.

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1: Glory, glory, glory, glory. Bueno, pues estamos de regreso. Dios bendiga a nuestro hermano Barragán. Bonito mensaje. Aleluya. Dios es bueno, aleluya. Dios bendiga a nuestro hermano. Aleluya, alaba el color de Pablo, mi brother. Hablamos al reporte de los puentes. Bueno, pues usted que viene en Juárez del Paso, mi brother, tenemos el reporte. América, 5 minutos caminando. Línea estándar, 80 minutos. 2 líneas abiertas. Ready Line, 70 minutos. Y todas las líneas abiertas para que cruce el paso por el puente de las Américas. Puente Santa Fe, 8 minutos caminando. Línea estándar, 85 minutos. Una línea abierta. Eddie Menez en la Ready Line, 80 minutos en la Ready Line por el puente Santa Fe, a su nombre. Puente Zaragoza, 5 minutos caminando, línea estándar, 0 minutos. Ready Line, 50 minutos. Y todas las líneas abiertas para que cruce el paso por el puente Zaragoza. Puente Santa Teresa, 1 minuto caminando, línea estándar, 65 minutos. Y nada menos que en la Ready Line, 60 minutos. Y todas las líneas abiertas para que cruce a Santa Teresa y al paso, y al paso a Santa Teresa. Bienvenidos al paso y a Santa Teresa. Dios los bendiga. Le quise mente, aleluya. Maneja con mucho cuidado, brother. Oh, right, my brother. Bueno, pues tenemos la mínima de 91 grados en este momento. 91 degrees right now, my brother. Para este día, la mínima de 101 grados. 101 degrees, brother. Y para mañana, para esta noche, 78 grados. Y para mañana lunes, la mínima. Hanmer entré el Salmo 103. Mañana va a estar a 103 grados. Por el día, por la noche, 80 grados. Y nada más que el martes, la mínima es 106 grados. Oh, my Lord. Tuesday is going to be hot, brother. 106 grados para el domingo. Para el martes, perdón. El miércoles, la mínima de 104 grados. Hanmer 4 degrees, brother. On Wednesday. Y nada menos que el jueves, la mínima de 100 grados. Por el día, por la noche, 78. El viernes, 2x1. 99 grados, a su nombre. El viernes por la noche es 75, a su nombre. Así que vamos a estar, pues más o menos, vamos a estar ahí medio fresquecitos. Pero, aleluya, pero sí va a ser calor, ¿eh? Así que, mi hermano, aleluya, alabe el color de palo. Hay que alabarle con calor y sin calor, a su nombre. Amen, brother. Sí, hay que alabarle, mi brother. Aunque haga calorcito por ahí. Tiene que glorificar al Señor, aleluya. Dios es bueno, para siempre su misericordia, como dice el hermano. Dios no se equivocó donde puso el sol, y sí es cierto, Dios nunca se equivoca. El que se equivoca es uno, aleluya. Alabado sea Dios, bendiga a nuestro hermano, este hermano Barragán, que Dios lo bendiga riquísimamente, que lo siga usando para su gloria y su honra. Amén, que Dios lo bendiga a él y a su familia. Y bueno, pues todos los hermanos que van al Tepeyaqui por allí, bueno, pues ahí van ya ahorita en camino por ahí los hermanos, ahí van platicando de la predicación que escucharon, ¿no?, en este día, domingo, día del Señor. Ahí van muy contentos escuchando la radio a través de 1340 Radio Victoria. Su nombre, alábele, háblales con un canto bien, bien alegre. Para usted que está por ahí escuchando la radio, que está por ahí escuchando radio, en Radio Victoria, 1340, los que escuchan por internet, Dios los bendiga. God bless you, toda la gente bonita que los escucha por internet. Dios los bendiga, los vamos con este canto, Me dio el pecado.
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No somos perfectos. Somos perdonados. 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

0: Dios. En la bocina menos de soetas celestiales a través del Trotinfori. Hace un hombre. Allá por su hermano Ramón Quintana, que está echándole ganas a la carne asada ahí por ahí. Unas tripitas ahí que compró ahorita en la tienda de la esquina. Dios lo bendiga, hermano Quintana. Lávele con este palo. Bueno, pues tiene ganas de escuchar este Country Christian. Aleluya. Bueno, pues ya le pusimos dos. Ahorita lo ponemos a otros, hermano Quintana, que está escuchando la radio a través de 1340 Radio Victory. Good morning. No, good afternoon. Come on. Sopa Time, bro. Bueno, pues estamos en la hora de la Sopa Time. No me digan los hermanos que van por allá a la pila ahorita ahí a comerse unas flautas ahí en Ciudad Juárez. Ahí los que van a los lonches, los que van a los mariscos. Dios los bendiga riquísimamente. Los que van a la Villa del Mar. Aleluya. Bueno, pues Dios los bendiga riquísimamente. Los hermanos que van al Tepeyaqui, allá al Golden Corral. Dios los bendiga riquísimamente. Bueno, pues ya son las 1 de la tarde con 24 minutos. 1:24, a su nombre. Bueno, pues necesitamos una silla de ruedas. Si por ahí alguien tiene una silla de ruedas, amén, para un hermano en Ciudad Juárez, aleluya, que usted la tenga ahí en la casa, que no la esté usando, pero que esté buena, que esté buena, aleluya, que no va a tener llantas ni nada de eso. No, una silla de ruedas buena, buenísima, hermano, aleluya, como dice, que tenemos que amar a nuestro prójimo como a nosotros mismos, a su nombre. Así que si usted tiene una silla de ruedas por ahí que los pueda obsequiar, hermano, bueno, pues déjeme saber aquí en la estación. Aquí voy a estar como hasta a las 4 más o menos aquí en el 1340 Radio Victoria. Y mañana volvemos, si Dios lo permite, a temprano a las 7. Si usted tiene por ahí una silla de ruedas, me puede marcar 915-772-8400. Aquí márquenos, hermanos. Sí, se necesita una silla de ruedas allí de emergency, una silla de ruedas ahí para un hermano que necesita una silla de ruedas y no tiene con qué comprarla. Así que si usted la tiene por ahí en la casa, la puede traer aquí o me da su dirección y vamos Blanquita y yo por ella. Claro que sí, estamos para servirles. Y vámonos con más música a través del 1340 Radio Victory. Take it away, you got it, Super Time.
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0: la voz y nada menos de Nena Leal. Me dio el pecado. Ay, para nuestra sister. Ay, para el hermanito que nos pidió ese canto. Mira nomás qué bonito canto. Beautiful song, brother. A través de 1340 Radio Victory. A su nombre. You got it, brother. Aleluya. Estamos contentos porque Cristo vive y reina para siempre. Y ya son nada menos que la 1 de la tarde con 44 minutos. Recuerde que a las 2 de la tarde viene Irene Macías. Una voz del cielo a través del 1340 Radio Victory. Y a su nombre sea la gloria. Vámonos, vámonos al aire. Dios lo bendiga, Padre Cristo. Adelante. Dios lo bendiga, Padre Cristo.
1: Amén, hermano William.
0: Amén. Ah, bendecido, hermano Félix. Muy bendecido, brother. Amén.
1: Bendito sea el Señor.
0: Amén.
1: Mire, mañana día 3.
0: Mañana día 3.
1: Cumpleaños.
0: Ok.
1: Mi hijo Alberto Santiago Rivas.
0: Okay.
1: Sí, es de los mayores de mis hijos. Y sí, ahí por favor, le pido el canto, que me lo ponga ahorita, quiero grabarlo para ponérselo mañana, por la mañana.
0: Por la mañana, ok.
1: Por la mañana.
0: Amén.
1: Y precisamente ese cantito que acaba de cantar la hermana Elena Leal.
0: Aleluya.
1: Si me hace favor para grabarlos ahorita. Quiero que
0: nombre.
1: Los escuchen mañana con el favor de Dios.
0: Okay.
1: Gracias por escucharme, mi hermano.
0: Amén.
1: Dios lo bendiga y lo guarde.
0: Amén, hermano Félix. Aquí estamos para servirle. Dios lo bendiga.
1: Mañana. Y ese que acabo de cantarle, hermana Nena.
0: Ándale, está bonito, ¿eh? Amén. Dios lo bendiga. Amén. Esto es el hermano Félix. Ahí está el hermano Félix. Mañana, pues, cumpleaños uno de sus hijos. Va, que Dios lo bendiga riquísimamente. Aleluya. Me hirió el pecado. Fue a Jesús. Bonito tema, va. Bueno, pues los pide el canto ese de la generación de Jesús por la mañana. In the morning. Aleluya. Por la morning. Con la generación de Jesús. Ahorita se lo buscamos, hermano. Ahorita se la ponemos. Aleluya. Dios lo bendiga a nuestro hermano Félix, que está por ahí echándole ganas ahorita. Allí al radio. Amén. Dios lo bendiga. El número para que lo siga marcando es 772-8400-772-8400. Nos vamos con música a través del 1340 Radio Victoria. Y a su nombre, take it away, you got it, brother. Oh, my brother.
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0: 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Allá de su Juárez, y nada menos que el Salmo 103, por nuestra hermanita que nos habló. Ahorita le ponemos el otro, brother, sister, ¿ok? Vámonos con su programa, Una Voz del Cielo, y luego después más música a través del 1340 Radio Victory. Take it away, brother William. All right, brother.
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1: Gloria al Señor, hermanos, aleluya, Dios les bendiga a todos los presos que nos están escuchando, a todos los oyentes, y hermanos, gracias a Dios por el privilegio, ¿verdad?, de ser hijos de Dios. Entonces, dice la palabra de Dios en el versículo 3 del capítulo 1 de Génesis, dijo Dios, sea la luz, y fue la luz. Dios vio que la luz era buena, y separó Dios la luz de las tinieblas. Dios llamó a la luz día, y a las tinieblas llamó noche. Estamos hablando, hermanos, de que Dios dijo, sea la luz, y fue la luz. Y llamó el Señor, hermanos, aleluya, a la luz día, y a la noche llamó tinieblas, oscuridad. Vamos a predicar sobre luz contra tinieblas. Nosotros, hermanos queridos, los que recibimos a Cristo, y que nadie nos obligó, sino que por obra, amor y misericordia de nuestro Padre Celestial, fuimos llamados a ser sus hijos. Él nos eligió, hermanos, y nos dio ese derecho legal de ser sus hijos. Por lo tanto, somos hijos de luz y no de tinieblas. Porque la luz en las tinieblas resplandece. Las tinieblas existen, hermanos, pero la luz persiste. La luz venció a Satanás, venció lo malo, venció, mis hermanitos, el pecado miserable y venció, hermanos, a la muerte. Jesús murió, mis hermanitos, pero él resucitó al tercer día. Y hoy en día, las tinieblas, hermanos, se cuelan entre las sombras. Las tinieblas no tardan en desaparecer, porque la luz de Dios, mis hermanitos, está invadiendo las tinieblas. Es mejor que lo creamos y que lo hagamos, hermanos creídos, porque nosotros creemos en Él. No estoy diciendo creídos por repunosos ni por farsantes. Estoy diciendo creídos porque creemos en Él. Amén. La luz de Dios está invadiendo las tinieblas. La luz es Cristo. Y nosotros, hermanos, sus hijos, somos llamados a ser hijos de luz. Qué privilegio, hermanos, y qué responsabilidad tan grande cuando el Señor nos dice que somos hijos de luz. Es algo maravilloso que no nos merecemos, porque, hermanos, todavía tenemos muchas cosas que nos hacen andar en oscuridad. Repentinamente no vemos, hermanos queridos, a dónde vamos. Repentinamente nos desesperamos, renegamos de Dios, renegamos de por qué no se hacen las cosas. Y fíjese nada más qué peligroso es culpar a Dios de lo que no sucede. Cuando Dios en su luz admirable, hermanos, nos otorgó ese privilegio, ahora, ¿por qué no cambiamos nuestra vida, nuestra manera de vivir, lo que hacemos, lo que pensamos, lo que sentimos? ¿Sabe por qué? Porque repentinamente se nos niebla la vista, se nos nubla la vista, se nos aparece una tiniebla horrorosa, un valle como que de muerte, de sombra. Esas sombras horribles, hermanos, que se aparecen diariamente en nuestra vida. Pero, hermanos, para la gloria de Dios, nosotros somos más que vencedores porque somos luz. La luz que Jesucristo nos otorgó como sus hijos. Él separó la luz de las tinieblas. Y si Él separó la luz, a nosotros nos separó. ¿Y para qué cree que nos separó, hermano querido oyente? Nos separó, hermanos, para Él, para santificarnos, para purificarnos, para darnos, hermanos, lo que no nos merecíamos. Pero Él, como no paga mal por mal, Él empieza, hermanos, aleluya, a obrar en nosotros de una manera especial. Él pone, hermanos, aleluya, en nosotros el querer como el hacer, de acuerdo a su buena voluntad. Y como su voluntad siempre es buena, pues, hermanos queridos, es un privilegio que nos queda muy grande ese título. Somos hijos de luz. Pero, hermanos, el maligno ha querido llevarse a muchos. Y, hermanos, que en algunas décadas brillaron, alumbraron mucho, y ya no están. Pero no se los llevó el maligno. Si eran de Dios y alumbraban, obviamente, hermanos, se fueron con el Señor. Pero quedan los sucesores para la gloria de Dios. Aquella luz poderosa, hermanos, aquella luz verdadera que penetra en las tinieblas, porque su luz atraviesa los corazones y se ilumina el pecado. Es por eso que la gente no quiere la luz, porque va a ser descubierta de todos los horrorosos y terribles y malignos pecados. Esos pecados que están ocultos, que nosotros no los podemos ver, pero son pecadotes muy fuertes, hermanos, que están todavía dentro de nosotros, como el orgullo, la altivez, la prepotencia, la falta de perdón, el rencor, el no querer perdonar. Hay tanta cosa, hermanos queridos, que por el orgullo, grandes siervos de Dios como el rey Usías, como Ezequías, que enfermó. Pero, hermanos, tanta gente que quiso ser más que Dios. Por eso el enemigo del Señor lo reprende, y yo con la sangre del Cordero de Dios, hermanos, fue echado del cielo. Y su vivienda, su cueva, va a ser el infiernote. De hecho, él es el dueño del infierno, no, es Dios. Pero, hermanos, Él es el dueño de todos aquellos que quieren ir al infierno. Amén. Para que no les quede ninguna duda. Él es ya el dueño de tu alma, porque tú se la vendiste. No siendo tuya, le vendiste tu alma. Estoy hablando a los que no conocen a Dios. Quedan los sucesores buenos de los hijos de Dios que fueron buenos. Aquella luz verdadera, hermanos queridos, aleluya, es cuando nosotros, hermanos, vamos cada día obedeciendo su santa y poderosa palabra. Vivimos en luz porque nos vamos de acuerdo a su palabra. No nos vamos de acuerdo a nuestro propio criterio, como muchos hoy en día lo hacen. Cuando tú quieres, hermano querido, cambiar las escrituras a tu manera, ya estás en tinieblas. Es terrible hacer eso. Nosotros tenemos que ver, hermanos, aleluya, la luz verdadera que alumbra a todo el mundo. Es aquí donde logramos entender, hermanos, por qué la gente no quiere recibir a Cristo como su único y suficiente Salvador, porque aman más las tinieblas que la luz. Así que, hermanos queridos, las acciones de la gente que no quiere a Dios son malas. Por eso muchos odian la luz, porque saben que serán vistos de sus obras malignas. Qué peligroso, ¿verdad, mis hermanitos? Ahora, un avance, mis hermanitos. En Mateo 4:16, Galilea de los gentiles, el pueblo que vivía en tinieblas. Pero cuando llegó Jesús, dice la Biblia, que aquel pueblo vio una gran luz, así con letras grandes y mayúsculas, con signos de admiración. Llegó una gran luz a aquel pueblo pecaminoso. Pero mis hermanitos, el pueblo pudo ver aquella gran luz. ¿Quién es la gran luz? Jesucristo mismo. Yo soy la luz del mundo, dice el Señor, hermanos queridos. Y nosotros somos hijos de luz. Vale más que lo crea. Vale más, hermanos, aleluya, que lo asimilemos. Porque no entendemos que somos hijos de luz y nos comportamos como si fuésemos tiniebla. Entonces, no podemos vivir en esos dos caminos, hermanos. El mundo, hermanos, está ejerciendo su labor, que se llama pecado, maldad, contra todos los que dicen ser hijos de Dios. Y nada que, hermanos, no eran hijos de Dios, porque el hijo de Dios es aquel que sí le recibe en su corazón, es aquel que sí le obedece, es aquel que sí lo ama contra todo lo que venga, y es aquel que ya es salvo y salvo para siempre. Pero, hermanos, los que decían ser hijos de Dios están en el mundo. Nosotros estamos en el mundo, pero no somos del mundo. Y aquellos que fueron y que dijeron, hermanos, que eran hijos de Dios, solamente eran oyentes convencidos, eran oidores, porque nunca fueron hacedores. Pero el mundo, hermanos, se los arrebató y se los llevó a la oscuridad, en las tinieblas, para que fueran, hermanos, aleluya, hijos de las tinieblas. Pero qué terrible. Si hicieron ellos su propia voluntad, nadie los obligó. Se cansaron, porque mucha gente se cansa, hermanos, del evangelio. Dicen, ay, es puro rutinario, porque usted lo quiere hacer rutinario. Es que el ir a la iglesia, mire, ahí le va, mis hermanitos, para que comprendan correctamente qué es ir a la iglesia. No es ir por ir, no es una obligación ir. Es bíblico y es un mandato. Pero también, hermanos, a lo que vaya, vaya. ¿Usted va a trabajar? Sí. ¿Y qué va a hacer? ¿A trabajar? ¿Y qué hace cuando va al trabajo? Va a trabajar. Y si no trabaja, no le pagan. Y si no le pagan, no va a comer. Pero lamentablemente, hermanos, la gente no sabe valorar qué es ir al templo. Y va, y a lo mejor nomás se sienta y está de oyente o de espectador. Y sale y bla, bla, bla, bla, bla, y puro bla, bla, bla. Entonces no recibió, juzgó, criticó, le fue peor. Él estaba, hermanos, en un lugar totalmente alusado, alumbrado con la luz de Cristo, porque en la iglesia está Cristo y una luz gigantesca como la que llegó a la ciudad de Galilea. El pueblo ve la luz de Cristo, que brilla, hermanos, aleluya, en tu momento más triste y oscuro. Es cuando brilla la luz. Enciende una luz y déjala brillar. Nosotros tenemos, hermanos, que encender esa luz con nuestras actitudes, con nuestro corazón, con todos los deseos de nuestra alma. ¿Qué no te has cansado de andar en el mugre mundo, que no te ofrece más que dolor, te ofrece miseria, te ofrece puro pecado, y después te andas arrastrando? Aleluya, mala la comparación, porque ya no sabes qué hacer. Estás envuelto en un mundo sucio y pecaminoso. Andas en tinieblas y no puedes ver nada. Pero te quiero decir que por el momento no le vas a ver nunca la fecha de expedición, la fecha de expiración a la tiniebla. Porque no la puedes ver y te metiste en un peligro muy grande. Es como comer, hermanos, algo que ya está vencido. Nunca le viste la fecha que ya tenía vencimiento y te la comiste después de la fecha vencida y te pusiste bien malita o bien enfermito. Pero mire, hermanos, lo que dice Isaías 62. He aquí que tinieblas cubrirán la tierra y oscuridad las naciones. Ya lo estamos viendo, pero el Señor dice, mas sobre ti, iglesia, será vista la tierra, entonces las naciones andarán en la luz de Cristo. Porque el gran yo soy lo dijo, el yo soy la luz del mundo lo dijo. Qué bonito, mis hermanitos. Pero lamentablemente, hermanos, la gente no quiere entender qué es luz, cómo se maneja, hermanos queridos, lo que es la luz. ¿Cómo podemos nosotros manejar la luz? Dígame usted, no quiere la gente, hermanos, entender correctamente lo que la palabra dice, porque nunca la escudriñan. Vamos a leer, hermanos queridos, Marcos 4:21. También les dijo, ¿acaso se trae una lámpara para que sea puesta debajo de un cajón o debajo de la cama? ¿Qué no es para que sea puesta sobre un candelero? Porque no hay nada oculto que no haya de ser manifestado, ni nada escondido, sino para que salga en claro. Si alguno tiene oídos para oír, oiga. Así de fácil, mis hermanitos, así de sencillito. El Señor nos está hablando, hermanos. El Señor nos está hablando. ¿Cómo estamos brillando? ¿O estaremos tan opacos como está nuestra vista, a lo mejor en ocasiones? Pero mis hermanitos, hasta que venga el Señor y su pueblo, y solo se llevará a sus escogidos, y los demás seguirán peor, porque hermanos, principio de dolores son estos. Quiere que le lea, mis hermanitos, si usted no se preocupa inmediatamente por entender la palabra de Dios y saber que si no brilla, esto es lo que nos espera y lo que ya estamos viviendo. Mateo 24, rápidamente, cuando Jesús salió y se iba del templo, se le acercaron sus discípulos para mostrarle los edificios del templo. Y él respondiendo les dijo, ¿no veis todo esto? De cierto os digo que no quedará piedra sobre piedra que no sea derribada. Ahora, mis hermanitos, estando él sentado en el monte de los olivos, sus discípulos se acercaron a él aparte y le dijeron, dinos, ¿cuándo sucederán estas cosas? ¿Y qué señal habrá de tu venida y del fin del mundo? Respondió Jesús y les dijo, mirad que nadie os engañe, ponga mucha atención, hermanos queridos, porque muchos vendrán en mi nombre diciendo, yo soy el Cristo, y engañarán a muchos. Entonces oiréis, hermanos queridos, dice la palabra del Señor, de guerras. Oiremos de guerras. Le pregunto yo a usted ahorita, ¿ha oído de guerras? Obviamente que sí, hermanos. ¿Y de rumores de guerras? También. Mirad que no os turbéis, o sea, no se asusten, porque es necesario que esto acontezca, pero todavía no es el fin, porque se levantará nación contra nación. Lo estamos viendo. Y reino contra reino, nación contra nación. Lo estamos viendo. Y reino contra reino. Habrá hambre y terremotos por

pecado, maldad, terremotos, temblores, huracanes, epidemias, pestes. Y se levantarán, hermanos, nación contra nación. Y tristemente, hermanos, habrá grandes tinieblas. ¿Por qué? Porque ya la maldad está sobrepasando la superficie que se le ha permitido por Dios. Porque Dios tiene tiempo, mis hermanitos. Él tiene su tiempo y dice que Dios no puede ser burlado. Amén. Así que todo aquel que pisoteare la sangre del Cordero, imagínese usted, aquel que anda pisando, hermanos queridos, la sangre de Cristo, que la pisotean, que no la tienen en el valor que le debemos de dar a esa sangre santa y poderosa, porque con la sangre de Cristo nosotros hemos sido sanados y liberados por sus llagas benditas, por aquella sangre, aleluya, que cayó en el ojo de aquel hombre que estaba junto a la cruz, hermanos, y pudo ver, se le quitó la ceguera. Esa sangre majestuosa, aleluya, que con mencionar la sangre de Cristo, todos los demonios salen corriendo, porque hay poder en la sangre de Cristo, y la sangre de Cristo tiene poder. Necesitamos nosotros, hermanos, ser hacedores de su palabra. Ya basta, mis hermanitos, no espere a que venga a caducar lo que va a caducar, hermanos queridos, con fecha de expiración. Hermanos, no podemos hacer lo que nos dé la gana a nosotros. Nosotros en Cristo, hermanos, somos más que vencedores. Nosotros tenemos, hermanos queridos, que disciplinarnos. Estar, hermanos, nosotros conscientes de que todo tiene un principio y de que todo tiene un fin. El fin se está acercando por las señales de los tiempos. Lo estamos viendo. Pero, hermanos, cuando hay un terremoto, la gente se asusta tanto. No los que lo están padeciendo, los que lo están padeciendo, sabrá Dios cómo estarán en un pánico terrible. Mas nosotros que escuchamos que parece que va a temblar. El temblor es uno, mi hermanito, ese te mece de un lado a otro. Pero el terremoto, cuidado, el terremoto destruye todo, acaba con todo. Ya lo podemos experimentar viendo todo en Venezuela y en otras partes. Entonces, hermanos, nosotros podemos orar, pero ¿cómo se ora? Por eso dice la palabra de Dios, mi pueblo perece por falta de conocimiento. ¿Cómo se ora para que no suceda, hermanos, eso tan peligroso que está ya por suceder? ¿Cómo nosotros podemos orar para que eso no suceda? ¿Qué tenemos que hacer, hermanos queridos? Interceder, ayunar por toda esa gente. No vamos a decir que ya no haya terremotos, no, porque Jesucristo lo dijo. Lo dijo Jesucristo, mis hermanitos. Acabamos de leerlo. Él se lo dijo a sus discípulos y nosotros somos sus discípulos también. Así que nos los está diciendo a nosotros por medio de su palabra. Y si lo hubiese dicho Juan o Pablo, también yo lo creería, no sé ustedes, pero esto lo dijo Jesucristo. Ahora, no podemos nosotros deshacer la palabra, las órdenes, los mandatos, hermanos queridos, que Jesucristo dijo. Así que ni se canse diciendo, voy a acabar con este terremoto en pura oración y en puros ayunos. No, porque estarías contradiciendo la palabra de Dios. Va a haber terremotos porque es bíblico, porque Jesucristo lo dijo. Punto. Nuestro deber es orar e interceder para que en esos terremotos el Señor no los ayude descuidados. ¿Qué responsabilidad tenemos nosotros? Somos hijos de luz. Tenemos que alumbrar en el mundo. Pero si alumbraremos, es tan bonito que tú vayas a la tienda, hermana mujer, hermana querida, y

0: que andes vestida correctamente como una sierva de Dios, como una verdadera hija de Dios. Y luego la gente luego te va a descubrir, o como se diga, a reconocer, ¿sabes qué? Ella es cristiana, ella es hija de Dios, por el ejemplo que estamos dando en nuestro comportamiento. Necesitamos nosotros, hermanos, ser hijas de luz, hijos de luz, como debemos de ser, brillar. ¿Pero brillaremos? Podemos pensar que la gente güerita brilla y los que estamos más oscuritos no brillamos nada. Pero sí, mis hermanitos, tenemos que brillar con nuestras actitudes, con nuestras, hermanos, acciones de bien, amando a las viudas, viendo por las viudas, cuidándolas, repentinamente, hermanos, mandarles un platito de comida, bendecirlas, hablar con ellas, orar siempre por ellas, darles un abrazo. ¿Cuánto ha de necesitar un viudito, viejito, una viejecita, viudita? Un abrazo suyo y mío. Tenemos que brillar así como brilló la luz de Cristo en aquel pueblo galileo. Es necesario que nosotros brillemos en el paso. Mira, ahí van los cristianos. Alguien me habló, hermanos, el otro día, para decirme que alguien andaba haciendo una marcha y eran los malévolos, eran los contrarios, eran las tinieblas. Pero ya se vistieron de blanco. Fíjate nada más, para hacerles creer, muchos se engañarán, hermanos, a muchos. Eso acabamos de leerlo en la palabra de Dios, Mateo 24. Engañarán a muchos, habrá falsos profetas, falsos cristos. Por eso necesitamos urgentemente, hermanos, ministrar. Mire, Pablo desde la cárcel no perdía el tiempo. No porque estaba encarcelado le impedía ministrar a los demás. ¿Cómo ministró? Por medio de escritos y mandaba cartas. Esas cartas, hermanos, que le costaron tanto trabajo, pero que iban bien ungidas, las cuales nos han edificado a nosotros en estos tiempos. Amén. Las epístolas del apóstol Pablo, sus cartas. Entonces era necesario brillar. Le apuesto que cuando Pablo iba a ministrar decían, ¿cuánta luz se ve? Y es necesario que nosotros alumbremos, hermanos, aleluya, para poder nosotros ser hacedores de la palabra. Necesitamos vestirnos decentemente y con orden, amar al prójimo, no empezar a enojarnos con cualquier persona. No tenemos por qué dejárselos a Dios. Es algo que te entra en tu ser cuando tú le insistes a Dios todos los días. Padre, purifica mi hablar, purifica mi pensar, mi sentir, mi accionar, hermanos, y el Señor te va poniendo una paz hermosa que no te deja discutir con nadie. Empiezas a perdonar a todo el que te ofende y a comprender lo que, ¿por qué lo dijo? Él no lo dijo, lo dijo el que vive adentro de él, la tiniebla, horrorosa tiniebla, hermanos. Esa tiniebla, hermanos, aleluya, que ayer me quiso atacar a mí en mi casa. Un animal muerto, hermanos, en la mera puerta de mi casa, negro, tan horroroso, tenía como alas y unos ojos espantosos, pero lo quemamos, mi hijo y yo, con la sangre de Cristo, aleluya, lo quemamos con cerillo también, hermanos, y se deshizo todo. Viera de ver el poder que tiene la sangre de Cristo. Por eso te digo que la sangre de Cristo es tan poderosa, y usted vale más que lo crea. Apliquemos la sangre de Cristo nosotros mismos en nuestro hablar, en nuestro pensar, en nuestro todo, hermanos, nuestro actuar. Nosotros somos hijos de luz y como tales debemos de brillar. No debemos de estar apagados. Si eres hijo de luz, todo el tiempo tienes que estar siendo hijo de luz. Ya no te pelees con nadie, ya no discutas con nadie, ya no cuentes mentiras, ya no le desees ningún mal a nadie, ya no tengas rencor contra nadie, no odies a nadie. Ama a los presos, ama a las viudas, visita a los enfermitos, compadécete. Tenemos que ser misericordiosos y compasivos, como dice las Sagradas Escrituras. Y hermanos queridos, pues el tiempo se me terminó. Los amo mucho en el amor de Cristo. Y bueno, el que quiera orar, ore de 10 a 12, o de 10 a 11, o de 10 a 10 y media. La realidad es que tenemos que orar, hermanos, amén, porque necesitamos ya brillar enciende esa luz. En el nombre de Jesucristo, los bendigo, hermanos, y les amo mucho en el amor de Cristo.
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0: Este fue su programa Una Voz del Cielo a través del 1340 Radio Victory. Ya su nombre. Bueno, pues ya son las 2:34. 2:34, my brother. Bueno, pues nos pidió en el canto He Peleado la Batalla, Señor. Amén. Y otros cantos más que lo están pidiendo a través del 1340 Radio Victoria. The number to call us, brother, is 915-772-8400. Los vamos con más música, brother William, a través del 1340 Radio Victory. Ya su nombre.
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La voz de saetas celestiales a través del Trotting 40 a su nombre, el rapto de la iglesia. Ay, pero nuestro hermano Quintana, que está por ahí echándole ganas ahorita al radio, por ahí lo bendiga. Raymond Quintana, Dios lo bendiga riquísimamente. Hermano Quintana, Dios lo bendiga, ahí trabajando en la iglesia, no en la iglesia, no, en el hospital de la familia, por ahí. Me imagino que descansó, en este día descansó nuestro hermano. Ahí está escuchando la radio a través de 1340, Radio Victory, ya su nombre. Bueno, me los piden más música, más música. Los viene un canto que se llama con el grupo Renuevo, aleluya, con el atribulado, para todos los atribulados ahí, aleluya, hay que no estar atribulado, brother. Estamos en victoria con Jesucristo, le vamos con ese tema a través del 1340 Radio Victory, ya su nombre.

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Hay confusión universal.

En la voz y nada menos de Rapture, el Salmo 100, para nuestro hermano Héctor, que está por allí. Héctor Maldonado, ahí de la iglesia Alfa y Omega, allá en Zaragoza, distrito Bravo, Chihuahua, por allá, Dios los bendiga a los hermanos, amén. Gabriel, su brother Héctor, allá su nombre, sea la gloria, amén, Dios los bendiga riquísimamente. Vámonos con este tema que se llama, vamos a ver cómo se llama el tema. Come on, William, how's that? A ti, los pies de canto a ti. Ah, por los hermanos de la colonia chaveña. Uy, ahí andan los hermanos de la chaveña. Están escuchando la radio a través de 1340. Se llama A ti con la familia Perales. A través del 1340 Radio Victoria. Ya su nombre. Take it away, brother. You got it. All right.

0: Adelante, mi hermano.
1: En la voz y nada menos de la familia Perales, y nada menos que a ti, to you, Lord Jesus Christ, haz el nombre. Bueno, mis hermanos, vamos a irnos temprano ahora, ¿ok? Ahí mañana estaremos aquí temprano a las 7 in the morning, a su nombre. Sí, es que vamos a, mi amada y yo, vamos a ir a un lado para allá. A su nombre, Dios los bendiga. Mañana estaremos aquí temprano, mis hermanos, aleluya. Aquí vamos a estar para traerle la música bonita, la música del ayer a través del 1340 Radio Victory. Bueno, pues se quedan en la compañía de nuestro Señor Jesucristo, nuestro hermano Juan Medina. Háblele, hermano Juan. Póngame un canto, póngame el canto a ti otra vez, a su nombre. Bueno, pues hablé con el hermano Juan es muy buena onda también, el hermano Juan, aleluya, usted pide el canto y él se lo pone, aleluya, muy buena gente el hermano Juan, él nació en Guanajuato, allá junto a las momias de Guanajuato, para allá, es como familiar de las momias, más o menos por allá. Dios lo bendiga al hermano Juan Medina, a su nombre, aleluya. Hasta mañana, mis hermanos. Dios los bendiga. Adiós, Silver. All right.

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0: 18, hermano, este es el día que el Señor ha hecho. Regocijémonos y alegrémonos en él. Te rogamos, oh Señor, sálvanos ahora. Te rogamos, oh Señor, prospéranos ahora. Bendito el que viene en el nombre del Señor. Del Señor, los bendecimos. Bendecimos a su pueblo. ¿Cuántos dicen amén? Bendecimos a los que estén atentos vía internet. Los bendecimos también, hermano, en todo lugar. En todo lugar en esta tierra sean benditos aquellos que han confiado en el Señor. Amén. ¿Por qué no te pones de pie, hermano, en esta tarde? Gloria al Señor. Levanta ahí tus manos en tu lugar.
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